0: 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Esta es la hora.
1: Esta es la hora en su Radio Carnaval, 20 horas con 2 minutos.
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1: Esta es la hora.
2: Esta es la hora en su Radio Carnaval. 20 horas con 31 minutos.
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0: 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Esta es la hora.
1: En su Radio Carnaval ya son las 21 horas con 3 minutos.
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1: Esta es la hora.
2: En su Radio Carnaval ya son las 21 horas con 31 minutos.
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Esta es la hora. En Carnaval FM son las 22 horas con 3 minutos.

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1: Esta es la hora. En Carnaval FM son las 22 horas con 32 minutos. 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
1: 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Esta es la hora. Exactamente las 23 horas 11 de la noche.
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1: Esta es la hora.
2: En la Carnaval, 23 horas con 30 minutos.
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Esta es la hora. En Carnaval FM son las 0 horas con 1 minuto.

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1: Esta es la hora. En Carnaval FM son las 0 horas con 34 minutos. 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

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Esta es la hora. En la Carnaval es la 1 de la madrugada con 2 minutos. 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
1: Esta es la hora. En la Carnaval es la 1:00 a.m. con 31 minutos. 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

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Esta es la hora. En su radio regalona, son las 2 de la madrugada con 3 minutos.

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1: Esta es la hora. En su radio regalona son las 2 de la madrugada con 33 minutos.
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0: 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Esta es la hora.
1: Esta es la hora en su radio Carnaval. 3 de la madrugada con un minuto.
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2: Esta es la hora. Esta es la hora en su Radio Carnaval, 3 de la madrugada con 30 minutos.
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Esta es la hora. En su Radio Carnaval son las 4 de la madrugada con 2 minutos.

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1: Esta es la hora. En su radio Carnaval son las 4 de la madrugada con 32 minutos. 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

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Esta es la hora. En Carnaval FM son las 5 de la madrugada con 2 minutos. 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
1: Esta es la hora. En Carnaval FM son las 5 de la madrugada con 33 minutos. 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

0: cosa. Que ustedes son lindas,
1: sí.
0: Hermosas,
1: Riga.
0: Encantadoras,
1: Riga.
0: Ricas.
1: Pues sí, no.
0: Pero tienen un defecto.
1: ¡Dame!

0: los buenos días, Radio Carnaval. Cabros, de ustedes depende esto, este programa, el día de hoy depende de ustedes.
1: Muy buenos días, amigo Meche, muy buenos días, amigo Meche, su amigo Cochigua, los saludo muy afectuosamente, compadre, se anda en un excelente día viernes, fin de semana ya, hermano, fin de viernes. Saludo para la familia carnavalera gigantesca que tiene usted, compadre,
0: en
1: Norte Sur, compadre, desde Arica a Tierra del Fuego. A la locomoción mayor y menor de Cámara del País, Viña del Mar, y a toda la gente tiene que estar en sintonía. Papi, te quiero mucho, chau, chau, nos vemos.
0: Un abrazo, amigo mío, muy buen día, Radio Carnaval. Hola, hola, buen día, Radio Carnaval.
2: Hace frío, Juan.
0: Buen día,
2: carnavaleros.
0: Telaíto, amigo mío, un abrazo.
3: Mecha. Buenos días, Pedrito Valenzuela, de acá del condominio en Viña del Mar. Ayer te vi desfilando en la Plaza Sotomayor. Mecha. Estuviste desfilando ayer el 21 de mayo.
0: ¿Por qué repite?
3: La Plaza Sotomayor.
0: ¿Por qué repite?
4: Muy buenos días, amigo Meche.
0: Hola, buenos días.
4: Uy, aquí hace frío, amigo Meche.
0: Teladito.
4: Mucho frío, compadre. Abrazos.
0: Un abrazo, mi rey.
4: Radio Carnaval.
0: Saludos, abrazos, bendiciones.
4: Hola, amigo Meche. Vamos, que se puede, arriba.
0: Muchas gracias, amigo.
4: Estamos esperando a Jimmy Yamel que se levante para tomar desayuno.
0: No, eso no va a pasar. Buenos días, Radio Carnaval. Buenos días, la que más se escucha.

0: Hola, buenos días, Radio Carnaval. Hola, buenos días, la que más se escucha.
1: Hola, amigo Messi, buenos días. Aquí de San Vicente de Tahuatahua, mucho frío. Vamos trabajando nuevamente, pues después de un leve descanso. Saludos, Sergio, acá de San Vicente de Tahuatahua. Que tengas un buen turno. Saludos.

0: vamos de inmediato, nos damos una vueltecita por Tocopilla. Cielos totalmente despejados por la mañana y por la tarde, esperando 19 grados. Para Ollagüe, 17 será la máxima. Cielos despejados por la mañana, por la tarde cielos despejados, con viento entre 40 y 60 kilómetros por hora. 5 grados nos acompañan a esta hora en Calama. 23 grados será la máxima. Despejado entre 25 y... Perdón, despejado con vientos entre 40 y 60 kilómetros por hora por la mañana. Mismas condiciones por la tarde. Para la Perla del Norte se espera una máxima de 17 grados. 14 se acompañan a esta hora. Por ahora cielo nublado. Por la tarde cielo nublado variando a despejado.
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0: Con los amigos en Ovalle, esperando una máxima de 18 grados, cielos totalmente despejados por la mañana, despejado variando a nubosidad parcial por la tarde. Con Barbalá, 23 grados será la máxima, cielos despejados por la mañana, despejado variando a nubosidad parcial por la tarde. Me voy de inmediato a la región de Valparaíso para saludar al 100.7. Para los amigos en La Ligua y en Cabildo, nubosidad parcial y helada por la mañana. Por la tarde, nubosidad parcial, 15 grados será la máxima. Litoral norte, costa norte de la región de Valparaíso, Papudo, Zapallar, Cachagua, Maitencillo, Los Moyes, Pichicuy. Cubierto y neblina por la mañana, por la tarde, nubosidad parcial, 13 grados la máxima. Valle de la Aconcagua, San Felipe, Los Andes, Yayay, Catemo, despejado y helada por la mañana y por la tarde. Despejado variando a nubosidad parcial, 23 grados la máxima. Valles intermedios, La Calera, La Cruz, Quillota, Limache, Villa Alemana y Quilpué. 15 grados. Será la máxima. Nublado y neblina por la mañana, o nubosidad parcial por la tarde. Para los amigos de Viña del Mar y el Gran Valparaíso con Con Quintero, 14 grados será la máxima. Nublado y neblina por la mañana, o nubosidad parcial por la tarde. 4 grados a esta hora en el puerto principal. Los amigos en el litoral central, 5 grados a esta hora, San Antonio, Cartagena, Algarrobo, esperando la máxima de 12 grados, cielos cubiertos y neblina por la mañana y por la tarde, nubosidad parcial. Es pronóstico climático que se lo entregamos a esta hora, que es la Radio Carnaval.
2: Muy buenos días, Gran Potro Meche, aquí Marco Fuente Alba, reportándose otro video operativo aquí en el centro de Yerma, un gran saludo a todos los carnavaleros y que tengan un excelente fin de semana. Saludos a todos desde Viña del Mar, Chile, gracias.
0: Muy buenos días, Radio Carnaval, buenos días a la

0: Hola, buenos días, Radio Carnaval. Hola, buenos días, la que más se escucha.
1: Buenos días. Qué gusto y qué agrado de saludarlo. Por lo menos mandarle un audio. Porque estoy descansando. Ay, por eso lo estoy saludando. Un abracito lleno de buenas vibras para usted. Muchas bendiciones para todos los que escuchan la Radio Carnaval. Magdalena, que viva del mar. Vamos con toda su alegría, su power y todo. Un abracito con mucho cariño.

0: pasó eso, así que se levantaron, ¿no? Se levantaron ya.
1: 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Esta es la hora. En su Radio Carnaval son las 6 de la mañana con 33 minutos. 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

0: de Chile.
1: Seis de la mañana con 37 minutos en vivo, Radio Carnaval a esta hora.
2: Oye, chiquita, ¿quién dijo sabor?
1: Excelente viernes, un bello fin de semana, Meche. Un abrazo, un besito para Magdalena Fuente Alma en compañía a esta hora de la radio.

0: Hola.
1: Saludos, Meche, que tengo un lindo día. Saludos, me alegro que haya tenido un lindo 21 de mayo con su familia, su mamita. Saludos a Carlito Sal Williams. Saludos a Sam Berry. Saludos a Janito. Saludos a la tía Daisy. Saludos.
0: Un besito.
1: Saludo a Juanito Manos Calientes de Aconcagua.
0: Un abrazo.
1: Saludo a la Jenny de Tijuela. Saludo. Saludo al que me está escuchando a esta hora también. Saludo. Un chorro de bendiciones. Óptimo operativo. Tocopilla.
0: En vivo estamos.
2: Te felicito, lo has logrado.
0: 6 de la mañana, 42 minutos, Radio Carnaval.

0: buenos días, Radio Carnaval. Hola, buenos días, ¿de qué más se escucha?
1: Hola, buenos días, Meche. Te habla Ana Paola de la Feria Serrano de Quillota.
0: Hola, cariño mío.
1: Le quería mandar un saludito a mi esposo Juan Valle. Y me alegra mucho que hayas tenido un buen al abordaje.
0: ¡Eso! ¡Hola, cariño!
1: Un saludo a todos los carnavaleros. ¡Eso! Y un abrazo para ti, Meche.
0: Mira, cariño mío, hola, buenos días.
2: Hace frío que era cresta del mar.
0: Sí, no. Está heladito, está heladito, amigo. Un abrazo grande, amigo Alex. Buen día, Radio Carnaval. Un saludo desde la Feria Mayorista de La Calera. Un abrazo grande, amigo mío. Saludos, abrazos, bendiciones, buen día.
3: Muy buenos días por aquí, la tía Daisy. Un abrazo grande, hijo, lleno de bendiciones para ti, para tu familia. Espero que hayas pasado un lindo fin de semana. No un lindo fin de semana, feriado. Un lindo feriado, 21 de mayo. Un abracito igual para todos los carnavaleros, que hayan pasado un excelente día en familia. Y yo me hice el sándwich, seguí descansando, estoy acostadita. Así que un abrazo grande, mi negrito, cuídate harto, besito. Y un abrazo grande para la señoría María Beloísa, para David, para mi grupo y para todos los carnavaleros de Chile. Un abrazo grande por aquí, la tía Daisy de Antofagasta. Chao, chao, gracias, mi negrito, te quiero mucho.
0: Un abrazo, tía Daisy, saludos, abrazos, bendiciones, buen día. Estoy madrugando y con tanto frío que estás, Meche. Oye, voy en camino a la pega con mi papito. Estamos madrugando para que Dios nos ayude. Un abrazo, feliz fin de semana. Habla su hija Madison. Un abrazo, Madison. Saludos al papito. Un abrazo grande. No sé para dónde van, pero van a ponerle el hombro en compañía de la Radio Carnaval.
4: Muy buenos días, Potro Mañanero. ¿Cómo está, amigo Meche? Aquí ya reportándose a Renato La Calera. Óptimo para ti, un día viernes, porque llegó el viernes. Vamos a cuidarlo este fin de semana, y del frío sobre todo. Nada, pues esperando que tenga un buen fin de semana ustedes y su familia, y que han tenido un buen día feriado ayer. Y chorro, bendiciones para todos. Y como siempre digo, si Dios quiere, mañana sábado también salgo a trabajar. Y vamos, que se puede, está muy helada la mañana el día, está muy helada, así que a cuidarlo. Se despide a una torre de galera. Chao, chao.

0: buenos días. Hola.
1: Hola, Mesa, buenos días. Por acá el Felipe de la 55.
0: Hola, Felipe.
1: A Escalera, Quillota. ¿Ya? Mesa, primero que nada, mándame un saludo a mi bimbo, ¿ya?
0: ¿Qué?
1: Porque estoy de cumpleaños hoy día.
0: ¿Ya? Bueno.
1: Y un saludo y un abrazo a mi amigo compañero Conchita, Luis Concha, que viene atrás mío. Un abrazo, saludo. Que estén todos bien los carnavaleros.
0: Chau. Un abrazo. Saludos, José Toledo.

abrazo y bendiciones, José Toledo Muñoz. Revisamos titulares. Cancillería confirmó la deportación de chilenos que fueron detenidos en flotilla con destino a Gaza. El Ministerio de Relaciones Exteriores emitió un comunicado donde explicó que los connacionales tomaron vuelos con destino a Estambul, que allá serán recibidos por el cónsul de Chile en Ankara, que le brindará asistencia en lo que se requiera. La UC derrotó 2-0 a Barcelona, aseguró su cupo en la Sudamericana y depende de sí misma para avanzar en la Libertadores. Los cruzados llegaron a 10 puntos, lideran el grupo D y el jueves enfrentarán a Boca Juniors en la Bombonera. Presidente llama a los líderes políticos a recuperar ese amor por Chile tras el desfile de Valparaíso. El jefe de Estado destacó la ceremonia en conmemoración del Día de las Glorias Navales y se realizó en la Plaza Sotomayor.

enreda puntos ante Recoleta, pero sigue por ahora puntero de la Liga del Ascenso. Los loínos igualaron 2-2 con la escuadra capitalina, que tuvo más opciones para llevarse el triunfo. Son informaciones que entregamos a esta hora acá en la Radio Carnaval. Informaciones que entregamos a esta hora acá en la que más se escucha. 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

buenos días, Radio Carnaval, día viernes. Viernes de sándwich. Para el mundo. ¡Ay, qué rico!

0: Más 569-9965-4783. Más 569-9965-4783. Así estamos en el WhatsApp habilitado. Buzón de voz habilitado. Más 569-9965-4783. En Instagram estoy como el Meche.1. El Meche.1. En vivo y en directo. Radio Carnaval en el aire. Ya vos levántese.
1: Que ponen la trompeta ahí para que ya todo, todo el mundo arriba a levantarse. Ya.
2: Ya, ahora sí. Oye. Ya, ahora sí.
1: Eso. Ya.

0: eso, eso. Así que se levantaron, ¿no? Se levantaron ya entonces.
1: 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Esta es la hora. 7:03 a.m. Cuando cae la noche y el corazón empieza a hablar, hay un lugar donde las canciones dicen lo que tú sientes. 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

buenos días, la que más se escucha, 7 de la mañana, con 9 minutos, 7 de la mañana, 9 minutos, Radio Carnaval en el aire. Estamos en vivo y en directo. Despertamos a Chile, turno de valiente, señora, señor. Agrego un Instagram, estoy como el Meche.1, intrépido, arriba del péndulo del amor. Buenos días.

0: momento, sonando firme y fuerte. La número uno, la maravillosa.
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0: En camino a casa, escuchando la radio Carnaval, la programación Meche. Hasta los canguros acá en Australia saltan al ritmo de la radio Carnaval. Mira qué maravilloso.

0: Saludos, Calbuco. Saludos. En vivo, maestro, Radio Carnaval, hola, hola.
1: Buenos días, compadrito. ¿Cómo está, compadre? Volvió a la realidad, ¿cómo está, compadre?
0: Hola.
1: Oiga, compadre, casi un frío, la embarró. Pero bueno, aquí estamos, ¿ah? Con calefactor, pero hay que ponerle buena la pega. Oiga, compadrito, saludo muy grande para usted. Saludo muy grande para todos los carnavaleros, los que hicieron sándwich. Oh, buena. Ah, buena, calentito en la casa. Buena. Ah, se levantan tarde. Nosotros, ¿qué pasa?
0: Dándole, poniéndole color.
1: Así que eso, compadre. Felicidades, rico los que se quedaron en la casa. Así que saludos muy grandes para ellos. Chau.
0: Un abrazo, amigo mío. Saludos, abrazos, bendiciones, Móvil Pan.
2: Hola, Meche, buen día. Quiero mandarle un saludo a William. Que ya. Te está escuchando en el salar de Atacama. Y hoy día es su último día de turno.
0: Muy bien.
2: Chao, Meche. Besitos para ti.
0: Un besito, un abrazo, Cubicha.
3: Hola, Meche. Buenos días. Hoy me voy a autosaludar porque los niños están durmiendo, mi familia. Así que el saludo va a ser para mí. Correcto. Aquí ya estoy esperando el pancito amasadito para llevar a la pequita. Así que mi saludo es para mí y para ti, Meche. Muchas para todos los que estén escuchando, ¿ya? Así que tengan un bendecido día todo y un lindo fin de semana. Muchas gracias, Meche. Desde Hijuela acá te estoy escuchando.
0: Un besito, un abrazo, bendiciones, cariño mío.
4: Buenos días, amiguito. Meche. ¿Cómo está usted? ¿Cómo está usted? ¿Cómo está usted? ¿Para qué revire? ¿Cómo está, amiguito? Aquí con todas las vibras, energía, power. Ya yéndome a la peguita porque el día los niños igual no van a clase, así que no van a clase los muchachos, así que... Yo ahora voy directamente al trabajo, Meche. Bendiciones para ti, que tengas un gran fin de semana. ¿Cómo te fue con los marinos, Meche? Oh, amiguito, bendiciones. Buenas vibras para toda la familia. Carnavalera, escuchando la número uno, Radio Carnaval.
0: ¿Quién es?
4: Buena salsa, Meche, te mandaste.
0: Buena salsa.
5: Tocaba salsa ya. Meche, ¿cómo estás? Espero que muy bien. Oye, yo pensé que el jefe le iba a dar libre y hacer salsa y sonaste. Ayer no me pudiste carretera, hoy día no, pero bueno, acá estáis poniendo buena música, eso es excelente, saludo a todos los carnavaleros, a todos los que nos escuchan, sigamos así para adelante nomás, compadre.
0: Para adelante, pongámosle nomás, papito mío. Ya. Buen día, Radio Carnaval. No, estamos en la pitilla nosotros, por eso no nos dieron sándwich. No. Quizás, no sé si vuelva el lunes. Mira, con eso te digo todo. Yo no sé si... Buenos días, Radio Carnaval.

Mauricio Caro. 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Parece que trabaja en la radio porque anda sacando la vuelta. Puede ser, ¿ah? Sí, una vuelta más. Puede ser.

Ah, Mauricio Caro, es una vuelta al sol. Ya, correcto. Ah, perfecto, Mauricio Caro, que en esta vuelta al sol se le cumplan todos sus deseos, se le quiere. ¿Así? ¿Así o no? ¿Así? ¿Así, sí? Que en esta vueltecita al sol se le cumplan todos sus deseos, se le quiere mucho.

0: Muy buen día, Radio Carnaval.
1: Por acá DJ J Mix, Meche Meche. Y le digo al tío Meche que el día lunes hay doble cumpleaños.
0: ¿Por qué?
1: Estoy de cumpleaños el que habla, DJ J Mix. Y también está de cumpleaños DJ Pollo Mix, mi compañero. Está de cumpleaños el día lunes, Meche Meche, 25 de mayo.
0: 25 de mayo.
1: ¿Qué Meche?
0: 25 de mayo, mira que bueno. Hay que rashi pop el lunes. Hay que rashi carape huevo el lunes. Ojo, atención, cuidado.

0: Michi anda eliminando el audio. Lo más probable es que la cambie. Que cambie. Por eso sí. Michi, si quiere puedo tirar el mismo audio todos los días. Ya no sean así tampoco. 7:23, Radio Carnaval.
1: Ya no tienes duda quiénes somos.
0: Buenos días.
1: Si tu espejo.

0: hacemos turno en la mañana aquí en Villa, reportando sintonía, último operativo, compita Meche, está muy helado aquí en Antofagasta, muy helado, compita. Ya me queda poco, compita Meche. El martes estoy de cumpleaños, así que espero regalo. Ya, oye, mi amigo, se me cuida, último operativo.
1: Harto cumpleaños. Harto cumpleaños estos días, viejo.
2: Hola, Meche, nuevamente yo, el felito de la 55.
1: ¿Qué pasó?
2: José Toledo Muñoz, el que me saludó tenderemente por mi cumpleaños. Meche, te quería verte, un favor, si tú podías saludar a mi hijo, Lucas Toledo González, que mañana 23 está de cumpleaños. Un abrazo, gracias, Meche.
1: Un abrazo, amigo, saludos, saludos. Saludos, amigo, un abrazo, 23.

0: Gracias, gracias, Meche. Oye, Meche, una consulta.
1: Amigo, ¿le puede bajar un poco el volumen a la radio, por favor?
0: ¿Tú me mandaste ya por la radio?
1: Sí.
0: Ya, yo soy un fiel auditor tuyo todas las mañanas para yo mostrarlo a mi familia en el cumpleaños mío que me van a celebrar más ratito.
1: Ah, listo, ya, listo, vale, vale, vale.
0: Ya, para sí. Decirle que yo le mando saludos a mi hijo también por acá, por la radio carnaval.
1: Ah, que tenía que haberlo grabado. Ah, listo, vale. Sí, sí, sí, sí, cómo no. Dígale a la familia que se siente. Que me espere nomás, que me espere.
2: Buen día, Meche, buen día, Meche.
1: Hola.
2: Che, mi madre, que hace frío, oye, que hace frío.

buenos días, Radio Carnaval, sonando firme y fuerte, la que más se escucha, la número uno. En Facebook, Radio Carnaval FM. Despertamos a Chile. En el WhatsApp, más 569-9965-4783. Más 569-9965-4783. En Instagram estoy como el Meche.1, así estoy en Instagram.

0: ¿Cómo se hace? No sé de nada. Pa' que lo baile, mi amor.
1: 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Esta es la hora. 7:34.
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0: buenos días, Radio Carnaval. Hola, buenos días, la que más se escucha. Hola, buenos días, la número uno. Acá estamos sonando firme y fuerte. Hola, Meche, buen día, viernes, viernes sándwich. Pero hay algunos que trabajamos igual. Acá en Antofagasta, en la Perla del Norte, un abrazo grande. Saludos, abrazos, bendiciones. Saludos para María Angélica, en compañía de la Radio Carnaval. Ahí está ahora la Choli del Litoral Central, la Radio Carnaval. Muy buen día. Hola, hola, Choli.
1: Hola, Meche. Buenos días. La mejor radio del mundo mundial.
0: Hola, hola, cariño mío.
1: Escuché por ahí que salía caro trabajar los feriados.
0: Es que, ¿quién? No sé.
1: Saludos para Loncito y Eduardito, que están despiertos temprano y se van a la feria a pulguear.
0: Saludos a los que mandan en los audios de Concho. Saludos. Hermosa del alma.
2: Y desde la tierra de los molinos.
0: Buen día, Radio Carnaval.

0: ti, mi amor, donde quiera que estés.
1: Buenos días, Messi, buenos días.
0: Hola.
1: Acá vamos, saliendo de Tocopilla con rumbo a la quinta región.
0: Muy bien.
1: Aquí vamos con la persona acá al lado.
0: La joya.
1: Suerte, bendiciones los cabros.
0: Un abrazo, amigo, bendiciones. Buen día, Radio Carnaval. Un abrazo grande para el desobediente. Muy buen día.
2: Buenos días, amigo Meche.
0: Hola.
2: Vaya, pues, que se echó de menos en la mañana yo ahí. Está acostumbrado uno cuando sale a trabajar, puede escuchar la carnal.
0: Ayer.
2: Pero el amigo Germancito lo hizo relleno. Así que lo hizo desfilar a todos ayer. Ya, amigo Meche, que tenga un excelente día, amigo.
0: Un abrazo. Sacó el premio, sacó la beca 21 de mayo, Germán sacó la beca.

0: Hola, buenos días, Radio Carnaval. Hola, buenos días, la que más se escucha en vivo.
1: Hola, buenos días, amiguito Peche. Aquí están las janitas, ando playa hecha, compadre. Mándele saludo al golazo Sanberry en su cumpleaños del día de ayer. Así que mándele un abrazo gigante y espero que le haya pasado bien el golazo Sanberry. Y oiga, ayer fui a ver el desfile, fui a ver a mi hijo, compadre. Puta, qué emoción, compadre. Me puse a llorar, Meche.
0: Está bien.
1: Así que eso, Meche.
0: Está maravilloso.
1: Bendiciones, te quiero mucho.
0: Un abrazo, felicitaciones a su hijo, amigo mío. Un abrazo cariñoso. Saludos, abrazos, bendiciones, Janito. Saludos.
2: Buenos días, Meche. Buenos días. Como dice la canción, tiritando de frío. Buen saludo, que tenga bonita jornada. Bendiciones. Claudio por acá.

0: buenos días, Radio Carnaval en el aire.
1: Feliz cumpleaños, amigo Sanberry, atrasadito, pero igual vale, ¿o no? Felicidades, amigo mío.
0: Un abrazo, bendiciones.
2: Buenos días, Mechi. ¿Cómo está usted? Aquí estamos la Chismi, la Dori y yo. La Chismi anda en la joya. La Dori juega a hacer las pizzas y yo estoy picoteando repollo. Que tenga un bonito día. Hace mucho frío, mucho, mucho frío aquí en San Felipe. Del mercado San Felipe. Chao, bendiciones.
0: Un besito, un abrazo, bendiciones. Mercado de San Felipe presente. Muy

0: días, buenos días, buenos días. Hola.
1: Buenos días.
0: Espérate. Ahí está.
2: Buenos días, Meche. Por acá, el muñeco. El muñeco que transporta a las abuelitas en la máquina 30 de la Palta Mayo. Acá andamos saliendo de Santa Elisa hacia la campiña. Un abrazo a todos mis coleguitas, a los parientes, a mi esposa Alicia Prado y a mi par de amiguitos Jorge Grandón y Guillermo Cuña. Y también un abrazo ahí a Juan Pontigo, póngale variante.
3: Meche.
0: Sí.
3: ¿Cuándo está invitadito a otro reggaetón de campo?
0: No estoy. No me están llamando allá.
4: Ya no soporta esperar.
0: No, pasaron. Parece que pasaron cosas. ¿Qué cosas pasaron? No lo sé. Pero cualquier cosa, rutita. Ahí está, rutita.

0: Así son, así son. Hola, buenos días, Radio Carnaval.
1: Muy buenos días, amigo Michi, por acá, Panchito. Desde la hermosa comuna Viña del Mar.
0: Hola, Francis.
1: Te informo que está el tránsito totalmente expedito. Se puede manejar sin problema. Hace frío, pero al parecer va a salir el sol, sol, sol, sol. Saludos para todos los carnavaleros y carnavaleras de Chile y del mundo, en especial.
0: ¿A quién?
1: Para ella. Ay, ¿a quién? Mi hija, para la Antonelita, que debe estar ahí durmiendo como guagua. Y yo trabajando.
0: Poniéndole.
1: Un padre responsable. Saludos para mis hijos también, para el Marcelo y para el Martín. Que tengan un hermosísimo día. Y María Baralita, la más rica, eso. 98.1 Carnaval, la que más se escucha.
0: ¡Dale, viejo!
2: Muy buenos días, Meche. Bendiciones.
0: ¿Hola? Dando
2: gracias por un día más de vida. Abrazos, saludos. Mafita Jorgito, gracias a Dios. Camino al trabajo, Carnaval.
0: 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A esta hora sonando firme y fuerte.

0: buenos días, Radio Carnaval.
1: Buen amiguito. Oiga, ¿a alguien más le tocó el sábado? Yo soy el único.
0: Estamos, somos dos por lo menos somos dos. Bueno, harta gente en el WhatsApp, así que...

0: Buenos días, Radio Carnaval en el aire.
1: Oiga, amiguito Mese, ¿sí? Tránsito expedito por Vía Alemana. No anda Naiden, no anda Naiden.
2: Meche, yo también, a mí también me tocó.
0: Estamos todos.

0: saludo a DJ Teta, el que está de cumpleaños hoy día, igual que Enzo Manchelari. Un abrazo grande. Saludos, abrazos, bendiciones. Muy buen día, Radio Carnaval. Hola, hola.
1: Alex, le tocó ya bajar, número 1.

0: qué parte de Villa Alemana andáis, Ronald? Eso es casi los suburbios. Eso es casi los suburbios.
1: ¡Ah! ¡Ah! ¡Ah! ¡También me tocó! ¡Ah! ¡Ah!

0: Creo que he estado ligado a la radio, a las comunicaciones. Porque don José, al levantarse, ponía la radio.
1: Me estás poniendo loco con tus caprichitos. Me estás poniendo
0: en esos tiempos,
1: tu

sin querer me fui encontrando con muchas personas y con muchas voces que las fui conociendo. Esas voces tuvieron, en algún momento tuvieron un cuerpo. Esas voces de mi infancia que ahora me acompañan, son compañeros de trabajo, son compañeros de labores y compañeros.

0: a una persona y una voz que yo escuchaba hace mucho tiempo. Escuchaba cuando era muy pequeñito. Quiero mandarle un cariñoso y afectuoso abrazo, cariñoso saludo a toda la familia de don Luis Alberto Caprile Vidal. Un abrazo enorme a toda la familia Caprile Febres por la partida de su padre, abuelo, bisabuelo y una voz reconocida no tan solo en la radiofonía de la región, sino que también en el país completo. Don Luis Alberto Caprile Vidal, padre de Leito Caprile, le mando un abrazo grande y cariñoso. Saludos, abrazos, muchas bendiciones para su familia. Un abrazo fraterno de consuelo.
1: 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Esta es la hora. En la Carnaval ya son las 8 de la mañana con 4 minutos.
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seguía Iquique siendo peruano y no teníamos dónde enterrar. Además, estaba en las huestes peruanas, fue rescatado por los peruanos. Rescatado entre comillas desde el mar, don Arturo. Claro, porque ¿qué pasa?

maravilloso por lo demás, con una fuerza de adentro de este marinero de treinta y tantos años nada más, pues.

Saludos en este super viernes. En el super viernes.

0: Norte 775 de la Ciudad Jardín. Este programa marca la primera sintonía de 8 a 9 de la mañana en la previa del Mega Matinal. La producción general es de la periodista Pamela Echeverry y el legendario productor de radio y televisión, don Jorge Mauna Silva. Desde este momento, damos la bienvenida al clásico Carnaval y la voz de Viña del Mar. Buen día, Sandro Puebla.
1: Buen día, Félix.

¿Hay clases o no hay clases? Hay colegios que tienen clases. Algunos otros optaron por recuperar después este día las horas de estas clases de hoy. Me enteré por aquí, por allá,

pasado. ¿Cuándo vuelve a jugar Glorias Navales, Guillermito Fernández? Él me indica la información, es uno de mis reporteros deportivos. Gusto de saludarte, Sandro Puebla. Mi gran amigo, seguimos con las noticias. Club Deportivo Social Cultural Maipú. Frente a Glorias Navales. Domingo 24.

Habemos pocos compañeros, me dicen. Poca gente. Sí, es que hay menos cantidad de personas que trabajaron hoy, hicieron interreferiado. Algunos le llaman sándwich.

Buen día, don Robert. Buen día, don Robert. Bailao Juan, me dice. Buen día, don Robert. Robert, ¿no será Roberto? No, me dijo Robert. Y la voz

0: Amor.
1: ¿Qué?
0: Tiene dos opciones.
1: ¿Ya?
0: A. Pasar el resto de la vida con tu esposa hermosa, linda. O B.
2: B. B. A ver.
1: Buen día, Robert Tapia, desde el Belloto, trabajando al sector casino en Viña del Mar, Uber. Buen día, Sandrito Puebla, que tengas un maravilloso día.

0: apurados. Viejo proverbio chino que le lleva a sus oídos.
1: Y este es el cuento de nunca acabar.
0: Este comunicador social. Viejo proverbio chino. Vamos con calma. Que estamos apurados.

0: Cuchillo de gordo.
1: ¡Vamos! ¡A todo Chile!
0: Todo al revés.
2: Buen día, Sandro Puebla, te habla tu amigo personal y móvil deportivo Alejandro Zambedi. Oiga, para agradecer a toda la gente que me llamó ayer en el día de mi cumpleaños, muchas gracias de parte mía, de mi familia, a toda la gente que llamó de todo Chile, a mi amigo Carlitos Sá de Nueva York, compadre, al maestro José, a la señora Elizabeth, a todos, a ti, Sandrito, por ese saludo que me mandaste también, muchas gracias por todo, bendición a toda la gente que me llamó. Muchas gracias, compadre. Ñañito, que me saludó también, al Germán ayer, a todos. Infinitas gracias, compadre, tu humilde señor Alejandro Zambedi. Buen día para todos, muchas gracias por todo, gracias.
0: Con mucho cariño, querido amigo Alejandro. Y le llegaron sus zapatillas, las del Lachito, como decía Carlito Guillermo.

0: que ese mensaje. Que
1: buenos días, hola. Días, amigo Sandro Puebla. Muy buenos días. Oiga, ayer estuve de cumpleaños mi hijo Álvaro.
0: No te puedo creer.
1: El padre de mi nieta, mi Antonella. Si le puede cantar el cumpleaños pero feliz. Claro. Muchas gracias, buen día, bendiciones para todos.
0: Saludos para
1: su... De parte de su amigo Don Gato, Móvil 385, que anda trabajando como los pobres, como los pobres.
0: Trabajando como rico, ganando como pobre.

Saludos, Alvarito. Qué mejor regalo el su hijita, pues, el de su hijita. Qué mejor presente. La salud, el amor, la unión familiar, don Álvaro. Felicidades, don Álvaro. De parte de todo el equipo que hace

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1: Esta es la hora. En la Carnaval ya son las 8 de la mañana con 33 minutos.
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radio. La radio está de duelo, señoras y señores. Luis Alberto Caprile debe ser uno de los hombres más recordados junto a Carlos Super 8 Alarcón de la Radio Festival. Mis colegas están de duelo y de una u otra forma nos unimos a este duelo radial por la partida de don Luis Alberto Caprile. Muchos lo escuchamos, tuvimos la posibilidad de escucharle muy temprano en la Radio Festival. Nuestras más sinceras condolencias como radioemisora

sintonía de la radio festival. Fue uno de los primeros presentadores del Festival de Viña del Mar en dos oportunidades. Padre, por lo demás, de don Leo Caprile, conductor de televisión. Falleció a los 92 años. Nuestra más sentida condolencia, nuestro cariño, nuestro respeto.

don Juan Guerrero. Buen día. Anita Hernández, quiero hacerle una solicitud. Dígame, Anita Hernández. Usted toca en sus partituras musicales, me escribe textual, música española. Y hay un tema que me gusta mucho. Es el de las trompetas españolas, don Sandro Puebla. Soy de Gómez Carreño. Saludos para usted, para la familia Carnaval.

Ay, ¿por qué, Anita? Linda, preciosa, que tengas un maravilloso día, Anita. Un maravilloso día, Anita. Un maravilloso día. Gracias.

0: César Briceño. Grábelo por ahí, don Balta. Grábelo. Grábelo, don Balta. Ahí va. Eso.
1: Y que cumplas muchos años. Hoy que estás cumpliendo años.
0: Eso.
1: Que Dios te regale.
0: Para ti, Matías.

0: Ángel Zamora.
1: Ah, mi amigo Ángel.
0: A la Plaza Sotomayor.
1: ¿Ya?
0: Por el desfile del 21 de mayo. Así que te mando una fotito ahí.
1: Qué lindo.
0: Representando a la Radio Canal. Muy buenos días, Michayán Mañanero.

0: Hola.
1: Buen día, estimado. Mire, quería saber si usted me puede echar una manito.
0: ¿Ya?
1: Tengo una urgencia dental.
0: Directamente en la clínica, mijito lindo. Claro que sí, pues directo.
1: A ver si me puede ayudar con eso, un contacto ahí en la clínica dental.
0: Pero claro, pues vaya directamente, don Marco, vaya a la clínica, ahí le va a atender.

a mi amigo Juan Carlos Valencia, que hoy está de cumpleaños. Pero claro, pues de inmediato, para Juan Carlos Valencia, que hoy está de cumpleaños, el famoso Magnate. Para ti, Magnate, que tengas un maravilloso día. ¿Dónde está el Magnate? Es de Santa Julia, de parte de su compadre Ale.

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0: querían que se levantara muy temprano hoy día. Lo que pasa que el jefe se tomó el fin de semana largo. Gianito Panchetti. Se fue a la parcela. Nunca me fartes.
1: Nunca me fartes. Nunca me engañes.
0: Ay, se fue a la parcela. Sí, ya. Sí, se fue a trabajar a la parcela.
2: El jefe está libre. Está en la parcela todo el fin de semana.
0: Ah, no, por eso Juan. Ah, no viene Juanito Guerrero. No es que no venga. Entra a la 11. ¿A qué hora? A la 11. Voy a decirlo nuevamente, me dice el DJ. A la 11. 11, 11, ya. Entra a las 11 de la mañana.

0: Ah, ¿y el jefe dónde está?
1: El jefe está libre. Está en la parcela, todo el fin de semana.
0: Ay, se fue el miércoles con las niñitas a la parcela. Miércoles en la tarde. ¿Cómo tiene que haber tomado ayer? Debe andar pegando una patada hoy día el jefe. Jueves, viernes, sábado y el domingo, el lunes en la mañanita va

0: aprieta un botón y se abre la puerta trasera. Le habla y se enciende la camioneta. Y Sandrito Puebla al arco. ¿Cómo dice que dijo?
1: A mí me llaman el solitario.
2: Porque... Usted sabe, si no es jefe, aplaudir nomás.
0: Nada más. Ah, mire, el que puede, puede. Y el que no, se queda de turno en la radio. Y nada más. Bien, jefe. Bravo. Bravo. Tú puedes. Tómense una por mí.

ya. Ya, maestro. No, hay que... Estoy seguro que el papito por ahí iba a parar, iba a tomarse un cafecito con...

0: 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Esta es la hora. En su Radio Carnaval ya son las 9 de la mañana con 8 minutos. 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

ella, pues ella. Claro, ¿cómo le va? ¿Cómo le va? Ay, señor. Llegamos por acá, señoras y señores, en día viernes. Viernes espectacular. Viernes comenzando o continuando un fin de semana largo, podemos decir, para algunos, ¿ah? Continuando un fin de semana largo para algunos, viernes 22 de mayo. Ya está todo el equipo. O parte, vamos a decir, también vamos a ser sinceros, parte del equipo.

0: lo que se celebró en el día de ayer, se conmemoró en el día de ayer. Ya estamos para saludarle a todas, a todos, aquí con Sandro Puebla, ahí a la cabeza, don Sandro Puebla. Muy buenos días, ¿cómo le va? Gusto de saludarlo.
1: Buen día, Juanito.
0: Sí, gusto de saludarlo, mijo. Déjeme bajarle la música ahí, ahí estamos. ¿Cómo está, don Sandro?
1: Muy bien, gracias a Dios, Juanito Guerrero. Bueno. Un placer de acompañar en esta super mañana de viernes, 22 de mayo, Juanito Guerrero, interferiado para muchos. Y la verdad de las cosas es que hay harta gente trabajando.
0: Sí, pues, sí, sí.
1: Oiga, ganó la Católica anoche.
0: Claro, espectacular.
1: Juega con Boca el buen próximo triunfo. Jueves, oh, 20-30 horas.
0: Buen partido
1: este
0: ese.
1: Domingo con Colo Colo.
0: Oiga, ¿juega allá la Católica?
1: Sí, en el... Ya. ¿Cómo le llaman el estadio de Boca?
0: La Bombonera. La Bombonera, porque claro, porque el primero fue acá de local donde perdió la Católica. Sí. Y ahora, bueno, espera traerse los tres puntitos, ¿sabes?
1: Lógico. Ojalá. 20-30 horas del jueves, Juanito Guerrero. No, si aquí...

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1: Sí, señor. 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Sí, señor. 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De Peña Blanca, vamos a ir al paradero 3 de Peña Blanca, vamos, sí señor. 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Buenos días.
2: Hola, Juan querido, en este interferiado. Estamos con todas las ganas, pues, amigo mío.
1: Así lo veo.
2: Medio congeladito. Tú te tiras un eructo y queda congelado, mijito.
1: Exactamente, exactamente. Menos mal que dijo un eructo, no dijo un pe. 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

0: ¿Ah?
1: Sí, señor.
0: Ya.
1: Sí, señor. Perfecto. Yo sigo con la venta de la freidora.
0: ¿Sí?
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0: Qué bueno, qué bueno. 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
1: Sí, señor. Así que no tengan miedo en abrigarse, que no van a dejar de ser menos sexy las damas. Y los caballeros,
0: ¿ya?,
1: prevenirse, amigos míos, la garganta cuesta mucho.
0: Exacto. Gracias, Juan. Gracias, gracias.
1: Hasta mañana.
0: Vale, vale.

0: Buena,
1: sí señor. Es la carnaval a esta hora de la mañana. ¿Cómo avanzamos? Ah, ¿cómo vamos avanzando? Sí, con todo pues, con todo aquí en su radio carnaval. ¿Vamos? ¿Vamos? ¿Vamos? Oye, sí, vamos a ir al horóscopo, don Sando Puebla, ¿le parece?
2: Sí, Aries, Tauro, Géminis. Primeros tres signos del horóscopo de la Radio Carnaval en este super viernes, señoras y señores. Viernes 22 de mayo. ¿Qué dice junto a la Clínica Dental Solidaria Aries en el amor?
1: Esa amistad necesita de usted. Recuerde la importancia que tienen los amigos en la vida.
2: Salud para Aries.
1: Mucho cuidado con las caídas, ¿ah?
2: Dinero para Aries.
1: Le recomiendo no aumentar sus deudas para no verse complicado durante lo que resta del mes de mayo. Sea responsable.
2: El color y el número.
1: Color blanco número 5.
2: Taurito. Amor.
1: Analice muy bien qué es lo que quiere para su vida y según eso busque a la persona más adecuada para usted.
2: Salud para Tauro.
1: Las tensiones comienzan a revelarse en su organismo.
2: Dinero para Tauro.
1: No se asocie a personas que no le den confianza total.
2: El color y el número.
1: Color morado, número 7.
2: 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Géminis. Amor.
1: Usted puede enmendar las cosas y para eso será importante que comience a demostrar un poco más de sus sentimientos.
2: Salud para Géminis.
1: La recuperación viene de a poco.
2: Dinero, Géminis.
1: Debe ser paciente para poder ver frutos de las tareas que ha realizado.
2: El color y el número para Géminis. Don Johnny.
1: El color es granate, el número es el 17, don Sandro. Ahí estamos, ¿ah? Ahí estamos, ahí estamos. Sí, sí, sí. Oiga, don Sandro, me preguntaban por el concurso de las 50 lucas. ¿Cómo? Porque aquí hay gente que ha escuchado, como siempre, que alguien le contó que parece que sí, en una radio fue, que escuché que la cosa, pero me preguntaba un amigo, siendo sincero, él me decía, mira, Juan Carlos, me decía, lo que pasa es que yo escuché que por ahí están regalando 50 mil, ¿cómo es eso? Me pregunta aquí en el WhatsApp.
2: Muy fácil, entre todas las personas que comiencen a seguir a la Clínica Dental Solidaria Oficial, ese es el Instagram, se van a sortear bonos, ya quedan 8 bonos, cada uno de 50 mil pesos. ¿Y cuándo es el sorteo? Este viernes venidero, próximo viernes 29 de mayo, pasadito el mediodía, en la misma Clínica Dental Solidaria. Si usted quiere asistir al sorteo, ahí harán el sorteo, en la Clínica Dental Solidaria Oficial. ¿Dónde está la clínica?
1: ¿Sí?
2: Sexto piso del edificio El Escorial. ¿Y cómo lo hago para participar? Nada más tiene que ingresar a Instagram y buscar Clínica Dental Solidaria Oficial y apretar el botoncito que dice seguir. Y ya está participando porque esta red social, el Instagram, es así. Quedan todas las personas totalmente identificadas. Señores, entre todas las personas que comiencen a seguir durante mayo a la Clínica Dental Solidaria Oficial,
1: ¿sí?,
2: se sortearán 10 bonos. Ya van 2 regalados la semana recién pasada. Se lo llevó la señora Natalia Pérez General de Concón y también el primer bono se lo llevó el viernes 15 Camila Fernanda Guzmán Farías. Quedan 8 bonos, señoras y señores, cada uno de 50 mil pesos.
1: Eso, muy bien, ahí estamos entonces con la explicación para que la gente sepa cómo participar de este tremendo bono, ¿eh? Tremendo bono de la clínica. Vamos, vamos, vamos.

0: ¡Aplausos! ¡Aplausos! Sí, para el mundo. Claro, claro que sí.
1: Bueno, ganó Gloria Navale el día miércoles recién pasado, Juanito Guerrero, por la cuenta mínima. Ya hay programación para este domingo. Juega nuevamente Unión Glorias Navale.
0: Bien.
1: Y bien. Se adelanta el horario del encuentro de el Everton para hoy. Estaba programado a las 20 horas. Se adelantó.
0: ¿A qué hora?
1: Por determinación de la delegación presidencial regional, ¿ya?, de Valparaíso, para las 3 de la tarde de hoy. Ya,
0: a las
1: Everton 3. Coquimbo. A las 3 de la tarde, por determinación de la delegación presidencial, quien explica polémico cambio de horario a última hora. Manuel Millones respondió a las críticas por el adelanto del partido, que estaba programado para las 20 horas y se adelanta para las 3 de la tarde de hoy. El guanderito sigue a las 20 horas.
0: Okay.
1: El guanderito sigue a las 20 horas. 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
0: Perfecto. Ahí estamos, perfecto, Clean. ¡Ay, señor! 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
1: ¿Me
0: fantástico.
1: ¿Me puedo ir con algunos saludos a esta hora de la mañana? Pamelita Echeverri me dice sí.
0: Adelante.
1: Por favor, Waldo desde Quilpué. Hola, quería pedir dar las gracias, por favor. Ayer estuve de cumpleaños. Don Waldo de Quilpué, muchas felicidades y espero que lo haya pasado muy bien, don Waldo. Hola, Yasnita Vergara, desde Peña Blanca. Buen día, Sandrito Puebla. Saludos para usted y para toda la gente de la Radio Carnaval. Hola.
2: Buenos días, Sandrito Puebla. Buen día. Acá su amigo Chicho, trabajando en el sector de Las Salinas.
0: En Las Salinas.
2: Desplazando
0: lo más
2: fuerte después.
0: Bien,
2: Peña Blanca.
0: Bien.
2: Acuérdate que soy gráfico y también soy su vicepresidente, pero ahí estamos.
0: Mire, bien.
2: Con bendiciones, cuídense, un abrazo gigante, lo queremos mucho por acá.
0: Muchas
3: Hola,
0: gracias.
3: Hola, muy buenos
0: su
3: días,
0: Sandrito
3: Puebla. Espero tengan un buen viernes llenito de bendiciones.
0: Nelly.
3: Ahí estamos escuchando Carnaval.
0: Muchas gracias.
4: Muy buenos días, Sandrito.
0: Hola, Teresita.
4: Que Dios los bendiga en
0: Teresita
4: esta mañana.
0: Soto.
4: Me quedé dormida y vengo despertando recién.
0: No le puedo
4: recién
0: creer.
4: Quiero darle una gran bendición en esta semana.
0: Muchas
4: que
0: gracias.
4: Va, que
0: fin de semana largo, familia. Teresita
4: Saludo
0: Soto.
4: Saludo a la radio. Y estoy triste porque murió Capile, que lo conocí muchos años. Que el Señor lo tenga en su santo reino.
1: Mire, la Teresita Soto, escuchaba a don Luis Capriles, claro. Una información que, bueno, de una u otra forma nos cubre con este duelo a los locutores de la Quinta Región. Tú lo escuchaste siempre, Juanito Guerrero, y yo también tuve el placer de escucharlo muy temprano ahí en la festival.
0: Exactamente, bueno, a los 92 años, nos dejó en el día de ayer. La familia lo informaba a través de redes sociales, confirmando, ¿no es cierto?, el fallecimiento de Luis Alberto Capriles Vidal, quien está siendo velado en el cementerio Parque del Mar hoy día desde las 10 de la mañana, para la gente que quiera asistir al velatorio. Mañana serán los funerales también en el mismo recinto, y las condolencias, pues, para la familia, para sus hijos, para toda su familia en realidad. Y también para nuestros colegas, quienes sentían mucho la partida de don Luis Capriles, de don Lucho Capriles.
1: 92 años.
0: Sí, 92 años, don Lucho Capriles.
1: Nuestras sentidas condolencias. Sí, música y volvemos con horóscopo, más saludos, siempre presentados. Los éxitos por Owlet Park.
0: Sí, nos pidieron una de... Mira, esta de Rafael con Rocío Dúrcal. Como han pasado los años, nos pedía la señora María Angélica, porque lo quiere recordar a Rafael con Rocío Jurado.
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0: por Dios. Maravillosa.
1: Ah, ¿cómo han pasado los años? ¿Cómo han pasado los años, don Rafa, ahí con Rocío Jurado? Fantástico.
0: Él ha jurado, ¿no es cierto?
1: Sí, sí, sí, Rocío Jurado. Qué bonito.
0: ¿Cuánto juega? Porque yo dije solamente lo del Everton y que había ganado Glorias Navales.
1: Claro.
0: Glorias Navales vuelve a jugar este domingo 24 de mayo, 6 de la tarde, Estadio Santiago Güera, frente a Deportes Maipú, Club Deportivo Social Cultural Maipú. De visita Unión Glorias Navales, Juanito.
1: Ok. La pregunta me hace Ricky, me dice, por favor, pregúntale a Sandrito si tiene ahí en su... Efeméride y todo. ¿Es día del completo hoy día o no? ¿Está preocupado de eso?
0: El día domingo es el día del completo.
1: Yo llegué en la mañana y me dijo, hoy día es el día del completo. No me dijo ni buenos días, no me dijo ni hola, no me dijo ninguna.
0: Está muy equivocado, dígale usted. Está equivocado. Ricardo, te equivocaste. La verdad de las cosas es que hoy, para que tú sepas, te lo digo aquí, te lo digo mirándote a los ojos, es el día mundial del Pac-Man, de este juego. El 22 de mayo se celebra el Día Mundial del Pac-Man, el videojuego arcade creado por el diseñador de videojuegos Toru Itakuani.
1: Ah, mira.
0: La fecha conmemora el día de su lanzamiento en el mercado, que fue el 22 de mayo del año 1980.
1: ¿Cuál es el Pac-Man? ¿El que uno tenía que ir rellenando?
0: No. Ah, el que va comiendo. Claro. El que va comiendo se lo
1: el que va comiendo, ya, como el Biosolve, que había antes
0: como el Biosolve. Es el Día Mundial del Pac-Man. Y dígale a Ricardo Alberto, para que él lo tenga presente, que hoy está de cumpleaños Arturo Vidal y que devuelva los 50 millones.
1: Si ya devolvió 35 y hoy día devuelve los otros 15.
0: ¿Ah, sí, hoy día?
1: Sí,
0: 1987 nació don Arturo Vidal, Juanito Guerrero.
1: Sí. Bien.
0: 1987. Arturo Vidal está de cumpleaños, así que para que Ricardo Alberto se ponga la camiseta del Colo Colo.
1: Exactamente. Ah, y el día completo, el domingo, Ricardo.
0: El domingo, por favor. Del completo.
1: Ya, que estaba ahí
0: preguntando. Ya, nosotros tenemos una. Por favor, si me puede traer Pamelita Echeverry. No. El presentador que tenemos, que es auspiciador de la Radio Carnaval, que va a estar celebrando el día del completo. Justo cayó día domingo, el día del completo este año. ¿Ya?
1: Ay, verdad.
0: Hay algunas cadenas que adelantaron el tema del día del completo. Y nosotros tenemos a un auspiciador. Por favor, Pamelita Echeverry, con la gente de ventas, que me traigan el local que tiene completo a muy buen precio y que son auspiciadores de la Radio Carnaval, porque este domingo 24 de mayo se celebra el Día del Completo 2026, una fecha en la que muchas empresas de comida rápida, como ellas, la que presenta la Radio Carnaval, tendrán un día especial.
1: Ricardo dice acá, pero no vamos a estar el domingo, así que podemos adelantar. Eso es lo que quiere él, que lo adelantemos para hoy. No te entendía, Ricardo.
0: Pero habla. Para eso hay que ser desprendido, y tú sabes que es medio mano guagua.
1: No, pero si por eso estaba ahí él, incitando a que lo adelantemos, incitando a que lo adelantemos. Ya, bueno, Ricardo, no hay problema, hombre.
0: Ningún problema. Vamos. Por último, lo invitamos a comerse un completo.
1: Exacto, sí. Vamos con Cáncer Leo Virgo.
0: Ok, ¿qué dice Clínica Dental Solidaria Oficial y el signo Cáncer en el amor?
1: Emocionalmente siempre debe estar preparado para conocer a alguien.
0: Salud para Cáncer.
1: Malestares en la cabeza como consecuencia de las últimas tensiones que ha tenido, sobre todo en la nuca.
0: Ya, eso te quería preguntar. Claro. Si es más en la nuca, hay un problema ya que tiene que ir al doctor, ¿no es cierto?
1: Exacto.
0: Dinero para Cáncer.
1: Deje que la creatividad le inunde de ideas nuevas.
0: El color y el número para Cáncer.
1: Color fucsia número uno.
0: Que no te inunde tanto, DJ, porque como esta se te ocurrió justo cuando no tenés plata, hoy desde que el día completo podríamos hacer algo, pero eso se... Esa inundación de ideas es cuando hay luca en el bolsillo.
1: Claro.
0: Leito, amor.
1: Sane su alma. Eso debe ser lo primero que debe hacer antes de buscar nuevamente el amor.
0: Salud para Leo.
1: La salud se irá restableciendo poco a poco. Sea paciente y cuídese.
0: Apretá, subiendo la escala. Dinero para Leo.
1: Iniciar un nuevo proyecto laboral no es lo más recomendable. Espere un poco.
0: Espera un poco.
1: Eso.
0: Un poquito. tu voz. Eso. Qué linda canción. Linda. José José. Color y número para Virgo, Johnny.
1: Color y número para Leo. Es el azul, el color azul. Y el número es el 13. José
0: ¿Cuándo
1: José.
0: Juega Universidad de Chile? Deje de decirle al tiro. Por ¿A favor. Qué hora? ¿Dónde juega sí. Universidad? El 18 ya de junio. Ah, le cambiaron el partido.
1: Claro.
0: No juega este fin de semana.
1: El 18
0: de junio frente a O'Higgins. Oh. ¿Y por qué va con algún partido pendiente que no?
1: Claro, porque mira, no, va a jugar este fin no se juega este fin de semana ni el próximo, que es fin de mes. ¿No tiene por ahí algo más cercano al 18 de junio? ¿O será, porque ya empieza el Mundial y Chile tiene que jugar los partidos del Mundial?
0: Ah, a lo mejor tienen que ir los representantes, los jugadores que están jugando en la Universidad de Chile tienen que ir a jugar el Mundial. El 11 de junio comienza el Mundial.
1: Ah, verdad que no vamos.
0: Pero pasemos esa página así ya. Rapidito, ¿no? Mejor, porque vamos a tener que agregarle una página al álbum para aparecer nosotros. Nos vamos a Cáncer, Leo, a Virgo, el amor.
1: Sí. Si su pareja está algo dolida, será usted quien deberá tratar de hacer acercarse. Sí, pues. Sí.
0: Con casco y todo. Claro. Salud para Virgo.
1: Esas molestias deben ser atendidas antes que pase algo más complejo.
0: Dinero para Virgo.
1: Es importante trabajar en equipo y más cuando hay buenas intenciones en los demás.
0: El color y el número para Virgo, Johnny.
1: El color es el Burdeos y el número es el 9. Y el se te mueve. Oye, ahí estamos pues, claro, ahí estamos con el horóscopo presentado por la Clínica Dental, Dental Solidaria.
2: 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Esta es la hora. Ya son las 10 de la mañana con 2 minutos. 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

0: por aquí y un poquito por allá.
1: Ah. Mr. Anthony.
0: Buena.
1: W.
0: Yandel.
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0: Ay, ay, ay, duele, duele, duele más el frío que hay. ¿Ah? Sí.
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0: Bueno, pero aquí estamos nosotros para acompañarles ahí en el trabajo. Sí, sí, le tocó trabajar igual nomás, aunque pidió permiso hoy día, pero igual tuvo que ir. Qué lata. Pero bueno, más platita, pues más platita. ¿Ah? Más platita, sí, sí, sí, sí. Hay que hacer platita. Hay que pensar en el trabajo más que nada. Sí, sí, sí. El descanso después vendrá. Después vendrá, no importa. Dicen los picados, dicen los picados, dicen los picados. Pero ahí estamos, ¿ah? Ahí estamos.
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0: Que me quiera más.
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0: Con, mira, hablábamos del frío. Y yo te tengo este datito.
3: ¿Ya?
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3: Se abriga.
0: Con una cocina de esta, calefacciona y además cocina. Sí, sí, sí, ah. Sí, sí, son bellísimas.
3: Nada como Amesti, señoras y señores. Nada como Diagnomar, el examen visual gratuito por la compra de sus anteojos. ¿Me puede buscar, por favor, DJ, un tema de Facundo Cabral?
0: Ah,
3: hoy día es día de cumpleaños.
0: Cabral.
3: No soy de aquí, no soy de ahí. Qué tremendo cantautor argentino.
0: Sí.
3: Nació en el 37, falleció en el 2011. Estaría cumpliendo 90 años.
0: ¿90 años?
3: Mira. Don Facundo Cabral.
0: Don Facundo.
3: Cantautor argentino. Si tiene algo, por favor,
0: sí, ahí lo estaba buscando. El DJ que fue a la discoteca, porque somos...
3: Ah, ya, sí. Es un disco más, sí, más, sí, antiguo.
0: Sí, exacto.
3: El de Facundo. Hola, buen día. ¿Cómo estás, Sandrito Puebla? Bien, gracias. Un saludo para usted. Me envía el número de Diagnomar. Jimenita Ibáñez, ningún problema. Aquí se lo anoto, pues, Jimenita. Saludos para usted, Jimenita, gracias.
4: Buenos días, Sandrito.
3: Hola.
4: Para usted, para Juanito Guerrero.
3: Hola, Rosita.
4: Era Rosita de Illapel, saludos.
3: Mira. Rosita de Illapel, saludos. Buen día, Sandrito Puebla. Hola, desde Villa Alemana, Sandrito Puebla, por acá, en sintonía de la carnaval. ¿Quién está por ahí? Don Nicolás. Nuestro gran amigo Nicolás, en movimiento de tierra, mira, y nos envió una fotografía. Va en la máquina con la retroexcavadora moviendo tierra. Saludo, don Nicolás, y con todo el sonido ahí adentro y todo el tema. Saludo, don Nicolás, que tenga un maravilloso día. Hola, Olguita. Hola, Sandrito Puebla. Buenos días. Mi estimado Sandro Puebla, le envío un saludo para usted y todos los colaboradores de la Radio Carnaval. Saludos para Juanito Guerrero.
0: Gracias.
3: Subo en mi historia de Instagram siempre los periódicos. Hoy subiré esta. Es el titular del diario La Últimas Noticias, doctor Caorsi. Me da miedo que te mueras respecto de su hijo. Hola, Sandrito Puebla, Margot. Estoy en sintonía de la Radio Carnaval acá en Gómez Carreño. Ah. En este super viernes. Buen día, señora Margot. Que tenga un maravilloso día. Hola, Sandrito Puebla. Baltasar por acá. Saludos, Baltasar. Desde Hijuelas, yo le escucho. Sintonizaba la Carnaval de la Calera y ahora me junté con ustedes. Saludos para mi amigo, el Meche. Saludos,
0: saludos.
3: Don Baltasar, allá en Hijuelas. Hola, buen día.
5: Muchas bendiciones, amigo. Cuídese.
3: Don Luis.
5: Saludos para todos los colegas.
3: Desde Valparaíso.
5: De la Radio Carnaval.
3: Muchas gracias.
5: Saludos para todos. Pistema, María Alicia.
3: ¿Ya?
5: Rosaura y ¿ya? Jorge.
3: Bien. Y para Jorge también, de parte de su primo. Damis, desde Villa Alemana. Buen día, don Sandro. Por favor, ¿podría felicitar a mi amada esposa, que hoy está de cumpleaños, mi fiel compañera, Francia Karina? Pero claro, felicidades. Señora Francia Karina Barrios o Barrios Cruz, de parte de Damián o Demis.
0: Demis.
3: De España.

0: qué bien, fantástica. Mira, encontró esto, ahí lo trajo. Uno de los discos de Facundo Cabral con Alberto Cortés.
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0: Ahí está, bueno, don Facundo Cabral, en este día donde lo recordamos, su obra, su inmensa obra de tantos poemas que las hizo canciones como esta, lo recordamos a don Facundo Cabral. Un amigo me enviaba las temperaturas del día de hoy, que han sido las más bajas, las más bajas que llevamos. Por ejemplo, mira, Quilpué y Villa Alemana, hoy día 7 de la mañana, 0 grados. Viña del Mar con sectores entre 1 a 3 grados. Valparaíso y Concón, sectores entre 1 y 2 grados, hoy día 7 de la mañana. Entre 1 y 2 grados. Ha sido una de las mañanas más heladas, más frías que hemos que llevamos, porque nos falta todavía mucho de este invierno, y dice que viene el niño, pero recargado al agua, a la lluvia, en el sistema, lo que es el clima. Así que a prepararse. Esta ha sido una de las mañanas más. Sí, yo me di cuenta porque tenía mucho frío temprano, 6:30, me vestí, me fui para la casa para después venirme acá a la radio, y teníamos bastante, bastante frío. Así que las recomendaciones las vamos a hacer luego. ¿Qué podemos hacer para evitar estas heladas, estos fríos que uno siente sobre todo en las patitas? Eso es.
1: Sí, vamos. Muy helada la mañana.
0: Claro, vamos a ver qué hacemos con las patitas heladas. ¿Cómo yo me arreglo ahí con las patitas heladas?
1: Claro, porque el frío, Juanito Guerrero y toda la... Alberto Ortiz, nuestro móvil 70, está hoy de cumpleaños.
0: Mira.
1: De acá de Nueva Aurora, de la línea 70. Hay un saludo muy afectuoso para usted, Albertito. Hoy que nos esté escuchando por ahí. De la línea 70, don Alberto Ortiz. Saludos.

0: para Albertito Ortiz, Juanito Guerrero.
1: Muchas felicidades.
0: Vamos al horóscopo. ¿Qué dice Libra, Escorpión y Sagitario? ¿Ya? 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Libra, amor.
1: Dar espacio a su pareja permite que ésta no se sienta que está en una burbuja de la cual no puede escapar.
0: Qué importante lo que dice.
1: Sí, suéltala, suéltala para que se defienda. Disminuya todos sus vicios, Libra.
0: Dinero para Libra.
1: Trate de evitar malos entendidos que afecten el correcto desempeño de su equipo de trabajo.
0: El color y el número para Libra.
1: El color es el gris, el número es el 28.
0: Escorpión, amor.
1: Lo único que debe hacer es entregarle afecto a la persona que tiene a su lado. Hoy a ti.
0: Salud para Escorpión.
1: Al DJ, mira al DJ. Dice, es que la persona que tengo al lado en este minuto, pues. Dice, lo único que debe hacer es entregarle afecto a la persona que tiene a su lado. Ven para acá, claro. DJ. Ven para acá. No, no, no te me arranques.
0: Muy bien. Muy bien, sí, Juanito, sí, Guerrero. Sí, al pie de la letra, sí, así, los consejos de la tía Yolanda Sultana.
1: Así pasamos el frío.
0: Para Escorpión.
1: El estómago pasa la cuenta debido al desorden alimenticio que tiene.
0: Sapo y culebra. Oh. Dinero para Escorpión.
1: Cuidado con dejarse influenciar por personas no muy honestas en los negocios.
0: El color y el número.
1: Terracota. Número 34.
0: Sagitario. Amor.
1: Hable las cosas. No se quede con algo guardado ya que daña su alma.
0: Salud para Sagitario.
1: ¡Ay, mi alma! En salud, no haga mucha fuerza. Le podría afectar su espalda.
0: ¿Ah? Dinero para Sagitario, Johnny.
1: Tenga cuidado con mezclar los problemas personales con su trabajo, ya que esto no corresponde.
0: El color y el número.
1: El color es el verde, como los pinos. Número 21.
0: Hoy día, Wanderito, a las 20 horas.
1: Vamos, Wanderito, sigamos en la senda del triunfo, Wanderito.
0: En Talca, Wanderito, eso. A las 20 horas. Eso. Hoy, a las 13, el Everton. Eso. Hoy.
1: Sí, ahí estamos entonces. ¿Vamos a una canción? Vamos a una canción.

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2: Esta es la hora. Ya son las 10 de la mañana con 33 minutos.
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0: Recuerda carnaval, pasando el frío. Está helado todavía. Hay solcito, pero...
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0: Pero lo dejamos en el pero nada más, el solcito, porque no calienta nada. Bueno, y de esto vamos a hablar. Vamos a hablar con la docente del área de salud del Centro de Formación Técnica de la Santo Tomás Viña del Mar, don Sandro. Jimena Gatica, quien ya está acá en la línea, don Sandro. Buenos días, Jimena, ¿cómo le va?
2: Hola, buen día, mucho gusto a todos.
0: Gusto saludarla, la veo desde acá, la logro ver bien abrigada.
2: Oiga, sí se pasó. Qué manera de hacer frío estos días. Muy, muy helado.
0: Tenemos el informe de esta mañana, Jimena. Es la mañana más helada de lo que llevamos en estos fríos que hemos tenido en los últimos días. 0 grados, un grado por acá en Viña del Mar, zona costera, 7 de la mañana. Así que con esta temperatura cada vez más baja en los sectores costeros de la región, y por ahí comenzamos la entrevista, y también a pocas semanas del inicio oficial del invierno aumentan las enfermedades respiratorias y los riesgos asociados al frío. En este contexto conversamos con estas medidas preventivas para enfrentar esta temporada, la importancia de las vacunas y los principales cuidados y recomendaciones para proteger la salud, junto a Jimena Gatica, docente del área de salud del Centro de Formación Técnica de Santo Tomás Viña del Mar. La primera consulta, Jimena: ¿cuáles son las enfermedades respiratorias, digo, que más aumentan durante la temporada de invierno?
2: Sí, importante mencionar ahí que durante este frío que ha hecho durante toda esta semana, y principalmente hoy día, como muy bien menciona usted, son las infecciones respiratorias virales, debido justamente a lo que usted dice, a las bajas temperaturas. La permanencia en espacios cerrados, los niños en los colegios, las escuelas, en los trabajos, aumento de la y esto hace que aumente la circulación del virus. ¿Y cuáles son las enfermedades más frecuentes? Respondiendo a su pregunta, tenemos el resfrío común, que es el clásico rinovirus, la influenza también, tipo A y tipo B, el COVID-19 también, que tenemos ahí el SARS-CoV-2, el virus respiratorio sincicial, sobre todo en los niños pequeños, menores de 3 años, lactantes, las bronquitis y también las neumonías, que vendrían a ser complicaciones principalmente de resfríos, entre comillas, mal cuidados. Entonces, por eso es súper importante, como usted muy bien mencionaba, ¿cómo nos cuidamos? ¿Cómo prevenimos para no llegar a tener estos resfríos? O si los tenemos, que no impliquen hospitalización ni todas estas repercusiones o estas complicaciones o descompensaciones de enfermedades respiratorias.
0: Exactamente. Bueno, este año nosotros como medio de comunicación y como todos estamos reforzando el llamado a vacunarse, porque ha estado bajo según las últimas encuestas que se han hecho. ¿Qué tan importantes son las vacunas como la influenza o el COVID para prevenir estas complicaciones?
2: Claro, son muy, muy importantes porque las vacunas son una de las medidas preventivas más efectivas en salud pública. Ayudan a disminuir significativamente el riesgo de enfermedad grave, por ejemplo, hospitalización, incluso el fallecimiento, porque generamos una protección en rebaño, como decimos nosotros acá, uno le dice en el aula a los estudiantes. ¿Y a qué me refiero con protección en rebaño? Si usted, por ejemplo, no se puede vacunar, o alguna persona que esté en complicaciones, que esté inmunodeprimida, y yo me puedo vacunar, si yo me vacuno, también lo defiendo usted. Entonces, por eso hablamos de esta protección en rebaño, que es tan, tan importante. Generalmente, la persona cuando se vacuna, de hecho, la protección, las defensas aumentan recién a las 2 semanas. Por eso es importante no esperar e irnos a vacunar desde allá. Sobre todo, especialmente importante que se vacunen adultos mayores, niños pequeños, embarazadas, personas con enfermedades crónicas y personal en salud. Y ahí tenemos como la población objetivo, a cuáles va enfocada principalmente la vacunación.
0: Conversamos con Jimena Gatica, docente del área de salud del Centro de Formación Técnica de Santo Tomás Viña del Mar. ¿Dónde puedo hacerlo? En los centros de salud que estén habilitados actualmente, pero ¿dónde podemos ir a vacunarnos?
2: Pensemos que a lo largo de Chile, el Ministerio de Salud Pública tiene 1.710 puntos de vacunación. Ahora, si yo quiero ir a un lugar así como más específico para decirle, incluso le puedo decir que tienen una página en internet que es www.mevacuno.gov.cl. Entonces, si yo estoy buscando un lugar específico que quede más cercano a mi hogar, ingreso a ese link y me va a entregar el lugar específico. Si hablamos aquí en Viña del Mar, tenemos, bueno, y también a lo largo de Chile, todos los CESFAM, consultorios, vacunatorios públicos, privados, incluso algunos hospitales también. Y si voy más específico acá en Viña del Mar, tenemos un punto que es el punto de vacunación en Mall Marina Oriente, el piso menos uno, y también el espacio urbano en 15 Norte, que es el primer piso frente al Líder. Entonces, pero si usted vive en otra parte, le recomiendo ingresar a este link y buscar aquel lugar, punto de vacunación más cercano a su domicilio. Pero están todos, dejo ahí la invitación para que todos, sobre todo la población objetivo que conversábamos hace un ratito, teniendo presente que la vacunación es totalmente gratuita. Entonces, los invito a vacunarse, a ser responsables, porque la vacunación es clave para prevenir brotes, reducir hospitalizaciones y proteger a aquellos que no pueden hacerlo, como yo les mencionaba recién, la protección en rebaño, porque es un acto finalmente de responsabilidad y de solidaridad para todos.
0: Exacto, exacto, exacto. Hay una frase, Jimena, que a veces la usamos quienes somos porfiados. Dice uno cuando se resfría.
2: Totalmente.
0: Dice, un resfrío se me pasa solo, dice. De repente es así uno, pues, que no le hace caso a nada. Entonces, un resfrío se me pasa solo. ¿Cuándo los síntomas deberían ser motivo de preocupación y consulta médica, Jimenita?
2: Mire, qué interesante lo que usted menciona, porque uno tiende a decir, no, si me va a pasar solito, me tomo una agüita, me quedo en casa, pero es muy complejo, sobre todo en los adultos mayores, o cuando estamos en contacto con adultos mayores, con niños pequeños. Entonces yo le voy a mencionar que muchos cuadros respiratorios son leves, pero existen signos de alarma que requieren evaluación médica oportuna. ¿Y cuáles son estos? Dificultad. Si usted tiene dificultad para respirar, si le cuesta respirar, si tiene fiebre persistente o muy alta, a esto me refiero temperatura axilar, igual o mayor a 38 grados Celsius, si tiene un dolor en el pecho, coloración azulada, que nosotros le llamamos cianosis, ¿y dónde? En los labios, en las uñas también. Si tiene un decaimiento importante, si no tiene ganas de levantarse, o cuando uno dice normalmente, hoy me siento como si me haya pasado un camión por encima. Sí. Si se siente deshidratado, como la lengua seca, que raspa, o si tiene una somnolencia excesiva, incluso un compromiso de conciencia es importante que vaya a consultar inmediatamente a un centro de urgencia. Igual es importante mencionar a los niños pequeños, porque los niños evolucionan distinto que uno sabe, el niño de repente, de un momento a otro, se siente pésimo. ¿Qué tenemos que ver en ellos? Cuando son menores de 3 años, sobre todo, que empiezan a respirar mucho más rápido, empiezan a estar más agitados, se le hunden las costillas, no sé si uno ha visto, entre medio respiran y se empiezan a hundir las costillas, rechazan el pecho, los lactantes no quieren tomar pecho, o están muy irritantes, muy irritables. En estos casos, inmediatamente al centro de urgencia. Incluso en los adultos mayores, se habla que los adultos mayores son atípicos o son distintos en la sintomatología. ¿Qué es importante ver en el adulto mayor, igual o mayor a 75 años, cuando empiezan con confusión? Están confundidos, no saben bien dónde ir, no saben bien cómo contestar, o muy débiles, les sugiero también ir al centro de urgencias y consultar.
0: Bien, bien, me parece. Hay grupos que son más vulnerables, que se les llama, que le afecta más esta época. ¿Cuáles son? ¿Quiénes son? ¿Qué cuidados especiales deberían tener durante el invierno estos grupos más vulnerables?
2: Sí, claro. Los grupos más vulnerables, sobre todo en esta campaña de invierno, en este tiempo de tanto frío, tendrían a ser los lactantes y niños pequeños. Lactantes nos referimos menores de 2 años. Ya. Y niños pequeños, menos de 5 años. Los adultos mayores que conversábamos recién. ¿Sí? Porque, de hecho, ellos presentan una sintomatología distinta. Entonces, hay que tener mucho más ojo con ellos y ser más preocupados. Las embarazadas también, en cualquier edad gestacional. Personas con enfermedades crónicas. ¿A qué nos referimos a enfermedades crónicas? Diabetes, hipertensión, colesterol alto. Y pacientes inmunosuprimidos. ¿A qué nos referimos con pacientes inmunosuprimidos? Por ejemplo, que tienen VIH, que son portadores de VIH, de tuberculosis, que tienen las defensas muy, muy bajas. Pacientes con cáncer también. ¿Y qué cuidados tenemos que tener con ellos? Sí. Principalmente, que empezamos, de hecho, la entrevista conversando con eso, las vacunas al día. Es tan importante para ser responsables con ellos y que ellos también sean responsables con los demás. ¿Qué vacunas? Las vacunas estacionales, que conversábamos recién, el SARS-CoV-2, que es la vacuna del COVID, y la vacuna de la influenza, y si son más chiquititos, más pequeñitos, la del virus respiratorio sincicial, y todas las que aparecen en el calendario de vacunas. Evitar exposición a personas enfermas, sobre todo en estos grupos de riesgo. Y si esta persona tiene que salir por X motivo, recuerde su mascarilla en el caso de que esté expuesta con una persona que tenga alguna enfermedad respiratoria. Lavado frecuente de manos, pucha que es importante. Eso, de hecho, cuando estuvimos en pandemia, habían videos de por medio que salía una enfermera lavándose las manos, abundante agua, jabón, y que dure más de un, o cerca de un minuto. No una lavada rápida, sino que un correcto lavado de manos. Usa una mascarilla en el caso o que esta persona esté expuesta a personas enfermas. Ventilar espacios cerrados, porque muchas veces en el frío, cuando hace frío, uno tiende a estar con la ventana cerrada y todo cerrado. No, importante darnos un momento también para ventilar esos espacios. Mantener una adecuada alimentación e hidratación con los niños, con los adultos mayores sobre todo, y evitar cambios bruscos de temperatura, sobre todo en este tiempo. Entonces, sí o sí, con estas personas que son más delicadas, por decirlo de alguna forma, que requieren más cuidado, es muy importante, si yo llego a pesquisar algunos de estos signos y síntomas, consultar inmediatamente con personal de salud.
0: Perfecto. Bueno, finalmente, Jimena, ¿qué recomendaciones prácticas le haría a la comunidad para enfrentar un invierno más saludable y prevenir enfermedades?
2: Sí, claro, pensemos que todos estos cuidados están en nuestras manos, entonces depende de nosotros tomarlos y pasar un verano, un invierno, perdón, de mejor forma, de forma más saludable, evitar las hospitalizaciones, etcétera. Entonces, ¿qué es importante acá? Las vacunas. Sí o sí, los invito a todos a vacunarse. Ya. ¿Qué vacuna? La influenza, el COVID, y si son niños pequeños o adultos mayores, todas las vacunas que están en el esquema. Lavarse las manos frecuentemente, si yo voy a salir, después llego a la casa y en la casa tengo a un adulto mayor o tengo a un niño pequeño o una persona embarazada, me lavo las manos al llegar a la casa. Ventilar los espacios, la casa, las piezas, si el adulto mayor está mayor tiempo, sobre todo en invierno, en la pieza, ventilemos esa pieza en algún momento del día. Cubrir la boca y nariz al toser, nosotros le llamamos higiene respiratoria, porque si yo llego y toso delante de una persona adulto mayor o de un niño, es muy probable de que se enferme. Evitar automedicarse, eso igual es muy importante. Los medicamentos solamente indicados por médicos o personal acreditado. Mantener una alimentación equilibrada y una buena hidratación con estos grupos de riesgo. Dormir adecuadamente, evitar una exposición de humo de tabaco, sabemos que es muy importante en los niños y adultos mayores y personas embarazadas. Y evitar, o sea, usar, bien digo, mascarilla en el caso de que yo esté con una persona que está con una enfermedad respiratoria. ¿Qué tenemos aquí para minimizar, o sea, para resumir todo esto? Tener presente que la consulta temprana con médico, con personal autorizado, es fundamental. Y no minimizar los síntomas, como usted decía en un momento, uno tiende a ser porfiado, ¿cierto? No, si esto se me va a pasar solito. No minimicemos los síntomas. Entonces es importante tratarlos a tiempo antes de llegar a una hospitalización o una neumonía, porque la prevención y el autocuidado siguen siendo las herramientas más importantes para enfrentar este invierno de una manera segura.
0: Ok. Le agradecemos a Jimena Gatica, docente del área de salud del Centro de Formación Técnico de la Santo Tomás Viña del Mar. Muchas gracias.
2: Gracias a usted. Que tengan buen día.
0: Ok. Abríguese. Hasta luego. Gracias. Ahí estaba Jimena Gatica, que nos deja al día con la prevención de lo que son las enfermedades para este invierno con estas bajas temperaturas, ¿ya? Don Sandro.
3: Muy buenos datos. Le escuchaba atentamente ahí la señora de que se le la Universidad Santo Tomás, que siempre tiene buenos datos, Juanito Guerrero. Exacto. Muy buenos datos. Vamos a la música y volvemos con los últimos tres signos del horóscopo, ¿le parece?
0: Sí, perfecto. Perfecto. Nos vamos a la música con Santa Feria, en homenaje al grupo Illapu, con esta morena especial.

0: 11 de la mañana aquí en su radio carnaval. Tin, tin, tin, tin.
1: 11 en punto, sí. Juanito Guerrero, no, sí, Clínica Dental Solidaria Oficial, señoras y señores, todo está regalando calculado. 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
1: 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Solidaria Oficial, Capricornio, Acuario y Piscis. ¿Qué dice Capricornio en el amor?
0: Cuidado con ilusionarse con esa persona sin tener la certeza de que siente lo mismo que usted.
1: Salud para Capricornio.
0: Mejorar su humor es un paso importante para favorecer su salud.
1: Dinero para Capricornio.
0: Más cuidado con involucrarse en problemas legales durante lo que resta de mayo.
1: El color y el número.
0: Color lila, número 3.
1: Es viernes, interferiado, Acuario, amor.
0: Disfrute lo que tiene con la persona que tiene a su lado y no lo desperdicie haciendo tanto reclamo, oiga.
1: Da puro reclamando nomás. Salud para Acuario, Johnny.
0: Te enoja y por todo. Si logra equilibrar las energías de su organismo, todo andará a pedir de boca.
1: Dinero, Acuario.
0: Fíjese muy bien con quién está realizando esos negocios, pues.
1: El color y el número.
0: El color café, número 12.
1: Piscis. Amor.
0: No solo debe quedarse en la atracción del primer momento. Busque qué hay en el interior también.
1: Salud para Piscis.
0: Debe mejorar su digestión alimentándose con productos ricos en fibra.
1: Dinero para Piscis.
0: Por nada del mundo debe bajar su rendimiento en su trabajo.
1: El color y el número.
0: Color rojo, número 15.
1: Gran noticia junto a Max Cerdo. Max Cerdo. A las 13 horas, 1 de la tarde, cuando nos volvamos a encontrar Don Johnny, aquí en el estudio 1 de la Radio Carnaval. Claro que en ese minuto yo lo invito a que nos vayamos a prensa. Claro. A las 13 horas, 1 de la tarde, entre otras, se inicia proceso gradual de demolición de viviendas en el sector del Olivar. Nogales marcó menos 2,7 grados hoy. Valparaíso y Viña del Mar también registraron temperaturas bajísimas. Se cambió el horario del partido a las 3 de la tarde, Everton Coquimbo. También juega Santiago Wanderers. Esta y otras informaciones a las 13 horas.
0: A las 13 horas.
1: 1 de la tarde junto a Max Cerdo.
0: 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Don Sandro Puebla, usted se va a prensa.
1: Así es.
0: Yo me quedo acá.
1: Yo me voy con Pamelita y la Catita, que son las lolas que me ayudan en prensa, Juanito Guerrero.
0: Mira, la suerte, la suertecita, hoy, la suertecita suya, porque yo me quedo con el puro Ricardo que está de turno.
1: Y hoy, por lo demás, debiésemos tener, estoy viendo ahí en pauta, sin bono.
0: Exacto. Bueno,
1: buen día.
0: Nos encontramos luego.
2: 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Esta es la hora.
3: En su Radio Carnaval ya son las 11 de la mañana con 5 minutos.
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La ruleta del amor aquí en su radio Carnaval, 11 con 19 minutos. 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También, nuestros presentadores que están junto a la ruleta del amor. ¿Con qué seguimos, maestro? Ah, mira qué lindo. Ana Gabriel.

en la ruleta del amor. 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
0: Esta es la hora.
2: En su radio Carnaval ya son las 11 de la mañana con 32 minutos.
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4: Vamos a revisar los avisos. Aquí están los datitos de la Carnaval. Ponga mucha atención. Se necesita técnicos eléctricos con clase SEC para trabajar en alumbrado público. Interesados, enviar currículum al correo vcortamar@lsing.cl. vcortamar@lsing.cl. Se necesita maestro eléctrico con licencia de conducir con experiencia en instalaciones eléctricas domiciliarias en la región de Valparaíso. Los interesados pueden comunicarse al celular más 569-9070-1758, 990-70-1758 o al teléfono de red fija 32-275-7978. 32-275-7978. Urgente, se necesita guardias de seguridad con curso OS10 vigente, también orientadores, atención de público, para las zonas de Valparaíso y Viña del Mar. Interesados, contactarse al correo reclutamiento@alfaseguridad.cl, reclutamiento@alfaseguridad.cl o bien al WhatsApp más 569-9609-4243, 996-09-4243. 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Se ofrece señora para trabajar 3 veces por semana en aseo, oficina, casa o departamento al 952-19-20-01. Se ofrece joven para trabajo en jardinería, limpieza de áreas verdes, patios, canaletas, techumbre o cierre perimetral en el 937-09-92-22. Se ofrece cuidadora de adulto mayor al 966-60-39-28. Se ofrece persona para limpieza, aseo y cuidado de niños, también adultos mayores, en el 9 31-26-51-44. Son los avisos, son los datitos de carnaval. Hay más en nuestra página web www.radiocarnaval.cl.
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Buena. Sí, saluditos. ¡Hey! ¡Oh! Hola, ¿cómo le va, Juanito Guerrero? Que tenga un excelente viernes, muchas gracias. Mira, quería pedirle un favor, si puede saludar a mi hijo Bruno Miranda Andrade. Bruno Miranda Andrade, que hoy cumple 10 añitos, el Bruno. Que siga siendo un niño feliz y tan especial como lo es, dice. Lo amamos mucho, su papá Maxi, su mamá Ángela y su hermano Maximiliano. Saludos para ustedes también desde Curicó. Saluditos para mi hijo Bruno Miranda Andrade. Le cantamos el cumpleaños feliz. ¡Sí, señor!

0: tirin, tirin, tirin, tirin. Saluditos, más saluditos que tenemos por acá. Hoy una cantidad de saludos. Muchas gracias por la gran sintonía que nos regalan siempre. Dice, hola, ¿me pueden decir la dirección de la carnicería de Villa Alemana que le hacen propaganda? Ya, lo vamos a buscar ahí, se la va a enviar, se la va a enviar la Gise. ¿Sí? Aquí en Villa Alemana hay solcito, Juanito Guerrero. Mire, le envío un video, le envío un video. Mire, ¡ay, tremendo sol! No, un tremendo sol, pero la temperatura está baja igual, ¿eh? Me manda un video ahí. ¿Tiene audio ese video o no? A ver, sí, ahí, sí, sí, ahí, sí, ahí, sí, ahí. A ver, póngale ahí el video.
1: Acá, Villa Alemana, solcito.
0: Solcito, bien, bien, bien, bien, bien, bien.
1: Bonito el día.
0: Está bonito el día, dice, ¿ah? ¿Eh? Bueno, ok.

Para María Angélica también ahí. ¿Cómo está? Un saludito. Para María Angélica. Saludos para la Esmeralda. Ayer estuvo de cumpleaños la Esmeraldita. Estuvo de cumpleaños Esmeraldita. Le mandamos saludos. Sí, nos acordamos antes. El día antes, ayer nos acordamos y hoy día también la estamos saludando. La Esmeraldita, una fiel auditora de muchos años de la Carnaval, pues ya.

saludar, dice por acá, la Joana, a Ariel. Mira, Ariel le dice, mi chica de humo. Mira, tremenda historia. Quiero mandar un saludito, dice, a mi amor, al amor de mi vida, Ariel. Decirle que lo amo mucho. Ah, el que no sea inseguro, yo soy solamente para él. Pedirle el tema Chica de Humo de Emanuel, por favor. Y que sigamos luchando para caminar juntos de la mano. Mira, qué lindo. No, pero lleno de amor está esta cosa aquí hoy.

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Ahí estamos, ¿ah? ¿Eh? ¡Hey, hey! ¡Sí! ¡Uy, uy, uy! ¡Ah, qué bueno! ¿Encontraron a la chica de humo? ¿No? ¿Sí? ¿No? ¿Sí? A ver, ¿la tiene? ¡Ah, en cumbia! Quería la de Manuel. Búsquele la de Manuel.

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Esta es la hora. Exactamente las 12 horas, mediodía en Chile. 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
1: 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Las 12 con 19 minutos. 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Luego vamos con los saludos.

Buena, buena, buena, buena la guitarra. Sí, señor, es su Radio Carnaval. Saluditos, saluditos a mi amigo Chalón. Le mandamos saludos ahí a Chalón, el taller mecánico ahí de la Villa Independencia. Siempre en sintonía, Juanito. Acá estamos siempre escuchando Carnaval. Chalón, Chalón, Chalón. De la Villa Independencia ya. En el taller ahí trabajando. En los fierros, todo engrasado, pero la Carnaval a todo volumen ahí. Buena, Chalón. Le mandamos saludos. A JC también ahí en el vehículo trabajando, JC, y escuchando Carnaval, Juanito. Buena, buena, buena, JC. Saluditos para ti, JC. Oye, me preguntaban por un evento. Mira, más que un evento, está dentro de lo que va a ser la celebración del Día del Patrimonio. El domingo 31, el domingo 31 de este mes se celebra, ¿cierto? Se conmemora el Día del Patrimonio. Es decir, todos los servicios públicos abren, o la mayoría, abren sus puertas. Las municipalidades, los museos, los edificios históricos, los servicios públicos como la aduana en Valparaíso, los cuerpos de bomberos presentan sus carros más antiguos, todo lo que signifique patrimonio. Y hay una actividad que se va a desarrollar en el Parque Cultural, en el Parque Cultural de Valparaíso. Entonces, aquí en este Parque Cultural vamos a tener esta actividad que estoy buscando el afiche. Aquí está. Se llama Te Presento Mi Cerro. Taller Te Presento Mi Cerro. Así se llama. El Día del Patrimonio se va a realizar en el Parque Cultural. ¿De qué se trata esto? Estaba viendo que está muy interesante. Donde están invitando a niños de 7 y hasta jóvenes de 17 años. De 7 a 17 años. Taller participativo para niñas, niños y jóvenes. Gratuito. Gratuito en el Parque Cultural Ex Cárcel en Valparaíso. Para inscribirse en el afiche que está pegado aquí en mi Facebook, lo puede ver también que hay un QR para inscribirse. Ya, eso es, lo organiza, esto lo está organizando Espacio Renacer. Para que podamos identificar, dice, lo bueno y lo malo de donde vivimos, del barrio, del cerro donde vivimos. Identificamos el rol del ciudadano y conoceremos las buenas prácticas para cuidar nuestro querido puerto. Está bueno, ¿eh? Día del Patrimonio lo realiza Espacio Renacer. Espacio Renacer, que es un grupo de jóvenes profesionales. Hay psicólogos, hay fonoaudiólogos, hay terapeutas ocupacionales quienes están organizando esto, donde se trata de lo siguiente: los jóvenes, niños y todos van a participar en talleres como dibujar el lugar donde viven, escribir también las cosas buenas y las cosas malas del lugar donde viven, cómo les gustaría o quién le gustaría que las reparara eso, el alcalde, el gobierno, el congreso, las autoridades, uno mismo, el vecino. También le van a consultar eso en el taller y después se va a arrojar, ¿no es cierto?, un diagnóstico de todo lo que escriban los participantes que vayan. Esto es el domingo en la mañana, desde el primer bloque es de 10 a 12 del día. De 10 a 12, y después de la tarde, desde las 3 hasta las 5 de la tarde, en el Parque Cultural, la ex cárcel en Valparaíso. ¿Ya? Para que usted se pueda inscribir, está en las redes sociales, búsquelo, Espacio Renacer. Espacio Renacer. Ahí está, para nuestras amigas, amigos del Espacio Renacer, que nos pidieron ahí, por favor, difundir esta actividad. Claro que sí, seguimos avanzando en esta jornada de día, viernes. ¡Hey! ¡Para ti! ¡Para ti! Viernes 22 de mayo.

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1: Esta es la hora en su Radio Carnaval, 12 horas con 33 minutos.
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junto a la Carnaval, señoras y señores, espectacular. Realmente Eric Berríos con Tapari ahí. Aprendió algo Tapari de Eric, ¿eh? Sí, por fin, pero lo andaba buscando, lo andaba hasta que lo consiguió en un show y le dijo: Eric, te sigo tu carrera y quiero aprender de ti. Ya bueno, le dijo el Eric, ya bueno, grabemos algo. No, sí, los fits y todo eso sirve mucho. Y vamos con la Carnaval, vamos con la Carnaval. Bloque 8. El bloque 8. Trabajando a full los chiquillos, oye, por aquí, por allá y todo. Ah, ¿viene el Jano? No.

0: manera de usar esto como cortina yo en todos los programas. En mis animaciones también. ¿Sí? En mis animaciones voy ahí y le pongo saca la casa pa'l mambo. Claro que las señoras del hogar donde yo voy, que animo solamente Montepía, igual la bailan. Levantan las manitos las señoras y los caballeros que están ahí en el hogar. Ya, pues que pase el Jano, oiga. Que viene el Jano, me dice el Jano, viene el Jano. Oh, aquí llego. Ya, comportémonos, por favor. Janito, bienvenido a Carnaval, compadre. Juanito. ¿Cómo anda?
1: Saca la casa para el mambo, Juanito.
0: A todo ritmo lo estamos recibiendo, pues, Master.
1: Muchas gracias.
0: ¿Ah? Jano y el bloque 8.
1: El bloque 8. Oh, mira, los cabros más prendidos que pueden dar.
0: Sí, sí. Oye, bueno, Janito, viene a promocionar uno de los últimos temas, la última producción, podemos decir, ¿no es cierto? Pues. En ayuda junto al bloque 8, cantando ahí. Vamos a conversar de esto, de esta producción, cómo nace. Ustedes ya se conocen de hace bastante tiempo ya y ahí están trabajando.
1: Oye, te quiero dar hacer un paréntesis. Yo vine en el verano, estuve acá en marzo. Oye, un saludo a todos los auditores que están ahí de la carnaval. Sí. Un besito, un abrazo para todos. Eso, que están en colación. Vine en marzo a promocionar y estábamos conversando con el Gianni y yo le digo. Porque, típico la pregunta, ¿qué se viene ahora después de este tema?
0: Claro.
1: Pucha, recién lo sacamos, pero se viene algo con un 8. Y me dijo, no. Me dijo, sí, ¿en serio?
0: Sí, me acuerdo.
1: Y ahí dimos la primicia acá en el carnaval.
0: Prometiste venir cuando ya estuviera listo. Sí, cuando me acuerdo de esa entrevista. Me acuerdo. Ya está listo el tema. Se llama Bailo para no llorar. ¿Quién lo escribió este tema?
1: Yo. Yo lo escribí y se los mostré a los chiquillos porque había dado muy buena conexión. Okay. Estuvimos juntos en los premios Mundo Cumbia. El director del bloque, el Morrón, ¿sí? Estuvo de director también en un homenaje que hicimos con los Viking 5, donde estuvimos con el Eric Berrío incluso cantando.
0: Ah, mira.
1: La Bárbara Muñoz, estuvo la... Bueno, hartas voces, Juanito Ayala, hicimos un homenaje y cada uno cantó un pedacito de una canción.
0: Perfecto.
1: Y se dio la buena energía con Morrón y me dijo, hermano, pucha, te he visto que hay grabado cosas, ¿cuándo hacemos algo?
0: ¿Ya?
1: Y ahí salió este tema.
0: Te tengo una sorpresa.
1: ¿Qué
0: pasó? Joao, ¿cómo estás, Joao? Buenos días, buenas tardes ya, ¿cómo le va?
2: Hola, ¿qué tal? Saludos para todos, ¿cómo están?
0: Oiga, aquí pues, con Janito, que nos trae un temazo con el bloque 8. Y hablamos con Joao, que es el cantante, el vocalista de bloque 8. ¿Cómo estás, Joao?
2: Bien, bien, contento de estar en su radio. Saludos para todos los radio oyentes que están hoy día viernes, muchos sándwiches. Algunos se tomaron el día para descansar y otros les tocó trabajar también.
1: Otros están despertando. Exacto. Se sacaron la casa para el mambo.
0: Exacto, sí, el Gianni me dijo. ¿Eso? El Gianni me dijo, oye, lo que pasa es que el viernes tengo algo que hacer importante. Anda nomás, anda. Ya, bueno, Joao, estamos aquí con el Jano pelándote. No, o sea, perdón, conversando.
2: No,
0: buena onda, mi hermano, dijo mi hermano Joao. Ah, buena onda. Sobre este tema, pues, que se llama Bailo para no llorar.
2: Así es, pues estamos de lanzamiento. Hoy a las 6 de la tarde se lanza el videoclip. Lo dejo a todas y a todas invitadas para que vayan a escuchar lo nuevo de Jano con el Bloque 8, que es una canción para la fiesta, para olvidar las penas, para salir a bailar con tu amigo.
0: Sí.
2: Como conversamos con Jano hace un ratito también, que entre las mujeres hay mucha sororidad. Y eso falta un poquito los hombres. Así que este tema es como que dale, compadre, olvida las penas, bailando, vamos a bailar, vamos a la fiesta y a seguir disfrutando, porque la vida es una.
1: Hoy existen las fiestas de despecho, las tóxicas, se hacen llamar las tóxicas, con pasión, con amor. Y esta canción habla...
0: ¿Y nosotros?
1: Nosotros, claro, pues nosotros... Justo nos toca en esta canción una chica media tóxica, digámoslo así, pero que también se porta mal, o sea, le gusta a ella nomás la cuestión. Entonces, uno dice, ¿sabes qué? Chao, pero sí, ese chao, en buena onda, ese chao, me voy con amigos, lo paso bien. Por eso, en vez de andar sufriendo... Pailo para no llorar.
0: Ya, oye, pero es autobiográfica esta cuestión.
1: No, ya empezaste porque con cositas ya, Juanita, ya empezaste.
0: Porque tú la escribiste, pues, ¿no?
1: Sí, ah. No, pero no, yo siempre me llevo, ya. Me dejo llevar por historias que me cuentan los locutores y ahí salen estas canciones.
0: Los locutores de Antofagasta, porque sí. Tú eres de Antofagasta.
1: Yo soy de Antofagasta. Ah, oye, saludos para la carnaval de Antofagasta, sí, sí, al sí. Mauro, al Flaco Santana.
0: Eso, muy bien, pues. Yo hago, bueno, harta pega con esta promoción que tiene que estar, mira, en las radios que anda haciendo el Jano, en la tele que van a estar más tarde, y sigue la promoción, porque esa es la pega también, porque la gente dice, ah, sacaron un nuevo tema, está bueno, está rico, lo tocan en la carnaval y todo, pero hay una pega detrás, tremenda, Joao.
2: Sí, es una pega que se hace, que es un trabajo de joyería, hay que ir, hay que moverse, hay que ir a las radios que suenan, a la número uno, a la carnaval, eso, que suena grande, en todo el país.
0: Grande, grande.
2: Entonces, claro, hay que estar ahí pendiente, es como un hijo, como dicen por ahí.
1: Exactamente. Sí, pues, y hay que ayudarlo a crecer, hay que impulsarlo. Imagínate, es primera vez, creo, que lo hago, no sé si los chicos también del bloque, que hemos estado haciendo prensa antes de sacar el tema, porque esto es primicia, o sea, claro. El tema sale ahora a las 6 de la tarde, el video y la canción en todas las plataformas.
0: Exacto.
1: Entonces estamos haciendo la previa a lo que va a ser este lanzamiento.
0: Y es verdadera primicia, ¿eh?, la que están haciendo ustedes, porque está por todas las redes sociales, que sale a las 6 recién y usted lo va a escuchar ahora aquí. ¿Trajiste el tema? No.
1: Ah, espérate.
0: No, a las 6 entonces, no.
1: Lo tiene el berrío en el auto.
0: ¿Te imaginas? No, se asustó el Joao. Mira, quedó mudo. Oye, no, está aquí el tema, pues lo vamos a escuchar. ¿Lo escuchamos? ¿Te parece, Joao?
1: Escuchémoslo.
2: ¿Sí? Eso. ¿Ya? Jano, ¿quiere invitar a la gente a que me escuche, que siga la carnaval y que esté en el lanzamiento de la tarde?
1: Sí, pero por supuesto, pero todavía nos queda. Si lo vamos a escuchar primero y después terminamos la entrevista, así que sí, pues.
2: Ya seguimos entonces, dale.
1: Yo lo digo. Bueno, a toda la gente, a todos los auditores de Radio Carnaval, acá en Primicia, aquí en La Quinta, estamos presentando nuestro nuevo lanzamiento, nuestro nuevo tema. Esto es Bailo para no llorar, junto al Bloque 8.

0: Buena, bloque 8, espectacular. Voy a dejarte,
1: mujer.
0: Mujer, te sacáis una mochila encima, una tremenda. Ya, estamos.
1: Estamos hablando. Llegó.
0: Vale. Oye, buena, Joao. Pero felicitaciones, tiene ritmo, la letra está especial para cantarla nosotros también, porque no sé si en los conciertos les pasa que las mujeres levantan manos cuando son temas para ellas y toda la cosa, y se agrupan y ellas, y nosotros quedamos ahí como achunchados en la palabra. Pero ahora con este tema nosotros vamos a levantar manos también.
1: Sí, bueno, por supuesto, y vamos a salir de la casa orgulloso, con frente en alto, así, ¿sabes qué más? Voy a dejarte, mujer, pero bailo para no llorar y nos vamos bailando así.
0: Buena, Joao.
2: Para dejar en claro, no es para generar guerra de,
0: no,
2: guerra
0: de sexo, género, no, realidad, no, no es.
2: Las mujeres tienen lo suyo y nosotros también con esta canción, así que.
1: Ya te trujiste.
0: Que no te dejen afuera el almuerzo, sí. Ya. Oye, Joao, buena. Oye, mira, yo siempre he tenido la pregunta, la consulta al bloque 8. Le decía yo al Jano, le contaba que acá yo he usado la cortina esta, la del Saca la Casa Balmambo, la he usado de cortina en todos los programas que he tenido. Muy buena. Eso. Pero la pregunta es la siguiente, las grabaciones que hicieron, las producciones que hicieron en referencia a Querida, Pero Qué Necesidad, ¿a quién se le ocurre esto? ¿O aman mucho las canciones de Juan Gabriel? ¿Qué onda?
2: Claro, eso fue una producción que se nos ocurrió a nosotros, especialmente a algunos integrantes de la banda, y fue porque el gran gusto que tenemos por Juan Gabriel y la música mexicana. Sí, muchos compañeros tienen ese gusto musical porque son las raíces, yo creo que la mayoría de los chilenos. En la casa siempre estuvo Juan Gabriel con la mamá, con la tía, en la casa los abuelos. Entonces ahí nació ese gran cariño por la música mexicana y sobre todo por Juan Gabriel, y decidimos hacer un homenaje porque justo fue el fallecimiento de Juan Gabriel. Creo que fue la conmemoración de un año de fallecimiento de Juan Gabriel, y lanzamos ese EP que fue con mucho respeto para el Divo Juárez, en realidad.
0: Okay. Ahí está entonces, pues ahí está la explicación. Bien. Bueno, sobre este tema y alguna actividad que tengan ya próxima, algún concierto, alguna presentación, Joao,
1: El bloque, ¿cuándo tiene presentación ustedes, chiquillos?
2: Mira, por ahora solamente estamos enfocados al 100% con el nuevo single.
1: ¡Eso!
2: Junto a Jano. Bailo para no llorar, para que lo escuchen y lo vayan a disfrutar si lo pide la gente y lo escuchan, ahí lo pueden pedir en la carnaval cuando quieran. Mi compadre puede poner temas 10 veces en el día, así que
1: no es problema. Juanito, ¿viste? Juanito, ¿cuánto te conoces? Yo por mi parte me devuelvo a mi región el día de mañana, ya me devuelvo a Antofagasta, me voy una semanita con la familia y tengo que cantar. llego directo a cantar. Y tengo ensayo en la semana porque canto con la Sinfónica el viernes.
0: ¡Qué bonito!
1: Con el Pedro Carcuro, que va a estar allá ¿cómo se llama? El fútbol sinfónico se llama, lo que vamos a hacer.
0: Sinfónico.
1: Sí, me toca cantar una canción de dos mundiales de fútbol. Okay. Y luego me regreso a Santiago para seguir la promoción con los chiquillos del bloque. En la primera semana de junio vamos a estar nuevamente ahí por algunos medios en Santiago y alguna televisión o algunos programas.
0: Perfecto. Bueno, le agradezco esta deferencia que tiene también, ¿no es cierto?, de venir acá a los estudios. Yo sé que el medio pique, pero se dice así en Chile. Pero igual llegan acá a la promoción a conversar y con el ánimo arriba también presentando su trabajo, ¿eh? Su trabajo, que es hermoso.
1: Con una mochila llena de sueños e ilusiones. Cada vez que sueno en la carnaval es como cuando soné la primera vez. De verdad, te lo agradezco de corazón, y a toda la gente también que lo escucha, que lo puede pedir desde ya. O sea, no importa que salga a las 6 de la tarde, si quiere lo pide en el próximo bloque. Aquí ya está oficialmente, y para nosotros es un cuantas veces. Yo se lo dije a Yanis, saco el tema con el bloque y vengo para acá. Aquí estoy. Bueno. Así que para agradecer siempre.
0: Bailo para no llorar. Joao, muchas gracias también por este contacto.
2: No, gracias a ustedes, gracias a los radio oyentes también, que siguen a la carnaval, que siguen a Jano y que están pendientes también del bloque 8, del movimiento de la cumbia chilena alrededor de todas las regiones, porque Santiago no es Chile. Así que un saludo para la quinta región, para la radio carnaval, para de Copiapó, de Arica a Punta Arenas.
0: Eso.
2: Póngale nomás.
0: Vale, eso, gracias, compadre. Gracias, Joao.
1: Decirle a la gente, Juanito, chao, Joaito, de ahí hablamos. Decirle a la gente, bueno, vamos a repetir nuevamente, no quiero ser majadero, a las 6 de la tarde sale todo este material, tanto la audiovisual, la música como el video en YouTube. Lo pueden encontrar como Bailo para no llorar. A mí me encuentran como Jano con doble N, J-A-N-N-O. Punto oficial en todas las redes sociales, el bloque 8 en todas las redes sociales y en YouTube, por supuesto, con el mismo nombre. Para que nos busquen ahí, le den like. Nosotros contestamos todos los mensajes y además que en las redes sociales, Juanito, estamos haciendo unas cosas bien entretenidas. Estuvimos con el Chico Sound, estuvimos con los Blondo Boys, tanto en Bailo para no llorar.
0: No, sí, pues. Eso. Bueno, saludos a todos los amigos que tenemos en común. Ahí el Eric, el tremendo Eric. Eric Berríos, los chiquillos de Antofagasta, de Carnaval Antofagasta, un abrazo grande para ellos. Les lleva de parte nuestra.
1: Pero por supuesto.
0: Ok, muchas gracias, Janito.
1: Gracias a ti, Juanito. Vale.

0: El bloqueo.
1: El bloqueo.
2: Voy a dejarte.
1: Nos vamos, sí, sí, sí, nos vamos. Viene la noticia, viene prensa ya que estaban todas bailando la chiquilla. Ah, sí, sacándose fotos con Janito ahí. Bien, bien, bien, bien, bien. 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También nuestros amigos de ProviMarket que nos presentan, Movistar que también nos presenta en la mañanita por acá, sí, sí, sí, sí. Así que muy bien, estamos ahí también junto a ITES, ITES, muchas gracias ITES y todos nuestros presentadores, sí, nuestros amigos de la Zaragoza. Se vienen las noticias, se vienen las informaciones a Carnaval. Muchas gracias a usted también que está siempre en sintonía de la que más se escucha. Sí, voy a tomar un poco de agua y volvemos con las informaciones.
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1: En su radio Carnaval son las 13 horas con 6 minutos.
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5: Valparaíso da un paso clave, avanzando con la ampliación portuaria, lo que permitirá abrir el borde costero con un paseo frente al mar para disfrutar y compartir, además de una mejor conexión con el

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0: la... ¿Ah? ¿Estamos al aire? Ah, con las noticias, vos, maestro, póngale. Póngase serio y con informaciones. Vamos a ir con las informaciones a esta hora, por favor. Por favor, pongámonos serio. ¿Ah? ¿Ahí se va y pilla? No, es que hace frío.
1: Está helado hoy día. Nos vinimos a este estudio, Juanito Buenas Guerrero. Aquí está un poquito más abrigado.
0: A ver las manitos, a ver. Oh,
1: aquí está más que todo está frío, helado, niña. ¿Sí? Todo frío, don Juan Guerrero. Así que nos vinimos a este estudio, señoras y señores. Tengan todos ustedes muy buenas tardes. 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Se inicia proceso gradual de demolición de viviendas en el sector del Olivar. Lo tiene hoy, por lo demás, el diario La Estrella en la página número 3. Hoy comenzará el derribo de las primeras 4 de 56 casas falladas. Según el Mimbo, por el momento solo se procederá con autorización de sus dueños. Es tendencia Nogales, menos 2,7 grados bajo cero. Nogales, menos 2,7 grados bajo cero. Rinconada también, 2,5 grados bajo cero. Así despertó este viernes la región de Valparaíso. Juega el Everton hoy día a las 3 de la tarde. Se adelantó el partido, estaba programado para las 20 horas.
0: Ah, claro, y hace mucho frío esa hora.
1: Está muy helado. Sí. Imagínate la Tere, allá arriba, al lado del marcador, mirando el... No, pues para enfermarse al tiro.
0: ¿De qué barra será ella, del barra de los cerros?
1: Ella es de los del cerro. Aunque ahora va conmigo, vamos a Marquesina. Pero hoy día no vamos a ir porque está delicadita de salud. La tengo en Quilpué con una de las nietas.
0: Ajá. No me digas.
1: Claro, exactamente, con la profe.
0: Callao.
1: Con su nieta profesora, por allá la tenemos. Estaba bien triste hoy día la Teresita por el fallecimiento. Nosotros dimos en exclusiva la información del fallecimiento del colega de la Radio Festival.
0: Sí, lamentable, don Luis Caprile.
1: El señor Caprile. Usted lo escuchó por muchos años.
0: Exacto, participé de algunas cosas con don Luis. Realmente un tremendo profesional, destacado profesional, quien inició la Radio Festival, ¿no es cierto? Uno de los fundadores que inicia y también uno de los programas emblemáticos que tiene Festival todavía, que es el Festivalazo, también ahí en don Luis Caprile, fundador junto a don Marcos Panchetti, papá de Gianni.
1: Don Gianni,
0: claro. ¿Ah? Que fueron fundadores de en el 76. Bueno, y el avance del tiempo es así, por el ciclo.
1: Así es.
0: 92 años, don Luis.
1: Nuestro ciclo de vida.
0: Exacto, ya cumplió. Entonces, sí, la familia, bueno, está lamentando esta partida.
1: Mañana su funeral.
0: El Leo, sobre todo, el Leo Caprile y toda su familia. Sí, pues. Así que, bueno.
1: Mañana su funeral, Juanito.
0: Mañana,
1: Parque del Mar.
0: 10:30.
1: Ok, Parque del Mar.
0: Parque del Mar.
1: Está siendo velado actualmente en el Parque del Mar.
0: En el Parque del Mar hasta las 18 horas.
1: Ok. Janito Banchetti, aquí en

0: Han preguntado por Gianito Banchetti.
1: Sí.
0: Lo que pasa es que los jefes siempre estos fines de semana con interferiado dejan a la prole, claro, nada más trabajando.
1: El pasaje lo tienen comprado desde la noche esta de pasaje del barato. ¿Da? Claro,
0: del
1: Nine Day.
0: Así es.
1: Entonces eso ya lo tenía comprado, claro, él.
0: Exactamente. Sí. Yo, se nos fue a Argentina, mira.
1: Exacto, Buenos Aires.
0: Nosotros estaba comiéndose un pedazo pernil.
1: Oye, sí, nosotros no alcanza solamente para el pasaje hasta Quillota. Pero bueno,
0: son pero Juanito, ¿ah? No perdemos la esperanza porque nos han prometido los últimos tres gobiernos de nuestro país que va a haber tren a La Calera y después al Valle de la Aconcagua. Pero ahora el actual
1: ¿Me voy en el teleférico de Valparaíso? ¿Me voy a tomar esa?
0: El tren. Presidente anterior nos prometió no solamente tren, nos prometió también un tren no solamente aquí, porque él nos prometió tren a Santiago, tren a Quillota Calera y nos prometió aeropuerto.
1: Oh, ¿verdad?
0: Sí, pues. Y de las tres, bueno, lo prometió también el señor Piñera y la señora Bachelet. Y nada. Oye, ¿qué pasa? ¿Por qué prometen?
1: Sí,
0: yo sé. Si después no van a cumplir. Pero ahora, el actual presidente dice que sí.
1: Ah, ya, va el asunto.
0: En tres años más, estaría inaugurando. Así que ahí nosotros, claro.
1: ¿Para qué anuncian ahora?
0: Sí. Para tres años más.
1: Quedan tres años para que sí, que no, que sí, que no, que sí, que no.
0: Qué verdad lo que dice usted.
1: La noticia dice, se cayó el proyecto.
0: Exactamente. Y hasta ahí nomás llegamos. No. Entonces, pero ahora entonces, nosotros no solamente vamos a llegar a Quillota.
1: Ah, más allá.
0: Vamos a llegar a La Calera.
1: Wow.
0: Imagínense, don Gianni Banchetti se nos fue a Argentina. Mirá, che. Está con Verónica.
1: A esta hora debe estar.
0: Me dijo que estaba en Palermo.
1: Sí, ¿cómo se llama este? El bife chorizo.
0: Estoy en Palermo, mirá.
1: El bife chorizo, mirá.
0: Y me manda un audio, pero así, con ese acento, como que le cambió. Estaba hablando en argentino ya.
1: Sí.
0: Ah, estaba hablando. Hoy día está de cumpleaños.
1: ¿Quién?
0: Charles Aznavour.
1: No me diga nada. A ver, Charles Aznavour. ¡Ulala! A ver, ¿cuál tiene de Charles Aznavour, maestro?
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0: qué linda
2: el sol no brillará.
1: Espectacular.
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1: Armenián.

0: recordar el ayer.
1: No, este tomado de la mano con ella.
0: Cuando todo en Venecia me hablaba de
1: un pernil bien picante a esta hora. Qué romántico.
0: En el atardecer.
2: Y no una copita de vino, ¿ah? La chuica arriba de la mesa, qué romanticismo. Y arriba, en la chuica, una cala.
1: Ah, ahí metía está la cala. Ahí está la parte cultural romántica.
2: Sí. La cala. La cala. El pistilo de la cala, morado, con el tintolio. No me diga nada. Él falleció en el 2018. Hoy día estaría cumpliendo un año más de vida, Charlian. Imagínate, tú que escuchas siempre, por ejemplo, el B16, y este señor que hablaba, yo sé bien que un día yo despertaré, y para mí el sol no brillará. 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
1: No me mires. No me mires así. No me mires así cuando
2: me hace este poema.
1: Me declama este poema. No me mires así.
2: No.
1: Porque yo no soy de fierro.
2: Me, qué lindo. Al oído este poema y no necesita ni una piscola.
1: Oye, pero es tan impresionante el legado de Charles, que el actual presidente Macron interpretó la bohème.
2: Ah, no te puedo... Sí, la bohemia.
1: Sí, la bohème, te lo digo en francés para que...
2: Sí, no, no, por favor. Sí, exactamente.
1: La bohème, así es. Sí, con, interpretó con un, el primer ministro ahí, tocando el piano, y es la bohème. La bohème. Voilà. Claro, Macron. Es que el legado de Aznavour es tremendo.
2: Charles Aznavour, sí. Te dejaré sin lágrimas y sin gritar. 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Para olvidar tu frialdad cruel.
1: No, te pasaste. Te pasaste. Esta cantó, este es la bohème, Macron. Sabuledir.

0: Mira quién viene llegando por acá.
1: Ay.
0: Con su bolso rojo.
1: Sí.
0: Y el doctor.
1: Su boina francesa.
0: Así es. Tomás Lagomarsino viene a hacer su espacio radial de los viernes, señoras y señores. Sin Bono. ¿Cómo está, doctor? Buenas tardes.
2: Buenas tardes. ¿Cómo están ustedes? Un saludo a Argentina para Yanni.
1: Yanni está por allá.
0: En Buenos Aires.
2: Buenos Aires.
0: Yo no tengo el placer de conocer. ¿Usted conoce Buenos Aires,
2: sí,
0: doctor?
2: Conozco, sí, conozco Buenos Aires.
0: Está en Palermo, me dijo. Está en un restaurante ahí maravilloso a esta hora de la tarde.
1: Son caros.
2: Con vista al obelisco.
0: Se fue el día miércoles. Dice que en 2 horas estaba en Buenos Aires.
1: Sí,
0: 2 horas y algo.
1: Sí. Es que se aprovecha.
2: Es rápido.
1: Aprovecha
2: es
1: los rápido. Pasajes. Sí. Esto que compró así en sí, una sí. oferta.
0: Me traje a mis dos niñas, dijo, a mi señora y la nana.
1: Mira.
0: A Buenos Aires.
1: Qué bien.
2: Comiéndose un bife chorizo.
0: Así, bueno, me envió una fotografía, así la busco por ahí, está comiéndose un bife, el tonto bife chorizo, ¿ya? Allá en Buenos Aires.
1: No, bien, pues.
0: Qué lindo.
1: Bien.
2: El que puede, pues.
0: Y
2: exacto.
0: El que no, bravo, Panchetti.
1: Exacto.
0: Grande, claro. Gurú.
1: Grande.
0: Maestro. ¿Y sabe qué? Muy buena persona.
1: Sí.
0: Le dejó las llaves. A Ricardo Alberto para que se quedase en la parcela él.
1: Sí, pues para disfrutar.
0: En Olmué, sí.
1: Claro. En Olmué. Es decir, tiene un doble. Porque, bueno, se la deja, pero también le cuida.
0: Exactamente, porque le dio libre al.
1: La última cuidador. Vez se le escaparon varios animales.
0: Las vacas.
1: ¿Ah?
0: Las vacas.
1: Claro, se le escaparon varios
0: tenía
1: animales.
0: Tenía un burro que
1: y
0: se llama
1: cabra.
0: Y las cabras también se le arrancaron para el monte.
1: Claro.
0: Y el burro que tenía el llanito, el llanito plomo, el gris que le llama.
1: ¿Y el gallo?
0: Le dice el plumero, le dice al burro, no sé por qué. Le dice
1: el... ¿Y el gallo, Panchetti?
0: Oye,
1: por favor.
0: Entremos llegó el doctor acá. Si le puede dar un poquito de retorno al doctor,
1: claro.
0: Por favor, para
1: ¿Ahí?
0: ¿Cómo
2: lo
0: está?
2: Escucho perfecto.
0: ¿Se escucha bien?
2: Sí. Se escucha ya. Impecable.
0: Okay. Ya.
2: No va a poner el audífono mejor.
0: Bueno. Colóquese el audífono para que escuchemos cuando llame la gente, ¿no? Ahí sí.
2: Sí, perfecto.
0: Ya. Ahí sí.
2: Yo hoy día le hice caso a Yanni.
0: Ya.
2: Y no está.
0: Trajo el bolso.
2: Porque Yanni me había dicho el otro día que trajéramos el bolso para hablar de un poco de las cosas con las que andamos.
1: Ah. A ver.
2: Pero. Bueno.
0: ¿Usted necesita algún examen, don Juan? Está haciendo todos los exámenes, inclusive aquel, el doctor...
2: Tengo los dedos cortitos. Y no tan ancho.
1: No, tengo pendiente uno de matemática, un examen de matemática en la universidad. Sí. Oiga, trajo el bolso para...
2: Sí, primero partí recordando que estamos haciendo consultas domiciliarias.
0: Exactamente.
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2: 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Y trajimos el bolso médico con todos los implementos para asustar aquí a Sandro.
0: ¿A sí.
1: Ah, ya, ok. A ver.
2: Y lo vamos a poner sobre la mesa y vamos a ir escribiendo algunas cosas.
0: Claro, todos los implementos del doctor Tomás Lagomarsino, señoras y señores.
2: Primero en un bolsillo,
0: el alcohol gel.
2: Mal ponderado, alcohol gel para lavarse las manos y limpiar.
1: Para desinfectar ahí todo.
2: El instrumental.
0: ¿Este no fue el que le pelaron? ¿Se recuerda, doctor?
2: No, este sí, pues me lo pelaron, pero lo tuvimos que rearmar, pues.
0: Exacto, se tuvo que comprar un bolso colorado nuevo. No haya abrir algún bolsillo donde haya algo comprobado. No hay nada comprobado, todo médico. Ah, todo médico, todos los implementos. Todos los implementos médicos.
2: Obviamente un toma presión.
0: Ya.
2: Veamos cómo tiene la presión.
0: Ah, chapo.
1: Ya,
0: genial.
2: No, pero no tiene que vestirse entero.
0: Siempre la sacó los pantalones.
2: No, para tomar la presión.
0: En el brazo.
1: ¿Pero qué te desabrocha los sostenes, hombre? No te desabroches tanto.
0: Se me cayó el sostén.
1: Ya, por favor.
0: ¿Siempre brazo al aire o...?
2: Siempre recordar que cuando se toma la presión, lo ideal es tomarlo en el derecho.
0: En la derecha.
2: ¿Viste? Inicia, no por nada en particular.
0: Ok.
2: Del ámbito fuera de lo médico.
0: Claro. Porque me interesa.
2: No, este.
0: Sí, pero
2: se tiene que sacar la camisa.
1: ¿Pero se va a sacar la camisa?
0: Pero para que pueda tomar bien, ¿o
1: pero
0: no?
1: A ver, en aquí, este momento
2: la
1: se...
2: muñeca, la muñeca.
1: Ah,
2: sí,
1: la muñeca, pues, hombre, ¿para qué?
0: Yo
1: muñeca.
0: Pensaba que había que sacarse los sostenes, todo.
2: ¿Y no, por qué ya. siempre la presión en el brazo derecho? Porque está más cerca del corazón.
0: Ah, mira. ¿Cómo? Ok.
2: Porque el corazón, la sangre, si bien sale por el, la cavidad inferior izquierda, que es el ventrículo izquierdo, toma una curva que se va hacia la derecha. Entonces el brazo derecho siempre está más cerca del corazón.
1: Ya, ahí está.
2: Además de nuestro toma presión,
1: ¿sí?
2: siempre andamos con nuestro saturómetro, sobre todo en esta época que mucha gente tiene bronquitis o cuadro respiratorio, bronconeumonía.
1: Claro.
2: Ayer justamente, de hecho, estuvimos en Villa Alemana.
1: Ya.
2: Diagnosticamos una señora con una bronconeumonía. La vamos a controlar, de hecho, mañana tempranito.
0: El doctor Lagomarsino.
2: Porque obviamente un adulto mayor con una bronconeumonía hay que controlarlo en 24.
1: ¿Salió ya todo?
2: Sí, una presión buena, tiene buena la presión, ¿sale?
0: Sí, tengo buena la presión.
1: A ver, ya.
0: ¿Cuánto?
2: 117.76.
1: A ver, como es tan práctico aquí solamente en la muñeca, me gustaría también que me tomara. No sé por qué se pone guante y esa vaselina, doctor.
0: ¿Por qué se está echando en el dedo anular?
1: ¿Para qué está?
0: Vaselina.
1: Si es para la presión.
0: No es necesario bajarse el calzoncillito, Juanito.
2: Pero están haciendo todo fila.
0: Sí, porque el doctor Lagomarsino, tomándonos la presión, recuerde que atiende a domicilio si tiene alguien que necesite.
1: Aquí se va a sorprender el doctor.
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2: Tenemos nuestro fonendoscopio, evidentemente. Sí. Que nos
0: ¿es
2: permite
0: el como...?
2: El típico que se...
0: ¿Estetoscopio?
2: Estetoscopio, fonendoscopio.
1: Siento una cosquilla. Ya. Ah, es que se está funcionando la máquina.
0: Mi presión entonces 117.76. Mi presión.
1: Ojalá tuviera eso yo.
2: ¿Andamos?
1: A ver, estaba mostrando la... No son ruidos de olla.
2: Adivine qué es esto, Sandra.
0: Para el oído.
2: Justamente.
0: Me han hecho a mí.
2: Una jeringa otorrinolaringológica, que es para hacer lavados de oído.
0: Sí.
2: Que es grande, hay gente que se asusta cuando la ve porque dice que lo van a pinchar.
0: Ah, la gente piensa que va a ser una inyección.
2: Alguno.
0: Claro. Claro que.
2: A ver, ya, doc, que se nos quietito.
1: No lo dé al aire.
2: ¿Cómo está la presión?
1: Porque van a llegar todos acá.
0: Van a llegar todas las pololas.
2: Todas las pololas preocupadas.
0: Claro.
1: Sí, por eso. A pedir la cuota.
2: Andamos con nuestro inyectable.
0: Es muy bueno esto, doctor. Una vez tuve que ir a una clínica de urgencia.
2: Uy.
0: Me lancé un piquero en la piscina y se me tapó uno de los oídos. Tiene que haber hecho presión hacia adentro. Y me taponeó el tema.
2: Sí. Andamos con nuestro inyectable. Se ven bonita la ampolla, ¿o no?
0: Sí, claro que sí.
2: Andamos con nuestra distintos medicamentos intramusculares. ¡Ah, buena la presión!
1: No me diga.
2: ¿Sí?
0: ¿Cuánto tiene?
2: Está tranquilito, 90-67.
0: 90-67. No. 90-67. ¿Estás tomando algún medicamento, no?
2: Sí, 90-60-90.
0: Sí. Sí, mira, estás con un medicamento. Bien, sí. Juanito.
1: Sí, pues sí, no, todos los días. Pues
0: ya, muy bien, yo también estoy con un medicamento.
1: Soy hipertenso. En este momento no está atendiendo el doctor así.
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1: Eso llega más rápido la gente.
2: Y andamos con nuestra ampolla
0: de
2: distintos medicamentos intramusculares. Intramusculares.
1: Okay. ¿Ya?
2: Andamos aquí con antiinflamatorio. Tenemos tres antiinflamatorios.
0: Claro.
2: El ketoprofeno, que es esta ampollita de aquí. Esta otra ampollita un poquito más grande que estamos sacando acá, este diclofenaco.
0: Ya.
2: Y andamos también, sobre todo para los que tienen hipertensión y están medio descompensaditos, con ketorolaco.
0: También. El ketorolaco a la vena.
2: Intramuscular.
0: Qué bueno debe ser ese, porque yo me tomaba unas pastillas, me operé hace un año atrás y me las tomaba, pero este debe ser a la vena, al tiro.
2: También. Con mucho un antiemético, es un antiemético para dejar de vomitar, ondacentrón.
0: Ok.
2: Para dejar de vomitar, para los pacientes ahí que están con una gastroenteritis, con mucho vómito y no pueden tomar ningún medicamento.
0: Gastroenteritis.
2: Claro.
0: ¿Por qué es la gastroenteritis, doctor?
2: Un cuadro O sea, es una inflamación del tracto digestivo, puede ser viral o bacteriana. Okay. ¿Ya? Andamos para los dolores de la guatita con Viadil.
1: Mira. Qué genial.
0: Qué bien.
2: Viadil.
1: Oye, doctor, ¿hay más especialistas, hay más profesionales haciendo esto? Porque yo primera vez que escucho.
0: No, el doctor.
1: Y que anda con un bolso con sí, todo sí. esto.
0: El único por este precio.
1: Lo está mostrando
0: el doctor. 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Sí. 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
2: Penicilina benzatina. Para la amigdalitis.
0: Ah, claro. Esa es la que duele.
2: Esta es la que duele.
1: La cristalina.
2: De hecho,
1: puro cristal.
2: Aquí están las agujas.
0: Penicilina.
2: Benzatina. Aquí están las agujas con las que uno inyecta. Esta que tú ves es flaquita, ¿o
0: sí,
2: no?
0: Sí, sí.
2: Esto es para inyectar cualquier medicamento, pero para inyectar la penicilina benzatina. Claro. Mira el tamaño de esta.
1: Porque
0: gasta
1: huele,
0: buena.
1: ¿Por qué huele tanto? Es como que si fuera
0: buena así
1: como
0: aguja, vidrio. Doctor.
2: Por dos cosas. Primero que todo, porque la aguja es más gruesa.
0: Claro.
2: Porque la penicilina es muy densa.
0: Ah.
2: Entonces, si es que tú no ocupas una aguja más gruesa, se te obstruye la jeringa. Y en segundo lugar, porque dentro del músculo la penicilina cristaliza para poder liberarse hasta 10 días después de la inyección.
1: Ahí está.
0: ¿Te das cuenta?
1: Ahí ¿no? está, ¿ves? Claro.
2: Aquí andamos con nuestra mariposita.
1: ¿Esa es para?
2: ¿Para qué es esa, doctor? La mariposa es para poder inyectar endovenoso.
1: Claro.
2: Obviamente no es una vía permanente, sino que es solamente para la inyección puntual.
1: Ok.
2: ¿Ya? Aquí tenemos toda nuestra...
1: Sí,
2: toda,
1: sí.
2: Toda la aguja...
1: De primera atención, podemos claro. decir, en caso de que la persona está a lo mejor con algún problema, como lo describe usted.
2: Nuestro suerito.
1: El suero también.
2: Suerito.
1: ¿Ya?
0: Todo el doctor Lagomarsino en los estudios de la Carnaval mostrándonos su bolso.
1: No anda con una donut que tenga un poco de apetito. No tiene no, una donut. No, donut no tiene.
0: ¿Cuánto anda con todo? ¿Ah?
1: Todo, pues eso es todo.
2: Broncodilatadores, lágrimas artificiales y algunos gel y también comprimido. También andamos con este para los
0: medicina
2: niñitos.
0: Medicina general, señora caballero.
2: Wow. Para los que de repente se necesita, andamos con supositorios de dipirona para las guaguitas. ¿Tienen fiebre?
0: Ya. Sí, sí, sí.
2: Claro. ¿Tiene hijos? ¿Ha tenido que colocarle eso? Sí,
0: ha tenido que colocarse.
2: ¿Y ve la forma que tiene? Es perfecto para entrar en
0: el... ¿Y succiona el ano? Siento que el ano
2: Es por la forma.
0: Ah, es por la forma.
2: Es por la forma, porque como es más, el supositorio es más grueso en la cabeza y es más delgadito en la colita.
0: Se va hacia adentro.
2: Se va hacia adentro. Uno lo,
0: ¿hasta dónde debiese llegar
2: más? No, solamente en la parte, solo en la ampolla rectal. Se queda, porque ahí, como hay una buena circulación sanguínea, se absorbe rápidamente.
0: Ah, por ello. Mire qué bueno que haga pedagogía respecto a eso. Y decía, ¿y cómo subirá por el intestino claro, alguna parte?
1: Queda ahí.
0: Ah, queda ahí.
2: Sí, pues. Sí, pues. Y ahí se disuelve.
0: Porque
2: y se absorbe ahí, el medicamento.
0: Ah,
2: y
0: ahí se
2: absorbe. Andamos con nuestro antiséptico, clorexidina, vaselina líquida.
0: Ya.
2: Obviamente también nuestros guantes. Tanto
0: no, está súper preparado el bolso guante. Médico que anda trayendo el doctor Lagomarsino. 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
2: Andamos con jeringas, obviamente guantes estériles si son necesarios, y andamos con guantes no estériles, y distintos tamaños de gasa. Por supuesto, además de bajada de suero, si es que se requiere, ya por si hay que instalar un suero con algún medicamento, sobre todo gastroenteritis. Obviamente andamos con todo preparadito aquí y listo para inyectar. También, por este lado, nuestro termómetro. Uh-huh. Un termómetro para tomar la temperatura. ¿Sí? Un glucómetro.
1: Ok. Doctor, ¿cuáles son los llamados más recurrentes en este momento que le ha tocado atender
2: en esta época,
1: ahí en domicilio?
2: En esta época, mucho paciente adulto mayor, que obviamente la familia no quiere sacarlo de la casita para llevarlo a urgencia, al SAPU, a la urgencia, porque no quiere exponerlo, y que uno va, le diagnostica una neumonía, bronconeumonía, que puede tratarse en la casa, y uno ahí le deja antibióticos, le deja los medicamentos que corresponde, obviamente, según la severidad del cuadro. Obviamente, si es que uno ve que el paciente necesita un manejo más complejo, llama al SAMU o lo deriva.
1: Claro.
2: Le da las indicaciones.
1: Eso decía yo, si a lo mejor es un cuadro de gravedad, tiene que sacarlo de ahí obligadamente y llevarlo a un centro asistencial.
2: Andamos también con nuestro otoscopio y oftalmoscopio para ver...
0: Otoscopio.
2: Otoscopio para ver el oído y oftalmoscopio para ver los ojitos.
1: Ya.
2: Ya, si es que tiene el paciente catarata u otra cosa. Y andamos con martillos de reflejo.
0: ¿Qué te ayuda a ver el reflejo, doctor Lagomarsino?
2: O sea, los reflejos ayudan mucho, sobre todo en pacientes que han tenido accidentes vasculares, para ver el grado de compromiso o para ver otro tipo de compromiso, sobre todo de nervios periféricos, si es que responden o no.
0: En la rodilla siempre, ¿no es cierto?
2: Puede ser en varias partes.
0: Ah, puede ser.
2: Uno puede sacar el reflejo patelar, que es el reflejo de la rótula.
0: En la rodilla.
2: En la rodilla.
0: Bajo la rodilla.
2: Claro. Uno también puede sacar el reflejo aquiliano, que en el tendón de Aquiles.
0: Ya,
2: como al nivel del tobillo. Podemos sacar el reflejo braquial, ya, que se hace presionando el tendón del tríceps, y que eso permite evaluar extremidad
0: ¿y
2: superior.
0: ¿Salta el brazo?
2: Sí, hace como un pequeño saltito. Andamos con tijeras, con pinzas, todos los instrumentos, con pinzas Kelly, cinta métrica, para ver circunferencia craneana y otra estatura. Obviamente, la nunca mal ponderada linterna.
0: Qué bien, doctor. Súper preparado. El doctor Tomás Lagomarsino, señoras y señores, los viernes sin bono aquí en la Radio Carnaval. Si tiene alguna consulta, nuestro WhatsApp de la radio. Y si quiere que él vaya a verle a domicilio, mire, es el único que va a domicilio. Hay muchos otros. Sí. 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
2: O sea, una persona que va a la urgencia de cualquier clínica por una gastroenteritis aguda, se echa fácil 80 lucas en el suero, los medicamentos y la atención médica. Fácil, 80 mil pesos, claro, por una gastroenteritis. Obviamente por la atención.
0: Y el tiempo.
2: Claro, y el tiempo, la espera.
0: 8 horas.
2: Más el Uber de ida, más el Uber de vuelta.
1: Sí. No, sí, sí. Es carísimo.
2: 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Ya, los Fonasa pueden sacar bono. Y obviamente, si es que hay que hacer algún procedimiento como inyectable, obviamente eso tiene su valor adicional, ya, de los materiales, por supuesto, pero le va a salir mucho más barato que ir a una clínica,
1: exacto,
2: a una urgencia, y va a tener que esperar menos. Y lo mejor, ¿qué va a esperar en la comodidad de su casa? Exacto. Sin exponerse al frío, sin exponerse a los resfríos.
0: Así es.
2: Yo ando abrigadito, eso sí, voy invicto este invierno.
0: ¿Qué tal? Muchas atenciones, ¿no, doctor?
2: Sí, sí. Ayer, que fue feriado, tuvimos 5 atenciones.
1: Oh. Doctor,
2: de hecho, una que nos salió a la... Nos contactaron a las 11 de la noche.
0: Ya.
2: A las 11 de la noche y estuvimos a las 11:30 en su casa.
1: Wow. Preguntan acá, doctor, en el WhatsApp de la radio, ¿cuál es el circuito o los lugares hasta donde abarca esta atención domiciliaria?
2: Abarcamos Viña del Mar, Valparaíso, Concón, Quilpué y Villa Alemana.
1: Ok, ok. Ahí está entonces.
2: Buen radio. Sí, pues.
1: Buen radio. Sí, sí, sí. Valparaíso, Viña del Mar, Concón, Quilpué y Villa Alemana.
2: Justamente.
1: Ahí está. Y el horario hábil, como hablábamos, 7.000,
2: Sandro. 2.40.
1: 2.40.
2: Con bono Fonasa. Ahí la persona tiene que comprar por internet el bono, nos manda el pantallazo o el PDF. Y obviamente con eso se cubre el valor de la atención.
1: Y el otro horario
3: es... 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
1: Sí.
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1: 800.
2: Bien, pues, ¿no?
3: Súper.
2: Súper bien.
3: Súper.
2: De hecho, le estamos haciendo la competencia a varios que tienen servicios domiciliarios que cobran 50, 60 lucas.
3: Sí, el más económico son 60 lucas.
1: Doctor, yo creo que esto es un asunto social que está realizando usted, porque estos valores, la atención, ese bolso que lleva para poder inmediatamente aliviar a quien está aquejado de alguna afección, yo creo que es un servicio social. Bueno, que siempre lo ha hecho usted, doctor, pues siempre ha estado recorriendo los domicilios, ha estado yendo incluso en algunas oportunidades, el caso lo amerita, ¿no es cierto? Es gratuito, de repente, porque sí, hay porque casos...
2: de repente hay casos que no... que uno se da cuenta.
1: Exacto, así que bien, bien, lo felicitamos, doctor, realmente, porque esto, como decimos, es un...
2: Y andamos bien equipados.
1: Bien equipados y una atención.
2: Porque uno cuando
1: llega... falta solamente la sirena nomás al bolso.
2: Claro.
1: La sirena roja y la,
2: ¿cierto? Sí, nos falta.
1: Pero no, bien equipadísimo, súper bien equipado.
2: Sí, y también con hartas pilas, sí, se me olvidó mostrar las pilas porque todos los equipos ocupan pilas.
1: Claro.
2: Entonces se acaba las pilas, no pueden no tener de reemplazo.
1: Sí.
2: Bueno, no sé si también recordemos que en Sin Bono hoy día trajimos el bolso para mostrar un poco lo que tenemos en su interior.
1: Uh-huh.
2: Que era una cuestión que nos había pedido Yanni.
3: Así es.
2: Y justo está en Argentina. Sí,
3: está en Buenos Aires, mirá. Mira.
1: Él es así, aprovecha.
2: Pero también siempre respondemos dudas en este programa que hemos llamado Sin Bono. Obviamente respondemos las dudas que pueda tener la gente.
1: Exacto.
2: Y si en domicilio con bono, pero a un precio más que...
3: Súper asequible.
2: Súper
3: asequible. No existe otro médico o doctor que esté atendiendo en estas condiciones.
2: No.
3: Por bono Fonasa. Puede buscarlo, sin ningún problema.
1: Exacto.
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3: Ok.
2: Hasta ahora hemos llegado a un paciente de 99 años esta semana. Mira. Dos pacientes de 99, de hecho.
3: Y ayer, 5 atenciones.
2: Ayer fueron 5 atenciones.
3: Y da el tiempo, porque usted además se toma el tiempo, llega en su autito y todo el tema.
2: O sea, uno los va agendando. Por ejemplo, claro, la persona llama. Por ejemplo, nosotros hoy día tenemos, después de la radio, dos pacientitos agendados.
3: Ya.
2: Uno en Concón, que tenemos agendado para las 14:30 horas.
3: Ya.
2: Y otro que tenemos agendado para las, déjame revisar aquí, para las 16 horas, que es en Viña del Mar. Entonces, en este momento tenemos disponibilidad desde las 17:30, obviamente van llegando, uh-huh, y se va agendando la persona por horario.
1: Bien.
2: O sea, usted llama, se lleva su hora, se hacen mientras tanto los trámites de la compra del bono, todo. Se manda el PDF, se llega a la casa, se atiende, una buena atención. Obviamente, pacientes pediátricos, adultos mayores, las 24 horas del día, los 7 días de la semana, ¿ya? Y, obviamente, se dejan todas las indicaciones que corresponda. Hay algunos casos que uno se ha topado, por ejemplo, el otro día.
1: ¿Sí?
2: En Cerro de la Cruz.
1: Ya.
2: Uy, ese caso sí que es memorable.
1: Así, ¿no?
2: Fue esta semana, de hecho, fue, no me acuerdo si el lunes o el martes. De repente uno pierde la noción del día. Nos ya estábamos saliendo de una atención en Chorrillo.
1: Okay.
2: Aquí en Chorrillo, y nos llama una señora para preguntarnos para una atención médica para su padre. Nos llama y yo le digo, mire, podemos ir al tiro, estamos en media hora ya. porque ya no teníamos pacientes después.
1: Claro.
2: Y me dice, no, pero mire, se acaba de cortar ahora la luz en el Cerro La Cruz.
1: Sí.
2: Y nosotros, yo le digo, ¿pero qué tiene su papá? Mire, está resfriadito hace varios días. ¿Qué edad tiene? 86 años. Entonces no prefiere que vayamos al tiro, si no hay problema que esté cortada la luz.
1: Claro.
2: Atenderemos ahí con la luz del celular, con lo que sea. Voy para allá, Cerro La Cruz. De hecho, la señora me dice, bueno, si no mañana a esta misma hora. Yo digo, mejor vamos al tiro.
1: Claro.
2: Voy para allá, el paciente estaba grave. Yo llego y le digo, mire, a él no tiene criterio de atención domiciliaria, sino tiene criterio de hospitalización.
1: Ajá.
2: Entonces, yo le pido al caballero que vaya al auto a buscar otros equipos que tengo en el auto que son de mayor complejidad, ya, para obviamente nebulizar. Entonces, mientras tanto, él va al auto y los trae. Yo llamo al SAMU, porque el paciente estaba bien grave. Entonces, el SAMU obviamente se demora su hora, hora y media, y mientras tanto lo mantuvimos hospitalizado, y el paciente quedó hospitalizado, porque era un paciente que no podía esperar al día siguiente, imagínese.
1: Si usted le dice, no, ya, ok, mañana.
2: Sí,
1: no.
2: Porque yo le insistí a la señora, yo le insistí, la señora me dice, mire, en verdad podría, está la luz cortada, podría mañana a esta misma hora, eran como las 8 de la noche, ponte tú. Y si está resfriado hace varios días, ¿no será mejor ir al tiro? Yo estoy en media hora ya. Ya, bueno, ya, no hay problema.
1: Qué buen doctor.
2: No le insisto, claro. Ese paciente no pasaba la noche.
1: Estaba complicado.
2: No pasaba la noche, estaba muy grave.
1: Qué bien.
2: Muy
1: qué
2: grave.
3: Doctor. Qué bien. Eso es el doctor Tomás Lagomarsino, que va hasta su hogar. Hola, Rosita.
2: ¿Es que tenemos un llamado?
4: Hola, Sandrito.
3: El doctor le escucha.
4: Aquí estoy, doctor. ¿Cómo está usted?
2: Bien, ¿y usted, doña Rosita?
4: Hoy enferma, doctor, me he enfermado dos veces.
2: Chuta.
4: ¿Sabes? La primera vez la doctora llegó con a trabajar agripada.
2: ¿Ya?
4: Y resulta que me pegó los gustos a mí, a pesar de que usamos guantes y mascarilla. Porque yo trabajo en una clínica dental.
2: ¿Ya?
4: Y resulta que ya medicamentos, que duerme. Se me pasó, pero pasó una semana y media y ahora me volví a enfermar.
1: Se volvió a enfermar,
2: la Rosita. Se volvió a enfermar, doña Rosita, ¿y qué tiene?
4: Mire, doctor, empecé primero cuando llegué el jueves pasado de la clínica, había ido un paciente que después él dijo de que estaba enfermo y desgraciadamente, como yo lo había citado, había sentido igual. Él debiera haberme avisado de que estaba con un principio de... Me parece que dijo por una gripe.
2: ¿Entonces una influenza?
4: Sí. Yo creo que tiene que haber sido eso porque estaba con vómito y con infección.
2: Pero usted está vacunada, ¿cierto?
4: No, doctor, no me he vacunado todavía. Tirón de mecha nomás.
2: Sí, el tirón de mecha, po. Si todas las personas que trabajamos en salud y usted al trabajar en un centro dental...
1: Claro.
2: A pesar de quizás no ser dentista o el técnico de odontología y ser administrativo, igual tiene que vacunarse, po.
4: Sí, soy técnico en odontología.
2: Ah, entonces.
4: Pues me agarro todos los bichos, doctor.
2: Sí, pues porque ahí están todos los pacientes con la boca abierta.
4: Sí, lo sé, doctor.
2: Entonces...
4: Lo otro que le iba a consultar es la tos que mucho me ha quitado.
2: Ya, o sea... Recordemos que en un cuadro respiratorio, sobre todo si es de la vía baja, de la gargantita hacia abajo, la tos puede durar hasta 2 semanas o incluso un mes. ¿Ya? Igual, eso es cuando el cuadro ya está tratado y el cuadro ya se pasó. ¿Ya? Pero también hay muchos casos en que las personas dicen, no, si yo tuve un cuadro, tuve una tos, y uno va y le encuentra una amigdalitis. ¿Por qué? Porque, por ejemplo, un resfrío que da la clásica rinofaringitis deja inflamada inicialmente la amígdala y justo ahí aprovechan las bacterias para infectar la amígdala y se sobreinfecta y produce una amigdalitis. Entonces el paciente dice, no, en verdad ya se me pasó el cuadro, estoy con un poquito tos después del cuadro, pero siempre hay que revisar. Hay que revisar si es que no es una bronquitis. También muchas veces cuadros respiratorios que parten en la vía alta bajan a los pulmones y pueden generar una bronquitis.
4: Sí, estuve disponible. ¿No? Pero doctor, ¿sabe que no tenía fiebre?
2: Pero estaba afónica, eso ya habla de laringitis, que ya pasa a ser la vía respiratoria baja.
4: Tenía bicho ya entonces.
2: Sí, pues, tiene que cuidarse y para el próximo año sí o sí vacunarse, pues.
4: No sé si voy a tener que vacunarme en cuanto se me termine todo esto, yo me voy a vacunar, doctor, o en...
2: Sí, sí, se puede vacunar. Una o dos semanitas después de terminar el cuadro, se puede vacunar sin ningún problema.
4: Ya, igual, doctor, lo que indagaría la consulta para que me examine bien, ¿ya?
2: Ah, pero acuérdense que yo no tengo consulta, yo atiendo a domicilio.
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2: De honorario.
3: Ya, le dejo acá el contacto del doctor Rosita. ¿De dónde usted?
2: Sí.
3: De Valparaíso. Ya.
2: Valparaíso.
3: Estamos en contacto.
1: Ahí está, la Rosita.
3: Importante vacunarse, doctor.
2: Importante vacunarse. Recuerden que los adultos mayores son tres vacunas. La para la neumonía, la neumo 23, la de la influenza y la del COVID actualmente.
1: Claro, eso me dijo la señorita. Me dice, porque vio la pantalla y dijo, ¿a usted le falta
2: una vacuna?
1: ¿Una vacuna? ¿Cómo?
2: Si ahora... ¿No le dijo que era la de la rabia o no?
1: No, era de esa de neumonía.
2: Sí, el neumo 23.
1: Esa me faltaba, así que me pincharon los dos lados. No, era de la rabia, sí, yo soy súper súper sano, o sea, súper
2: tranquilo. Hasta la presión la tiene buena.
1: Sí, soy dócil. Esa era la palabra. Oiga, doctor, bueno, entonces la gente se puede comunicar con usted desde Valparaíso, Viña del Mar, Quilpué, Concón, también Villa Alemana, para que pueda ir con esta atención domiciliaria y así poder atender a la gente que lo necesite. Decíamos de que los cuadros respiratorios en adultos mayores es lo que más se ha visitado
2: en estos meses.
1: En estos meses de frío y de todo lo demás.
2: Sí, pero, se va a poner más helado porque dicen que viene un niño.
1: ¿Ah?
2: Viene el niño.
1: Ah, sí, viene más fuerte que años anteriores. Así que atención con eso también. Claro, eso le iba a preguntar, porque hay un dicho que dice que cuando uno anda con los niños, sobre todo, que andan a pies pelados en la casa y todo, le dice, anda a abrigarte porque te vaya a resfriar. ¿Tiene que ver eso? Y algunos dicen, no, pues si no, el resfrío no se pega por los pies.
2: O sea, evidentemente los virus, que tenemos distintos virus en esta época.
1: Claro.
2: Tenemos el rinovirus, que es el virus que provoca la rinofaringitis o el resfrío común. Tenemos la influenza, que produce la gripe, entre otros tantos virus, Coxsackie, el micoplasma, el streptococcus pneumoniae, el streptococcus piógenes, que provoca la amigdalitis bacteriana, entre otros. Obviamente todo eso uno se los contagia de otra persona.
1: Okay.
2: Los niños en general, como están jugando de un lado para otro, se abrazan, van al colegio. Hay un niñito que se contagió del primo, claro, que lo vio el fin de semana, se pegó un bicho, fue al colegio el lunes, martes, y le pegó todo el curso,
1: claro,
2: el cuadro. Entonces, en general, obviamente, estos agentes infecciosos se contagian por el contacto, por las gotitas que uno exhala y que no se alcanzan a ver, pero evidentemente el andar desabrigado facilita que ese cuadro infeccioso sea un poquito más fuerte.
1: Ah, ahí está entonces. Macarena nos quiere hacer una consulta, pero no la hace todavía, así que voy a tratar de llamarla.
2: Está bailando,
1: sí, la Macarena. Sí, voy a tratar de llamarla, porque dice, buenas tardes, quisiera el contacto del doctor Tomás Lagomarsino.
2: Se lo repetimos.
1: Para que lo anote ahí.
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1: Okay.
2: Para agendar la solicitud, obviamente por WhatsApp o llamada le pedimos todos los datos, porque siempre hay que tener bien la ubicación para llegar en tiempo y forma. Así al es. Lugar.
1: Perfecto, ahí está Macarena.
3: Tenemos entonces auditor que nos envía audio, Juanito Guerrero, ahí al WhatsApp de la Radio Carnaval, el más 56-32-268-833.
1: Ahí va, vamos a ver qué es lo que...
5: Sandrito, hágame un favor, Sandrito. ¿Puede preguntarle al doctor? Mire, es que hace rato ya que tengo un problema, no sé qué es lo que es. Yo a veces me puedo comer, pongámosle un pan o una galleta o lo que sea, y siento la sensación de como que me hubiera comido un plato de almuerzo. La guata se me hincha, tengo muchos gases, y no sé por qué. Entonces quiero ver qué es lo que es, si es problema al colon o tengo que tener una dieta balanceada. Por favor, Santito, hágame el favor.
2: O sea, lo que él plantea son dos síntomas. Uno, que es la dispepsia, que es esta sensación cuando uno se siente como muy atiborrado, muy lleno cuando come poco.
1: Ya,
2: y como medio inflamado, así como hinchado, y también saciedad precoz, es decir, que con poquito se siente más saciado. Ahí habría que hacer sí o sí una endoscopía, sobre todo siendo hombre y en nuestro país, donde tenemos alta prevalencia de la famosa esta bacteria que se encuentra en el estómago, que es la Helicobacter pylori, pero también tenemos en Chile alta prevalencia de cáncer gástrico, que da síntomas muy similares, saciedad precoz y dispepsia. A veces es el primer síntoma para encontrar una patología más grave a tiempo.
1: Qué bueno.
3: Macarena, sin pasarse rollo hasta que se haga los exámenes.
2: Sí, pues, pero este cuadro, sí o sí endoscopía.
3: Sí o sí endoscopía, porque sí o sí endoscopía. Ese es el examen principal.
2: Podría ser una úlcera, aunque tendría un poquito más de dolor. ¿Ya? Podría ser esta famosa bacteria que se trata con antibiótico, o podría ser algo ya más grave.
1: Ok. Macarena está en la línea. Macarena, buenas tardes.
6: Sí, hola, buenas tardes.
1: Le escucha el doctor Lago Marcino.
6: Ya, mire, mi consulta tiene relación con la salud de mi suegra.
2: ¿Ya?
6: Él tiene 89 años.
2: Sí.
6: Y está, bueno, hace dos semanas ya está como media decaída, un poco confusa en su cabecita, no tanta lucidez, está comiendo muy poco. Uh-huh. Y no sé, no...
2: Mire,
6: al tiro. La verdad quisiéramos que la evaluaran para ver qué...
2: Mire, si usted quiere que la evaluemos, pues le dejamos el número y ahí coordinamos más al detalle, el más 569-3905-7193.
3: Se lo envió Juanito ahí al estudio.
2: Ahí se lo va a mandar también al WhatsApp Juanito, pero... Aprovechamos de decir algo muy importante. En general, el adulto mayor, sobre todo sobre los 70 años, 75 años, y sobre todo si es que tiene algún grado de demencia, es decir, que se olvidan las cosas habitualmente, producen cuadros muy hiposintomáticos. ¿Qué significa esto? Que no presentan grandes síntomas ante cuadros que deberían generar mucho más síntomas a una persona más joven o un adulto. Entonces, de repente, un adulto mayor que está cursando con una neumonía, con una bronquitis, con una infección urinaria, incluso con una arritmia cardíaca, puede no presentar síntomas tan grandes o tan estridentes, sino que presentarlos solamente como decaimiento, inapetencia o un poco más de desorientación o confusión de lo habitual. Entonces, a los adultos mayores, uno en general cuando... tiene un adulto mayor en su casa, esté o no esté postrado, esté o no esté con demencia, sabe más o menos sus hábitos y su estado habitual de orientación y de ánimo y de apetencia. Y de repente dice, mira, a decir verdad, hace una semanita o hace unos días que está más decaído, más desorientado, más somnoliento o más inapetente y no quiere comer, y dice, raro. Evaluación médica, se puede diagnosticar a tiempo una neumonía que puede ser tratada en domicilio o una infección urinaria antes de pasar a pielonefritis y requerir una hospitalización. ¿Ya? Entonces, siempre los adultos mayores, pequeños cambios, es como la guaguita, ¿cierto? Claro, sí. Uno de repente, si uno termina sus últimos días de vida como nació, uno va al revés.
3: Qué increíble, ¿eh?
2: ¿Cierto? Entonces, uno, de repente, una guaguita... No tiene muchos síntomas, pero está decaída e inapetente y está bien mañosita, ¿cierto? Uh-huh. Eso en general es una guaguita que presenta algún cuadro más bien leve, moderado. Entonces, los adultos mayores sobre los 70, 75 años, pudiendo no tener demencia, pudiendo no estar postrado, Por supuesto que presentan señales de alarma y de necesidad de una evaluación médica mucho más hiposintomática, no tan estridente. Un adulto, como aquí, como don Sandro, así si es que le da una neumonía, una bronconeumonía, va a estar con fiebre, se va a estar ahogando, se va a estar cansando y va a ser estridente, va a estar con harta tos, etcétera. Muy llamativo, el cuadro va a ser muy, muy estridente, pero un adulto mayor, pues, no necesariamente los cuadros son tan estridentes, sino que son mucho más hiposintomáticos. De hecho, en general el adulto mayor sobre los 70, 75 años no hace fiebre alta.
0: No le puedo creer. Sobre los 70.
2: 70, 75 años no hacen fiebre alta. Ya estar con 75, 37.5.
0: A esa edad.
2: A esa edad, un 37.5 de temperatura lo podemos considerar fiebre, no adulto mayor, que no hacen fiebre tan alta.
0: Yo le invito a que ingrese, señora, la dama.
1: Qué bien. Sí, muchas gracias, Macarena.
6: Muchas gracias, hasta luego.
0: Hasta luego. Si gusta, ingrese a usted, señora, que nos está escuchando, que tiene a su hijito medio delicado de salud, porque atiende desde un año hasta los 99 años, pasado sin ningún problema.
2: Hasta ahora, hasta los 99.
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2: Por el valor total. Recordemos que la persona al comprar el bono Fonasa, Fonasa cubre la mitad.
0: Sí, claro. Exactamente. 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Si quiere que vaya hoy día el doctor va hoy día sin ningún problema. Valpo, Viña, Quilpué, Villa Alemana, Concón.
2: Todas las atenciones del mismo día se atienden en el mismo día. Obviamente, si alguien quiere para el día siguiente, ahí es otro el caso.
0: Claro, claro.
2: Por ejemplo, tenemos agendada una paciente para el día lunes que llamó hace algunos días y pidió su hora con anticipación para una evaluación de un abuelito. Bien. Que tiene, le digo al tiro, 83 años.
0: Mira.
2: En Viña del Mar.
1: 2 años menos que tú, Sandro.
0: Nada más.
2: Exactamente. De hecho aquí arribita, en Gómez Carreño. En
1: Gómez Carreño. Ya. Hay una consulta de Nacho que la escribe acá y la encuentro pertinente. Hola, dice, una consulta para el doctor Lago Marcino. ¿El bono Fonasa incluye el traslado del doctor a domicilio suma un valor aparte por...?
2: Lo único adicional es eventualmente si hay que hacer algún procedimiento como inyectables.
1: Ya.
2: La inyectable tiene un valor, pero también es bastante asequible.
1: Okay.
2: Por ejemplo, una persona que está el otro día en Achupaya, una persona consultó por un lumbago agudo. Ya lo inyectamos ahí mismo y le costó 15 luquitas. Es decir, el bono a mitad de precio, porque fue, el bono, la mitad del precio al pagar con Fonasa, 7.240 y la inyección. Eso es una clínica, 60, 70 lucas para arriba. Para arriba. Y obviamente, el mismo día, en la comodidad de su casa, la persona me decía, si es que yo hubiera, como estaba con dolor de espalda, sí o sí tenía que tomar un Uber para
1: trasladarse.
2: Para ir al SAPU y un claro. Uber de vuelta. Ahí se echa fácil 10, 15 lucas el Uber.
1: Exacto.
0: 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Pida su hora, señora. No deje para mañana lo que le pueden atender hoy. Las enfermedades, cuando se van complicando, después, lógicamente, son más lucas, pues.
2: O una hospitalización, o sea.
0: Exactamente.
2: La gracia es evitar hospitalizaciones, sobre todo adultos mayores.
0: Sí.
2: Los adultos mayores, sobre todo cuando ya tienen demencia, la pasan muy mal hospitalizados.
0: Imagino. Porque cambia
2: el ambiente y a la vez también, ¿te acuerdas que fue como hace 2 o 3 años que un adulto mayor en el hospital Frique, desorientado, se levantó?
0: No me digan,
2: estaba mal contenido.
0: Y se cayó.
2: Se cayó, se fracturó la cadera y falleció.
0: Así.
1: Wow.
2: Entonces, el paciente, porque también hay que ver los dos lados. Una familia que ve a su tatita, abuelita, abuelito, amarrado en el hospital, dice, ¿por qué me tienen amarrado a mi papá? Pero también, por otro lado, ese mismo adulto mayor tiene que estar contenido, sobre todo si está desorientado, si se va a levantar, para evitar riesgo de caída.
1: Sí.
2: Y también de repente también evitar que se saquen la vía, la sonda nasogástrica, si están con sonda nasogástrica o otro. Entonces, de repente, un adulto mayor, si es que llegamos a tiempo, recién cuando está partiendo una neumonía o una bronquitis, que podría eventualmente en un par de días más agravar si requiere hospitalización, llegamos a tiempo y prevenimos una hospitalización.
1: Dice, se pasaron. Dice acá, leo textual, se pasaron. El doctor pura vocación. Cualquiera pensaría que pierde plata si cobra muy barato. Lo tendré en consideración porque incluso podría ser el médico familiar. Que bueno, y siguen muchas palabras de... es Nacho quien escribe esto. Y por acá, Angélica, a ver si alcanzamos esta, debe ser una consulta. A ver si es consulta.
7: Hola, buenas tardes. Quería preguntarle al doctor. Yo tengo 68 años y yo soy asmática e hipertensa. Y resulta que cuando yo camino un poquito y o subo escala, todo, quedo sin aire. Y me canso, todo eso. Y resulta que cuando me canso yo me ahogo todo y estoy afligida. Todo, y me tomo la prednisona y se me quita eso.
2: Bueno, primero que todo, no tome prednisona sin indicación médica. Recordemos que la prednisona es un corticoide sistémico cuando se toma como comprimido. ¿Ya? Y por tanto, el uso prolongado de corticoides sistémicos puede generar graves consecuencias para la salud. Nosotros los médicos los damos en tiempos puntuales, sobre todo cuando hay bronquitis, cuando hay bronconeumonías, pero los damos por 5 días.
1: Yeah.
2: ¿Ya? Pero el uso permanente de corticoides no es bueno, es muy malo para la salud. Entre muchas otras cosas, provoca, por ejemplo, desmineralización ósea. ¿Ya? También puede provocar diabetes, etcétera. Entonces, cuidado con los corticoides. Ahora, si es que ella es asmática y se cansa mucho, lo más probable es que esté mal controlada su asma. Recordemos que el paciente asmático necesita ocupar inhaladores crónicamente. Generalmente, aquí el asma bronquial en mayores y menores de 15 años es GES. Y hay inhaladores que se entregan en los consultorios de forma gratuita y que son muy caros. La gente de repente mira el inhalador a huevo y, por ejemplo, hay varias marcas. Viña del Mar da Brexotide, Valparaíso da otro, que es Auritus, que es un corticoide inhalado con un broncodilatador de acción larga y que en el mercado están sobre los 35 lucas, cada inhalador.
1: Sí.
2: Entonces, obviamente, es una paciente, según lo que ella dice, que tiene muy mal controlada su asma, porque está con, obviamente, ahogo ante pequeño esfuerzo. Entonces, en su caso, obviamente yo la puedo evaluar, pero lo ideal es que quede también el programa ERA. Uno no reemplaza el sistema de salud, sobre todo cuando hay beneficios y medicamentos que son caros y que el consultorio los entrega gratis. Eso, los medicamentos para controlar, inhaladores para controlar el asma bronquial, en la farmacia mínimo 30-35 lucas. Y de hecho, en el último mes los medicamentos han subido mucho. No sé si se han dado cuenta ustedes.
3: Sí, exactamente.
2: Es decir, doctor, adelante. Un medicamento que hace 2 meses costaba 8 lucas, hoy día está a 12, 13 mil pesos. Se han subido mucho los medicamentos. Exacto.
3: Y a nosotros nos salió sin bono hoy día, señoras y señores, nos tomaron la presión, 117.76, sí. ¿Quién le habla? 90.67, don Juan. 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

0: Ahí estábamos con el doctor. Oye, Max Cerdo.
1: Nos presentó, sí, don Juan Guerrero. Sí, sí, sí. Max Cerdo nos presentó junto al doctor Tomás Lagomarsino en los viernes sin bono aquí en la Radio Carnaval. Nos encontramos mañana. Sigo en prensa, don Johnny.
0: Ok, muchas gracias. Buenas tardes.
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7: Esta es la hora. En la Carnaval ya son las 14 horas con 15 minutos.
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7: Esta es la hora.
6: En la Carnaval ya son las 14 horas con 16 minutos.
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0: 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Esta es la hora. En la Carnaval ya son las 14 horas con 35 minutos.
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1: 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Esta es la hora. En su radio regalona ya son las 15 horas con un minuto.
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1: Buenas tardes. Informaciones en la Radio Carnaval. Cambiaron el horario del partido de Everton Coquimbo. Comenzó a jugarse a las 3 de la tarde de hoy por determinación de la Delegación Presidencial Regional de Valparaíso, señora Caballero. Informaciones en la Carnaval. Presidente llama a los líderes políticos a recuperar ese amor por Chile tras el desfile de ayer, 21 de mayo, aquí en Valparaíso. Valparaíso, fiscal suspendido, enfrenta una denuncia por femicidio frustrado. Quintero, revelan altos niveles de metales pesados en especies marinas comestibles. Adulta mayor acusa demora municipal tras grave caída en Viña del Mar. La mujer terminó con el húmero derecho fracturado en 3 partes y 2 costillas lesionadas. Mega incendio, hoy comienza demolición de viviendas en el Olivar. Pese a no tener orden oficial del Ministerio de Vivienda y Urbanismo, el delegado presidencial regional, Manuel Millones, aseguró que las primeras casas serán derribadas con autorización de sus propietarios y sin requerir permisos municipales. Valparaíso, preparan desalojo de toma que afecta hace 4 años a escuela en Playa Ancha. Flores, Camila, senadora de la República, Renovación Nacional, refuerza su defensa en caso de fraude al fisco y fichó a abogado que representó al expresidente Sebastián Piñera. Reunión hoy en el Cerro Castillo. Presidente K se reúne con los ministros para definir segunda fase del gobierno. El viceministro del Interior y Segegop explicó que estarán acordando coordinar los trabajos de los ministerios con miras a la primera cuenta pública de este lunes venidero al próximo. 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
3: Esta es la hora. En su radio regalona ya son las 15 horas con 36 minutos.
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Vamos a revisar los avisos. Aquí están los datitos de la Carnaval. Ponga mucha atención. Se necesita técnicos eléctricos con clase SEC para trabajar en alumbrado público. Interesados, enviar currículum al correo vcortamar@lsing.cl. vcortamar@lsing.cl. Se necesita maestro eléctrico con licencia de conducir con experiencia en instalaciones eléctricas domiciliarias en la región de Valparaíso. Los interesados pueden comunicarse al celular más 569-9070-1758, 990-70-1758, o al teléfono de red fija 32-275-7978, 32-275-7978. Urgente, se necesita guardias de seguridad con curso OS10 vigente, también orientadores, atención de público, para las zonas de Valparaíso y Viña del Mar. Interesados, contactarse al correo reclutamiento@alfaseguridad.cl, reclutamiento@alfaseguridad.cl, o bien al WhatsApp más 569-9609-4243, 996-09-4243. Salón de belleza Espejito Espejito arrienda espacio para profesionales independientes. Sillón de peluquería, 20,000 pesos diarios. Y mesón para manicure, 18,000 pesos diarios. Ubicado en Jardín del Mar, Galería Supermercado Unimark. Interesados, consultar al más 569-3580-2129. 935-80-2129. Se ofrece señora para trabajar 3 veces por semana en aseo, oficina, casa o departamento al 952-19-2001. Se ofrece joven para trabajo en jardinería, limpieza de áreas verdes, patios, canaletas, techumbre o cierre perimetral en el 937-09-9222. Se ofrece cuidadora de adulto mayor al 966-60-39-28. Se ofrece persona para limpieza, aseo y cuidado de niños, también adultos mayores, en el 9-31-26-51-44. Son los avisos, son los datitos de Carnaval. Hay más en nuestra página web www.radiocarnaval.cl.

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0: 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Esta es la hora.
1: Esta es la hora en la Carnaval, 16 horas con 3 minutos.
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0: lo sepan que el programa ya está grabado.
1: Dicen que el amor se da con guayaba si uno está picado por una machaca.
2: Esta es la hora en la carnaval, 16 horas con 12 minutos.
3: Ya pues Gianni, 4 y cuarto. ¿Viene o no viene o viene becho? Y después decimos que somos puntuales.
2: Esta es la hora en la carnaval, 16 horas con 12 minutos.
4: ¡Correo!
3: Hoy día está el gorrión suplente.
5: ¡Para el sorpedida! ¡Rájate!
2: Esta es la hora en la carnaval, 16 horas con 13 minutos.

Ya está aquí, lo tenemos en los estudios de Radio Carnaval, listos para comenzar la mejor programación y entretenida de la familia carnavalera en este viernes. Y su cuerpo ya lo sabe, el Tuki lo alterito. Y como todos sabemos, hay sorpresas. Él no viene solo, viene con su amiga, su partner, dueña de las teclas y dueña de esta hora extraordinaria de día viernes. Se la va a llevar toda. 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Del locutor más querido del litoral. Es simpático, es entretenido y le pone la musiquita al gusto suyo. ¿Qué más? El rey.

0: ¿Cómo están, chiquillos? ¿Cómo está mi viejo? ¿Cómo está mi viejo? ¿Cómo está mi vieja? Aquí estamos.
1: El locutor simpático.
0: Aquí estamos, ¿cómo que cru, que te pasa? ¿Qué tenéis cru para
1: dar? El locutor simpático. A ver. No veo ninguno por ahí.
0: Era obvio que me iban a salir con esa. Hola. Hola, compadrito.
2: Bloqueo.
0: Vamos bloqueando. Vamos bloqueando.
2: Ya, no, lo mande un correo, que no quiero ir bloqueado.
0: Vamos bloqueando a los que se pasan de la... ya.
2: Sí. Me huele a correos de un lente.
0: Sonando muy profundamente. ¿Correo suplente? Ok, como quieran. ¿Cómo están, chiquillos? Aquí traemos todo el sabor en la carnaval.
3: Me huele a becho. Todo bloqueado y todo.
0: Bloqueado. Porque vamos a hacer recuerdo. ¿Saben qué? No les voy a bloquear nada. De la música ranchera. Aquí está. Les pido, lo único que sí les pido, respeto. ¿Ya? Porque hay gente, hay niños. Hay muchos niños que hoy día no fueron al colegio, los flojos. Hay muchos que siguieron sándwich. Entonces, lo único que les pido. No pasarse del boca, bulario. ¿Ah?
4: Hola, bechito. Hola, buenas tardes. ¿Usted de
0: hola,
4: nuevo? Qué bien.
0: Hola.
4: Qué bien escucharlo. Qué bueno.
0: Hola.
4: Hace mucho frío, así que
0: calentar el cuerpo.
4: Mover el esqueleto, becho.
0: Hola.
4: Así que con su buena música,
0: vamos.
4: Yo creo que así va a ser.
0: Eso.
4: Y ve que va a estar dulce el fin de mes. Va a estar dulce.
0: Dulcecito. Yo le dije también.
4: Está bueno para una junta, becho. Con todo, con su
0: ya,
4: DJ Candy.
0: Ya,
4: con
0: no hay problema. Ya, pues, mi amor, un besito.
4: La Mari de Pudahuel hablándole.
0: Mari de Pudahuel hablándome.
5: ¿Cómo estamos, becho?
0: Hola.
5: Hola. Nada más, po. Te pasaste.
0: Aquí estamos.
5: Pero con respeto, hay que decirlo.
0: Con respeto. Saludos, ¿cómo estamos, chiquillos?
4: Buenas tardes, mi becho. Qué alegría volver a escucharlo.
0: Hola.
4: Aquí disfrutando la carnaval.
0: Hola. Tati, con respeto.
6: Cuatro y cuarto.
7: Los caballos a la pista partieron.
0: Grande.

0: Hecho, hecho, ¿qué le pasó a Yanni?
1: No sé. Los auditores saben. Ellos saben dónde andan metidos, porque ellos siempre andan metidos en todos lados. Si usted quiere preguntar dónde anda Yanni, pregúntele a sus secuaces.
2: ¿Quién te encargó lámina? Mira que me salió una del beso, beso, repetía.
1: ¿Encargó lámina? Oye, yo quiero lámina del... de ese libro de qué, la revista, no el álbum. Oye, si alguien quiere la lámina de Becho Becho, es la clave. Me preguntan, señora, ¿dónde está Yanito Panchetti? Pregúntele a los chiquillos.
3: Hola, buenas tardes, Becho Bechito. No sé si me voy a poder comunicar por aquí contigo.
1: Acá estamos, pues, mi amor.
3: Un gusto escucharte nuevamente, Becho Bechito. No pensé que iba a estar hoy día de nuevo.
1: Acá estamos,
3: pero ahí está, bien aquí presente, estoy en el toque del
1: Valtillo. Eso, un abrazo.
3: Así que yo, Julita González, desde acá de Forestal Alto, mi amiga, te saluda, Becho Bechito. Que tengas un excelente programa. Que lo pasemos bien. Y me pone una cancioncita por ahí de Vicente Fernández.
1: Vicente,
3: favor.
1: Ok.
3: Muchas gracias, Becho Bechito.
1: Gracias, Julita.

0: Hecho, hecho, Johnny anda en Santiago. ¿Qué anda haciendo? No sé. Yo no puedo decir nada, yo no puedo decir nada. Solamente vengo a aportar a este programa.
1: Está bueno, van a junta, le vende la entrada y más encima hay que ir al regalo.

0: gracias. Gracias. Hola, aquí llegamos Mauricio, Javier, Muñoz, Miranda, Ñañito, Becho, Becho. Nos va a acompañar hasta las 6 de la tarde.
1: Hola, hola, hola, Bechito. ¿Cómo estamos en esta tarde? Ya cumpliendo su tercer turno.
0: Sí, pues tercero.
1: Que le vaya súper, súper bien. Aquí estamos, entretenida.
0: ¿Por qué dice tercer turno? Porque el primer turno lo hago en San Antonio. Primer turno hasta la 1:30. Segundo turno, estoy con el cuate de la Carnaval, Pagalama. Segundo turno. Y estamos en este tercer turno. Y en una de esas ocupo el cuarto. No, el cuarto no. Ya. No me meto en el cuarto turno. Yo no me meto. Pero cualquier cosita, estoy listo para el cuarto. Y para el trasnoche también, estoy preparado.
1: Saltando, bailando, va a pasar el
0: tiempo. Esa es la idea.
1: Vamos por esta tarde.
0: Vamos.
1: Si me puede tocar un tema, por favor, hágame un cupito ahí.
0: ¿Un cubo?
1: Un tema movidito de Luis Lambi. Para bailarlo.
0: Ok.
2: Compadre, yo quiero saber por qué hay una lámina de Becho Becho. ¿Hay algún álbum de Los Malos Palcatre?
0: No comentario. No.
3: Bueno, Ñañito.
0: ¿Ah?
3: Déjale algo a los pobres también.
0: Pero cualquier cosita me dicen nomás, yo les paso. No hay ni un problema, amigo mío. Sí, ni un problema. Yo les paso.
4: El Johnny Pachetti de estar todo cosido, curado. El caño ganó la Católica.
0: Por favor.
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0: Por favor, está celebrando, mi compadre y amigo. Pero no está curado, ¿no? Está contento. ¿Cómo está mi linda, preciosa Magdalena? Buenas tardes.
5: Hola, qué rico que vamos a escuchar y a disfrutar de su linda y amable compañía.
0: Qué en esta rica.
5: Tarde de viernes, de hecho, me he hecho.
0: Qué linda.
5: Magdalena, como siempre, saludándolo con harta alegría.
0: Qué linda, Magdalena.
5: Hartas bendiciones.
0: Ay.
5: Y harto éxito para usted.
0: Que se devuelva
5: de
0: todo.
5: Viña del Mar, sí. Magdalena.
0: Qué lindo.
5: Un abracito para todos los carnavaleros.
0: Gracias, mi niña.
5: Y gracias por su compañía.
0: Una compañía.
5: Becho, Becho.
0: Ustedes son los que me acompañan, porque si ustedes no me acompañaran, yo estaría aburrido. ¿Ah? Ustedes son los que me acompañan. Gracias. Póngale nomás, empecemos a tocar las canciones. Menos chacoteo. Aquí se ordena el buque. Aquí las que coordenar.
6: Hola Mauricio, ¿cómo estás? Buenas tardes. Bueno, aquí de viaje con la familia vamos a la sexta región.
0: Mira.
6: Escuchando la radio carnaval acá en el Quisco.
0: Mira, sexta región va viajando, compadre. Un saludo a Gustavo y la familia. Un abrazo grande ahí. Becho, Becho. Para Gustavo que va viajando a la sexta.
6: Estamos en Lagunilla en este momento y tenemos que llegar a Litueche. Saludar a mi señora Jocelyn, Litueche. A mis hijos Matías, Karim, Hailey, Selena. Que tenga buena tarde, Ñañito.
0: Un abrazo, compadre. Que le vaya, pero súper.
1: Becho, Bechito, el cuarto turno es del Morochito.
0: El cuarto del turno, sí, pero en una de esas podría pedirme ayuda y yo no, un problema. Sí, el cuarto turno es de él, sí.
7: Ah, hoy día está mi vecino, o sea, el programa está para moverse la R. Y te la puedo ir para el cuarto.
0: Me la puedo. Nos pidieron este tema, después seguimos chacoteando.

0: Ahí nomás. Gracias, Vicente.
1: Añito, ¿ah? Calienta para de las 7 también, porque está cocido.
0: Ya.
2: Gracias, Pecho, por el tema.
0: ¿Le gustó? Un abrazo grande, gracias a ustedes.
3: En Argentina, el presidente de ese país ya autorizó la venta y el consumo humano del burro.
0: Ah,
3: sí,
0: mira.
3: Pueden comer carne de burro, así que vaya a Bolonjani a probar el loco cordillerano.
0: Por favor, no sean así. No sean así, comillanito. No sean así, comillanito. ¿A dónde anda? Ya. No sean así, comillanito. Yo lo defiendo a morir, ¿ah? ¿Eh? Porque me da los turnos extra esto, pues. Yo no me puedo tirar en contra de él, ¿no? Es que él me da todos estos turnos extra, pues. Si yo me voy en picar con él, no, yo no. Y aparte que buena persona era.
2: Me tendré que comportar como la gente. Pecho.
0: Sí, compórtese, mi niña, compórtese.
4: Bueno, amigo, ¿cómo estamos?
0: Aquí estamos,
4: pues. Amigo Mauricio Muñoz.
0: ¿Cómo estáis?
4: Qué bueno escucharlo. Oiga, así que el otro anda en Argentina. Ya, espero que le salga algo bueno. Creo que está atravesado con un chorizo.
0: Ya.
4: Ahí anda pichándolo en la cifra.
0: Ya. Déjenlo tranquilito. Hola, mi querido amigo Candy. Mauricio Becho, bendiciones para ustedes. Quiero pedirle un temita de Marta Serra Lima. Ok, lo buscamos. Isabel, ¿cómo está Isabelita? Un abrazo grande. Cuídense. Que les vaya súper. Abrazo. Qué lindo la gente. Gracias por el recibimiento, ¿eh? Qué rico que se comporten. ¿Qué pasa, Denis? Un abrazo, Denis. Que le vaya bien, Denis.

0: Buena, buena la primera media hora. Ya estamos listos ya.
1: 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Esta es la hora. Esta es la hora en la Carnaval, 16 horas con 33 minutos.
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0: Muñoz.
1: Valparaíso, Viña del Mar, alrededores 98.1. 20 minutos para las 5. Chabelina, saludos Chabelina Lampa.
2: Vamos a disfrutar y a divertirnos en esta tarde.
1: Gracias,
2: Chabelina. Besitos, abrazos, cariño a DJ Candy. Que tengan un excelente turno.
1: Gracias, Chabelina.

0: Oye, ¿pueden bajar la calefacción? Estoy que me aso acá. Me estoy asando con la calefacción a todo full. ¿Pueden bajar la calefa, chiquillo? Ustedes me quieren ahogar, ¿ah?
1: Oye, me ocurrió una idea. ¿Por qué no devolví un Bad Bunny?
0: ¿Un Bad Bunny? Un abrazo grande, grande, grande, grande, grande. ¿Cómo estás, Sergio?
2: Hola, hola, ñañito. Un
0: hola.
2: Un abrazo para usted, para DJ Candy, para todo en la radio y para todos los carnavaleros.
0: Grande, Sergio.
2: El señor Panzetti fue a Argentina porque estaba antojado de comer carne de burro.
0: Ah, no sé, no, no. Yo eso no, la omitió, la... Las opiniones vertidas por nuestros auditores son de exclusiva responsabilidad. Ustedes háganse cargo.
3: Estoy con la duda para ver quién va a conducir el programa hoy día.
0: Yo.
3: Si Becho Becho o Gianni Panchetti.
0: Yo.
4: Buenos días, mire, Castillo Viejo, para montar un juego y cantar unas carnes.
0: ¿Ah?
4: ¿Ah? Dele vino.
0: Ya.
4: La flor.
0: Ya. Cuídense, no le entendí nada.
5: Oye, madre, ¿cómo andas? ¿Cómo andas? ¿La radio?
0: ¿Ya?
5: Sí, no está disponible el discado, tenemos el teléfono, ¿cómo la cuestión? Entonces, madre, ese beso.
0: Ah, sí, soy el Becho Becho, soy el Becho Becho. Saludos, Denny. Seguimos en el Tóquelo al Tirito.
6: Seguimos con más Tóquelo al Tirito con ñañito Becho Becho en la número 1, Radio Carnaval.
0: Trabaja, hombre, trabaja.

0: Qué pereza.
1: Qué pereza.
2: Para todo el mundo.
1: Qué pereza.
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1: Gracias. Gracias, amigo.
3: Y mañana también, Becho Becho. Ay, ay, ay. A fin de mes, compadrito, con DS. Van a llegar todos los acreedores.
1: Hace rato que están llegando los acreedores. Acreedores.
4: Y vamos para la fiesta.
1: Oye, ¿cómo está el día? Está rico, ¿ah? Pero igual está helado, ¿ah? ¿Sí? Les quiero hacer una pregunta. ¿Quién de los que manejan recibieron su vehículo en la mañana con hielo? ¿Qué manera de hacer frío en la mañana? Y aún todavía, aún.
5: Buenas tardes, Becho Becho.
1: Dígame.
5: En el toque lo altirito me gustaría escuchar ya a Chas Nabur con Venecia sin ti.
1: Ok.
5: Por favor.
1: Ni un problema.
5: Que tengan un bello turno y muchas bendiciones con cariño, Chabelina desde Lampa.
1: Ok, un
5: besito
1: abrazo
5: a DJ Candy.
1: Ya.
5: Su música excelente.
1: Bueno, ustedes programan las canciones, pues. Yo quiero hacer un alcance, sí. Ustedes me están pidiendo estas canciones y extra y extra. Y todos estos temas los están pidiendo ustedes. No me echen la culpa que yo soy el viejo que toca las canciones. ¿Ah? Yo quiero hacer una aclaración. No soy yo el que... Porque después dice, ah, llegó el de la música vieja. Son los auditores que nos piden estas canciones. Que son antigua.
6: Qué profunda emoción.
1: Pero no significa que yo y Candy seamos los viejos.
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1: Son nuestros auditores que nos programan estos tiempos. Por favor, ¿eh? Por favor,
7: ¿eh? 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Y si no le gusta, váyase para la retuca, puños. Allá en Camino de Asco. ¡Allá también estamos! ¡Apárchate, gallo!
1: Oiga, Carlito, ¿a usted le gustan estas canciones?
8: Buenas, buenas, manito. Oye, ¿qué fue para Argentina que quería comer carne burro? Pues acá en Chile existe los locos del monte también, pues.
1: Ah, bueno, por eso. Yo no sé. Las opiniones vertidas en este programa. ¿Dónde está Gianni? Yo no tengo nada que ver, por favor. Yo vengo a colocar canciones, nada más. Porque el toque lo ha tenido.

0: qué linda la canción. Hermosa.
1: Becho, becho, la música antigua es la mejor que hay, no ya. Como el cachuleo que tocan ahora.
0: Por eso le digo, por eso. Yo toco lo que piden ustedes, los auditores. Por favor, ¿ah?
2: ¿Eh? Oiga, ñañita, como una anticuada, pongas un tema de Metallica, no sé, algo ahí, para darle más color.
0: Pero por eso le digo, sí, yo no. Yo programa nomás. Yo programa.
3: Y puedo ver.
0: Yo, esto lo programan los auditores.
3: Mi vida entera.
0: Yo por eso, a eso vengo yo, a programar, no a chacotear y a echar talla.
3: Que estoy en paz.
0: Porque si ustedes quieren chacotear y todo eso, hay espacio.
4: Oye, Becho, Becho, Bechito,
0: dígame.
4: Yo quiero unas canciones bien movidas. Yo quiero una canción de los Lumaquinoales.
0: Los Lumaquinoales.
4: Para mover el esqueleto, hace mucho problema. Frío.
0: Está helado, sí.
4: Y no tengo, si música romántica, no tengo con... ¿A quién abrazar?
0: Pero igual.
4: No tengo con quién bailar la.
0: Mire.
4: Tomaditos, abrazaditos. No.
0: Oiga.
4: Estoy sola y quiero algo movido para pasar ni un problema, el frío.
0: Ni un problema, pero mire, yo le puedo enseñar una técnica en donde usted puede pasar el frío.
3: Y puedo ver.
0: Agarre. Si tiene un guatero, agárrelo. Agarre la almohada.
3: Y
0: el guatero. Abrace.
3: Que estoy en paz.
0: Y baila así pegadita, mira.
3: Pues la viví a mi manera.
0: El guatero y la almohada le va a dar calor.

0: 9 minutos se paran para las 5 de la tarde. Pasa volando, entretención. Ya.
1: Pero, Bechito, si tengo frío en todo mi cuerpo, pues, ¿cómo voy a abrazar el guatero? Voy a abrazar la almohada si no quiero nada, acostarme todavía.
0: Ah, pero hágale, hágale.
1: A la noche me acuesto.
0: Hágale.
2: Buena, compita, ¿cómo está, don Mauricio Muñoz? Más conocido como el Becho Becho.
0: ¿Cómo está, compadre, compadrito? Padre, dígame.
2: Un Edo. ¿Tiene frío usted?
3: Yo ¿O no. fue para la casa el Edu? Porque se puso lo...
0: Lo que... Ya, no, no. Oye, Mardone, ¿no se puede llamar al WhatsApp, por favor, Mardone? Mardone.
4: ¿Verdad que tú también descargaste el loco cordillerano que llama a la Argentina?
0: No sé, yo por eso le digo, yo no tengo nada que ver allá. Lo que ustedes opinen, yo no tengo nada que ver si el Gianni anda en Argentina. Yo sé que tuvo que hacer un trámite hoy día y yo estoy aquí apoyando. Hola, amigo Bicho Bicho, yo sabía que el final se quedaría usted con el toque del arterito. Fuiste bueno, ¿cuál es Gianni Bachetti? Que te baila bien nomás. Oye, Carlito, ¿pero por qué no lo manda el audio? ¿Ah? ¿Por qué no quiere caer? ¿No quiere caer que no lo escuchen?
5: Aproveche, Jai. Grabó el programa el domingo.
0: ¿Qué pasa? ¿Qué pasa?
6: Ñañito, le tengo una solución a la señora que tiene frío.
0: Ah, ya, buena, deme.
6: Que vaya al negocio de la esquina,
0: ya.
6: Compre una virutilla fina,
0: ya.
6: Y se ponga a virutillar el piso. Oye, ¿usted recuerda abuelitas gordas? Antiguamente las abuelitas, donde hacían tanto ejercicio, pasando la virutilla, claro. Y todo eso.
0: Eran flaquitas.
6: Claro. Y nunca tenían frío.
0: No, y siempre.
6: Porque cuando hacía frío, estaban va virutilla ahí. Virutilla.
0: Pero ahora,
6: Con el derecho, con el izquierdo.
0: ¿Por qué será
6: una virutilla?
0: No, porque hay cerámica.
6: Claro.
0: Cerámica. Piso flotante.
6: Exacto.
0: Mira, porque ya no existe
6: el piso flotante. Si tiene piso flotante, no, la señora no le pase
0: no,
6: virutilla.
0: Por eso le digo. Por eso le digo. Gracias, Leito.
6: Pero ahí entra en calor.
0: Gracias. ¿Cómo te quiero, mi amor? Buen dato, me gusta. Pero ya casi nadie tiene piso. Bueno, igual segundo piso puede ser.
2: Mi compadre ya se puso los guantes ya. ¡Al arco!
0: Ya estamos en el arco.
3: Oye, Ñañito, no sé si se puede, pero a lo mejor puede ser muy patudo.
0: Ya.
3: La señora que tiene frío, dale mi número para que me llame. Yo estoy solito ahí.
0: Por eso le digo. Eso
3: nos podemos abrigar juntito.
0: Éjale. podemos recibir amigos que quieren ayudar a pasar el frío para la señora.
7: Llegó el de las viejas. De las viejas estaciones. Tan, el aporte del Leo.
0: Ya, pero son pesados. Ya, Marita, le tengo pretendiente para que pase el frío.
1: De hecho, al caballero que dio el consejo, buen consejo, pero yo tengo piso flotante. Así que no me sirve.
0: Por eso.
1: No me sirve. No. Bueno, el consejo, pero no me sirve a mí.
0: Ya.
1: Así que sí. Gracias al caballero.
0: Sí.
1: En realidad que antiguamente se calentaba el cuerpo así.
0: Con virutilla.
1: Pasando virutilla.
0: Claro. Claro que ahora hay piso flotante, cerámica y
5: todo. El dato va bueno. ¿No tendrá un dato para las carreras de mañana?
0: Voy a preguntar a Carlito.
8: Pégale una rajada a la señora ahí, becho, se acabó la cuestión.
0: Ya, pues, póngale bueno a la señora, oiga. No, caminando y meando. Ya, señora, póngase a bailar.
8: Caminando y meando. ¡Ah!

0: caminando. Ya. Candy, por favor, Candy. Yo que me ando, que me doy hoy.
1: Y este es el nuevo estilo. Lumaquinos alegres.
0: Ya, no se me desordenen, sí, ah.
2: Dele beso, besito con la música bailable y con la música romántica. A mí me gusta la mezcla porque una eso. Sola me aburre.
0: Ya, bien,
2: así
0: me parece.
2: Que eso
0: bien.
2: Me gusta más.
0: ¿Le gustó? ¿Le gustó?
2: Pero, oye, ñañito, beso, yo también. Estoy solita, pero cuando tocas bailable yo bailo y cuando tocas romántico me pongo tierna. Así que,
0: ¡ay, qué lindo!
2: Conmigo mismo.
0: ¡Ay, qué lindo! ¡Ay, qué lindo!
3: El dato que no le importa.
4: Compadre, pero para esa señora que tiene piso flotante, que le corte una manga a un chaleco viejo,
0: ¿ya?
4: Y le saca brillo al piso.
0: Mira, compadre, mira,
4: qué
0: mira.
4: De buscarle el ingenio.
0: Vio. Si los cabros son muy inteligentes. Usted creía que eran. No, si aquí son todos inteligentes.
5: Otro consejo de Leito Rojas.

0: saludo para Elga de Concón. En la compañía de usted, Becho Becho, no siento el frío. Me calienta.
1: Sí, con un peate morena.
0: El ambiente.
1: Con un peate morena.
0: Ah.
1: Con un peate, con un peate, con un peate.
0: Ah, ok, ok, ok. Culupea, culupea, culupea, culupea, culupea, culupea, culupea.
2: ¿Qué se cree, Betanera?

0: Dice por acá, ¿dónde andará mi gallito, mi gallito Yanni? No sé yo no sé, no sé, no sé. Hay que decirlo, yo no sé, no sé, no sé, no. Yo no sé, no sé, no sé, no sé. Ah, no sé, no sé, no sé, no sé, no sé, no sé, no sé, no sé, no sé, no sé, no sé, no.
1: Oye, besito, caminante, viento, voy a quedar toda mojada. Con esa canción, no sé, po. Dígale al caballero que dice que me tengo que abrigar.
0: Abríguese.
1: No tengo abrigo.
0: Ah, ya.
1: No, qué bueno. Pero bueno,
0: hay que reírse.
1: Reírse de algo.
0: De todo.
1: Y no. Bueno, alegrar la vida.
0: Nada más, pues, nada.
1: En realidad que estoy sola porque el Alberto salió con.
0: Ok.
1: Con Ñañito salió a celebrar el triunfo.
0: Ah, ya.
1: Entonces.
0: Los cruzados.
1: Perdón, con el Ñañito.
0: El Ñani.
1: No,
0: sí.
1: Con Ñañito.
0: Con el, sí, el Ñani, sí.
1: Con el Ñani.
0: Salieron a celebrar.
1: Andan celebrando por acá, por Cumahuel.
0: En Cumahuel.

0: Saludo, Paulinita, un abrazo grande para ti, Paulinita. Desde San Antonio, Paulinita. Un abrazo grande.
1: 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Esta es la hora. Esta es la hora en su radio Carnaval, 17 horas con 2 minutos. 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

0: Es viernes 22 de mayo, Rita, Santoral Rita, Santa Rita, salud. Saludos, Rosita. ¿En dónde anda Rosita? Un abrazo grande, Rosita.
1: Tómese un café con pan amasadito calentito, se ya. Le quita el frío.
0: Pancito amasado con café. Bien, buen dato de la Rosita. Saludos, grande Rosita, cuídese, que le vaya bien. Buen dato, un café con pancito amasado. Mira qué bueno.
2: Caminando y meando.
0: Caminando y meando. Caminando y meando. Edu, ¿cómo estamos?
3: Hoy día ya tenía carrera en el olímpico. Por eso no está.
0: Ah, las carreras, habían carrera hoy día, habían carrera en el club, y picó.
4: Hola amigo locutor, muy buenas tardes, un gusto saludarlo, me presento, yo soy Antonio.
0: Antonio.
4: Soy desde acá, desde Calbuco, el lugar de las aguas azules.
0: Ah, mira, Calbuco, ¿cómo estás amigo mío? Un abrazo grande para ti, Antonio, desde Calbuco, gracias Lito.
4: Calbuco, ya. Acá vía online me estoy reportando.
0: Un abrazo.
4: Desde acá. Saludos desde acá, desde Calbuco.
0: Grande Calbuco, grande.
4: Muy buena la radio.
0: Grande. Oiga, ¿y cuál estás? Oiga. Se fue. Se fue el caballero. Ya, pero no importa. Está en Calbuco, me dijo.
5: Está
0: en
5: Calbuco. Santa Rita. Mañana Santa Claus de Pirque.
0: Hoy día es Santa Rita para que usted, si no lo sabía, lo anote, ¿ah? Sí, la nota. Santa Rita. A ver, gracias Cristian por tu apoyo, ¿eh? Estrellita, hola, soy la Estrellita que le puede mandar un saludo a mi mamá, a la Kenita, que ahora le está escuchando. Siempre lo escucha la Kenita. Un abrazo grande, Kenita. Becho, becho para ti. Un abrazo grande aquí a escuchando la carnaval. Saludos grandes con todo el power. Gracias por estar con nosotros, becho, becho. En este día, viernes, tarde de viernes. Saludos, ¿cómo está el deporte?
6: Mauricio, muy buenas tardes. Te habla el móvil deportivo para informarte. Partido terminado acá en Sausalito. Se enfrentó Everton y Coquimbo Unido.
0: ¿Ya?
6: 1-1, Everton 1, Coquimbo 1, compadre. Entretenido partido acá en Sausalito.
0: Entretenido.
6: Arbitró el saquero Jona, compadre, ¿eh? Everton 1, Coquimbo 1, partido terminado en Sausalito. Buenas tardes, Alejandro Sanberris. Paul Newman, chao.
0: Gracias, mira, empataron 1-1 y entretenido el partido. Primera vez que escucho que es un partido tan entretenido. Pero está entretenido. Estuvo entretenido. Saludos Isabelita, un abrazo. Ahí le tocamos su tema, gracias, cuídese mucho. Saludos grandes para todos. ¿Qué más tengo acá? Espérame, es que hay mucho.
7: Eso sí, son acreedores. Creen que usted les va a pagar.
0: Es verdad. No, pero yo no tengo deuda alguna con nadie. Todo bien. Jimmy, llamen, dígame.
8: Lalo cantante le puede enseñar cómo se embirutilla, compaño.
0: Oye, quiero mandarle un saludo a Gustavo. A Gustavo que va viajando. ¿Llegó? ¿A dónde llegó el Gustavo? ¿A dónde anda metido Gustavito? Nos pidió un tema con su señora.

0: 17:17. O sea, 5:17. Se toque el arterito. Arterito nomás. Vamos con... ¿Dónde irá Gustavo viajando?
1: Hola Mauricio, ¿cómo estamos? Buenas tardes. Ya estamos en el sector de Navidad.
0: Mira.
1: Así que estamos esperando un poquito más.
0: Navidad.
1: Ahora aquí estamos con mi señora, con Jocelyn, mis hijos, Matías, Karim, Hailey y Selena. Camino a Litueche.
0: ¡A Litueche!
1: Radio Carnaval. Gracias, añito.
0: Grande, Gustavo. Junto a su señora. Camino a Litueche. Se acabaron los cupos. Estamos listos con los temas, Jimmy. Se acabaron los cupitos. Estamos listos. Hola, Becho, quiero un saludo de cumpleaños para Patricio Campos de Quilpue, junto a mi pareja María Consuelo Cáceres Muñoz. Una canción ranchera. Ah, ¿el ranchero? El llanero Ñuble. Ok, a su elección, cántele feliz cumpleaños, por favor. ¡Feliz cumpleaños! ¿Se acabaron los cupos?
2: Ñañito, te informamos que éxito total. Hoy día se acabaron los cupos. Terminado.
0: Terminado, ok, se cierra. Cumpleaños feliz para nuestro gran amigo que está de cumpleaños. ¿Dónde estaba? Ahí estaba. Salud, para María, mi pareja. Cumpleaños junto a mi pareja, cumpleaños, bla, bla, bla, bla, bla, bla. ¿Y quién está de cumpleaños? Cántele cumpleaños, ok. La María, sí. Cumpleaños, el pato, claro. Saludos de cumpleaños, Patricio. A mi pareja María Consuelo también, saludos. El pato está, entonces, el pato está de cumpleaños, ¿no? Vamos a tomar 11. ¿Dónde? 11. Entonces vamos todos para allá, po. Vamos a tomar 11, Micho. Cantemos el cumpleaños. Vamos a ir a tomar 11 citas.
3: Que Dios te bendiga y que cumplas mucho.
0: Patricio Campos, Quilpué. Está invitado. Gracias.
3: Que Dios te regale vida.
0: No tengo benzina, sí. ¡Feliz cumpleaños! ¡Becho! Patricio Campos.

0: ¡Felicidades!
1: ¿Ya quedaste sin benzina, sabes?
0: Saludos María también, ¿eh? Que saluda al Patito Campo, que se encuentra de cumpleaños. ¿Cuántos son? ¿Cuántos son? Villa Las Camelias en Quilpué. Ah, buena. De parte de la María también, ¿eh? Un abrazo grande para todo el mundo. Ah, la Esmeraldita, que estuvo cumpleaños ayer. Dime, Esmeraldita.
2: Hola, Miguel. Beso. Buenas tardes. ¿Cómo estás? Saludos para ti, para Cante.
0: Ya.
2: Muchas gracias por el saludito de ayer.
0: ¿Le
2: Muchas
0: gustó?
2: Gracias, mi niño.
0: Sí, para servirle.
2: No sabes cuánto te lo agradezco.
0: Nunca, con cariño.
2: Gracias, poneme a Juan Javier.
0: Ya.
2: Pero ahora sí, ¿me puedes poner en el... Entra con el tirito esa de...
0: Ya. Es que ese...
2: La sirena del mar, ¿cuánto?
0: Ah, la sirenita
2: del mar. Sirena
0: del
2: mar.
0: Sí, es que se acabaron los
2: de
0: cupos.
2: De Guayaba, por favor.
0: Es que Jimmy se acabaron los cupos y no alcanzó la Esmeraldita. Sí, sí, que teníamos cantidad de cupos y estábamos muy atochados.
3: Había una polola me estaba ofreciendo benzina. Pero yo solo quería eso.
0: Ja.
4: Leñito, oye, déjate llorar, mándame la cuenta RUS para depositarte una 100 lucas para la encina.
0: Becho, saludos grandes para ustedes, son lo mejor. 5 de la tarde, 21 minutos, toque el arterito.

0: por seguir la línea de Don Gianni Vanchetti. Porque después me dice Gianito, oye, te tocáis puros temas viejos. Estos temas solo de Gianito Vanchetti para que el programa sea igual, ¿eh? Sí, sí, hay que tratar de hacerlo igual. Sí, gracias a mi Candy hermosa. Sí, sí, gracias, gracias. Es para que se gane un bonito pues Candy, bien.
1: Yo pasaba todos los estilos, pasé desde la virutilla gruesa, pasando el chancho, el pañito, ahora con esas toallas trapero húmedo. No, si Don Lalo tiene todos los estilos.
0: Oye, es verdad, ahora hay esas toallas que son como una. Como una mopa, así como. ¿Qué más? ¿Puedo ver? Felpada, claro, felpada me dice Leito, es como una felpa que uno la ocupa y la desecha y se vuelve a hacer. Adviera felpa, mira.
2: Jimmy Ciro, qué osco que Ñañito anda en modo machete. Lolito cantante usaba virutilla gruesa, o sea, podemos decir que le gusta la gruesa.
0: Ah, la virutilla gruesa, sí, pues, sí. Sí, le gusta la virutilla gruesa a nuestro amigo, ¿ah? ¿Eh? Así que un saludo. Carlito, ¿usted cuál virutilla usa, Carlito? ¿Dónde anda el Carlito? Se me perdió. Saludos para la. ¿Está ahí el Carlito, no? Estaba por acá, está más arriba, Carlito. Oiga, Carlito, ¿cuál es la virutilla que usa? No, otro Carlito. Este es Carlito González. Tengo entendido que él usa el chancho. ¿Se acuerdan del chancho? Sí, sí. Todavía el Carlito González usa el chancho para. El Carlito, el guajo. Oye, guajo, ¿cuál soy el que le usáis? ¿Cuál es? ¿Le usáis el Carlito Maceni? Carlito Maceni, ¿cuál es el que le echa a usted? ¿Ah? No sé cuál es el que le ocupa. Todos acá usan algún pañito para limpiar y dejar limpiecito. Ahí viene Carlito González. ¿Cuál es el que usa usted, Carlito González? Cuéntemelo.
2: No, Yayito, yo le paso la lengua al piso. Le paso la lengua al piso de ya. Cerámica, la lengua al piso de. ¿Cómo se llama esto? De madera. Ya. Hasta la alfombra le paso la lengua.
0: Ya. ¿Vieron? ¿Vieron que se van al chacho? Yo no los dejo, no. Son pesados, ya, se me están desbandando, ya, yo voy a cortar mejor el programa.
3: Besito, ¿sabes qué? Estaba analizando todos los audios.
0: Ya.
3: Y pienso que.
0: Dígame.
3: Todos los que han hablado han sido puros hombres de.
0: Sí.
3: Sobre pasar el paño.
0: Claro.
3: Sobre.
0: Sí. Sí.
3: Yo creo que. En la casa han tenido todos que hacerle el aseo.
0: Es obvio.
3: ¿Verdad?
0: Es obvio. Si
3: porque tienen mucha experiencia, los veo con mucha experiencia.
0: Son todos.

0: Creo que les toca hacerle el aseo a tu pío y parejo en la casa.
1: Exacto, aunque usted no lo crea, sí.
0: Los veo que hablan con mucha experiencia, ¿verdad?
1: Sí, sí le diría yo. Mire, don Lalo tiene harta experiencia, lo conozco con harta experiencia, sí.
2: Al mal tiempo, buenas son las tortas.
1: También, mío, si no, si tiene mucha experiencia.
2: Ojo que lo ven, diente por diente.
1: ¿Vio? Mire, si toda esa experiencia que tienen estos viejos cochinos nomás.
3: Oiga, yo paso la cola en la vaca por todos los muebles y de ahí la refrigo, bien refrescada en el piso y queda brillosa. Sí, tienen que tiene el pelo corto, es como una aspiradora.
1: Oye, ya, pero vamos.
4: Becho, buenas tardes.
1: Buenas tardes.
4: ¿Podrían mandarme un saludo de cumpleaños para Miguel Toledo?
1: Miguel Toledo.
4: De Forestán. Ya. Ahora en un ratito más, como a las 7, los vamos a juntar todavía en la casa, tomamos una necesita.
1: Ok, se lo puedo grabar y se lo envío para que lo tengan como a las 7, porque yo a las 7 no voy a estar. Entonces, yo se lo puedo enviar grabadito. Hoy, chiquillos, voy a hacer un hincapié. Yo les mando los saludos a todos ustedes grabaditos para que lo aprovechen y lo puedan escuchar. Algunos están ocupaditos, no alcanzaron a escuchar, pero no le pidan a los colegas porque ellos no lo hacen. ¿Ah? Esta es una atención mía nomás, pero es que ellos están muy ocupados, entonces, porque después me retan a mí, porque me dicen, oye, tú que andáis grabándole los saludos a los... Por favor, lo único que les pido, ¿para quién entonces?
4: Becho, buenas tardes. Diga. ¿Podrían mandarme un saludo de cumpleaños para Miguel Toledo?
1: Miguel Toledo.
4: De Forestán.
1: Vale.
4: Y ahora en un ratito más, como a las 7, los vamos a juntar todavía en la casa, tomamos una necesita.
1: Ni un problema.
4: Para celebrar el cumpleaños con este viejo.
1: ¿Ya? Ah, ok.
4: Gracias.
1: Cantémosle a Miguel entonces. Miguel, todo.

0: Oye, ese terminal es el que está en Placeré. Ese terminal es el que está en Placeré. Saludos para todos los conductores de... Ah, no, no es de Placeré. ¿A dónde es ese terminal?
1: Dame un saludo de cumpleaños para Miguel Toledo.
2: Miguel Toledo.
1: De Forestal.
2: Vale.
1: Y ahora en un ratito más, como a las 7, los vamos a juntar todavía en la casa, como una oncecita.
0: Ok, ¿puedo ir yo a la oncecita, chiquillo? Ah, el terminal de Ramadita. Ah, qué buena, de la 511, 512, 521. Qué buena, Ramadita.

0: Mira, el Club Deportivo Ramadita y los chiquillos están en Ramadita. ¿Alguien conoce Ramadita?
1: Claro que tengo experiencia, pues, compadre.
0: ¿Yo?
1: Sí, criado por mi señora madre, la antigüita.
0: ¿Yo?
1: Además,
0: ¿yo?
1: Que en mi casa no hay ningún jefe.
0: No.
1: Hay una jefa, que es distinta.
0: Exacto, está bien, bien, bien.
2: Estupenda la atención, de hecho, hecho.
0: Excelente, ¿le gustó? ¿Le gustó? Que les vaya bien, ¿ah?
3: Yo uso...
0: ¿Qué le pasó al audio, oye? ¿Qué le pasó, Alejandro? Tu audio está malo, arregla el teléfono.
4: No, y el Lalo Virutilla bien, sí, aparte que calza 48, así que imagínese, un buen paño necesita.
0: Un buen paño, ¿ah? Saludos a los chiquillos de Rama Ramadita. Son potentes los cabros de allá arriba de Ramadita.

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1: Esta es la hora.
2: Esta es la hora en su Radio Carnaval, 17 horas con 35 minutos.
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0: 6 de la tarde. Un gusto haber conversado, charlado un ratito con usted, acompañarlos en estas dos horitas.
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0: Chef, ok. Está hirviendo la teterita, chiquillos. Vamos a tomar tecito. Está hirviendo la teterita, Leito Roja.
1: Sí, está listo el té, Mauricio.
0: ¿Está listo el tecito?
1: Sí.
0: El sanguchito.
1: Oye, no, lo que te iba a decir hace unos minutos.
0: Cuénteme.
1: Ya, es que usted sabe que este sábado, mañana, 30 y domingo 31.
0: El próximo,
1: exacto,
0: la próxima semana.
1: Se viene el Día del Patrimonio. ¿Ya?
0: Mira.
1: ¿Sabía usted o no?
0: No lo sabía.
1: Claro, y hoy día en homenaje a la música, usted fue el Día del Patrimonio Musical.
0: ¿Sí?
1: Por eso fueron temas tan añejos.
0: Oye, se viene el día del completo también, ¿ah?
2: El domingo.
0: El domingo se viene el día. ¿Cómo está, María Angélica? ¿Le ha gustado la programación? Espero que le haya gustado. Ya nos vamos, ya nos estamos yendo. Nos vamos a ir con tiempo para que alcancemos a despedirlos de todo.
3: Hoy, besito, sí. Sí, eso sí. Eso sí, porque en realidad usted me ha grabado los saludos y me encuentro espectacular.
0: Encuentro espectacular.
3: Gracias, porque amiga. Es verdad, de repente uno está haciendo cualquier cosita, se distrae haciendo cualquier cosita y no alcanza a escuchar el saludo, ¿verdad?
0: Sí,
3: pues. Y lo encuentro espectacular lo que hace usted.
0: Bueno, es un servicio que le entregamos.
3: Agradezco nosotros la gentileza, ¿verdad?
0: No, es un servicio que le entregamos a ustedes para que no estén. ¿Me podía hacer el saludo, hermano? Porque no lo escuché, no lo escuché.
2: Bueno, amigo Yañito, no. Muy bueno, muy, muy bueno el programa.
0: ¿Le gustó?
2: Entretenido, bueno, okay. Un poco para reírse, para,
0: sí,
2: pues, para
0: sí,
2: hacer más corta la tarde.
0: Exacto.
2: Para no cagarse tanto de frío nomás.
0: ¿Cómo? ¿Cómo dijo? Para no que dijo, pero por favor, pero vocabulario. Para
2: hacer más corta la tarde, para no cagarse tanto de frío nomás.
0: Ya, ok. Se le entendí el vocabulario, no saca problema.
4: Oye, ese tema es mortal, oye. Me acordé de cuando ya era joven.
0: Déjale.
4: Que le da tantos besos a mi señor en los cachetes y le dejaron la hinchada tantos besos. Y ahora me llega por el cuazo, no sé por qué. He perdido el toque.
0: Blanquita Cruz, saludos grandes para ti. Gracias. Ya, Carlito, gracias por su comentario. Gracias.
5: Estuvo bueno el programa, pero faltó algo para el frío.
0: Yo sabía que iban a echar la tarde. Bueno, mañana nos toca de nuevo. Oye, a todo esto, Gianito Banchetti, jueves, viernes, sábado. Y regresa el lunes. En una de esas, pero es un comentario, no se lo vayan a decir. Lo que más le pido es que no le digan, porque no está escuchando a esta hora. Porque él donde está, no se escucha la radio y tampoco llega señal online. Pues, lo que más le pido es que en una de esas hasta tengo que hacer turno en la tarde el lunes.
2: ¿Ya?
3: Muy real lo que dice la señora Becho Bechito. Un excelente programa.
0: Gracias.
3: Todo bueno, yo no mando saludos, pero bueno, aquí estoy escuchando. Gracias por haberme puesto la cancioncita, Becho Bechito. Así que mañana creo que nos estaríamos escuchando.
0: Sí, pues mañana vamos a estar de nuevo. ¿Eh? Aquí estamos.
3: Un excelente regreso a tu hogar, Becho Becho.
0: Julita.
3: Que llegues muy bien, cuídate mucho.
0: Gracias, Julita. Un abrazo grande. No le vayan a contar, por favor.
4: Tengo una harina tostada con una chupirca haciendo gimnasia ahí.
0: Está
4: esperándome cuando termine el turno en el colectivo.
0: Oh,
4: se ríen delante de mí. Tienen que ir a trabajar.
0: Tienen que ir a trabajar, claro.
4: Y no me podéis tomar. Pero la cuando llegue, ahí es lo que voy a bajarte nomás. Chupirca el diablo.
5: Ya mañana entonces.
0: Lo encontramos mañana.
5: Con punta.
0: Ya, ok, le voy a traer una cosita. Saludos, Kenita, por favor, soy la Kenita, escuche el audio. Sí, Kenita, sí, la saludó la estrellita en delante, la saludó. Sí, sí, Kenita.
6: Hola, mi Becho Becho.
0: Hola.
6: Yo que te quiero tanto, tu Kenita.
0: Hola,
6: póngame
0: mi niña.
6: Una canción bonita, un rock and roll.
0: Oh.
6: El rock de la cárcel, póngame bien.
0: Ay, el rock de la
6: cárcel. Becho Becho, te amo con mi corazón.
0: ¿Quiere?
6: Adiós, te saluda la Kenita, la estrellita y Luquita.
0: Ay, quiere quedar presa. Con el rock de la cárcel, ya, malo. Vámonos. Vamos.
7: Orlando,
0: la loro, cochino. Cálmate, loro, por favor, lorito, cálmate.
8: Hoy acabo de ver a Gianni Banchetti, acabo de ver a mi amigo Gianni Banchetti.
0: No le cuentes.
8: Viene bajando de Coyihuay.
0: Ya, déjenlo nomás. no le digan nada, que en una vez el lunes me toca trabajar.
4: Oye, cabro, amigo Mecho Mecho, por dígame, favor, dígame. Dé un aviso de utilidad pública que está a punto de cerrar, que a 10 minutos para que cierre el cementerio de Santa Inés y que los que están más o menos piteados a punto de vayan caminando, porque hay que hacer fila para entrar.
0: Saludos, Natalie, Mauricio, un abrazo grande para todos los chiquillos de Líder, los líderes de la banda Roselot del Puerto. Un abrazo grande, te enviará las canciones, a ver si los puedes tocar. Un abrazo, querido Mauricio, a ver si pueden apoyar a Roselot, la banda del Puerto de San Antonio. Ya, ¿nos vamos? ¿Estamos listos? ¿Ah? Sí, sí. Es que igual estoy de las 9 de la mañana, po. ¡Ah, me vieron un temida! ¡El Erwin Pizarro! Dice, este tema dedícaselo a los chiquillos de la cocina.
9: Y por allá en Chile le dicen...
0: De la panadería. De la cocina del buffet al paso. ¿Cómo? ¡Ah, de la Zaragoza! De parte de Erwin Pizarro para el cocinero... De la Zaragoza Express, el cocinero de la Zaragoza Buffet al Paso. ¿Cómo? El que hace la empanada en la Zaragoza. El que hace el pan amasado. Y aprovecha de saludar a todos los choferes de las micros.
9: No.
0: Pero Erwin Pizarro, ¿cómo eso?

0: de tarde. Estuvo buena la tarde. Estuvo buena. Estaba súper.
1: Estaba bueno.
0: Estaba entero cagado el frío, pero se me quitó con la música. Vale.
1: Al fin encontraste programa bueno.

0: ¿Qué pasa, compadre?
1: Al de las botas negras.
0: ¡Ay, sí!
2: Con este de las botas negras me dio más sed. Capaz que me tome unas 6 botellas de vino y 2 de pisco. No sé qué voy a hacer, pero la culpa es del... Bello, bello, que anda viendo música romántica del sur.
1: Decía mi compadre que el que presta...
0: ¿Está cansado, Carlitos, parece? ¿Carlitos está cansado?

0: ¿Qué pasa, compadre?
1: ¿Y qué hizo, compadre?
2: Me fui a tomar unas copas.
1: No me diga, ¿y con quién, compadrito?
2: Con el de botas negras.
3: Ah, pero ¿para qué tanto? ¿Para qué tanto escándalo? Tanto escándalo. Nos vamos. ¿Estamos listos? Ok. Oye, ¿dónde tengo al amigo? Espérame. Saludos, Mardones. Saludos, grande Mardones.
4: Atención. El Celebi con la ambulancia está en blanco con Valdivia antes de llegar a la aduana. Atento.
3: Blanco con Valdivia. Ceremi. Ok.
4: Atención.
3: Anda puro sapián.
4: El Celebi con la ambulancia está en blanco con Valdivia antes de llegar a la aduana.
3: Anda puro gritando este. Este anda gritando para que lo. ¿A dónde está? Espérame. Un saludo grande para los chiquillos de la línea de Ramadita que pasan por el centro, después sube por Chale Picante, llegan a Cerro Toro. ¿Dónde está el amigo? El de la micro. Un saludo mío, amigo mío, el Patoca acá. Saludo al compañero Totocha y al compañero Pablo, que ahora vamos a descansar, a pasar el frío. Buen fin de semana para todos ustedes. Becho, gracias por acompañarnos el feriado y hoy día también. Aquí estamos, con cariño le hacemos todo este programa. ¿Ah? Juan Puga, ¿cómo estás? Saludos grandes. Juanito Puga, gracias por estar ahí con nosotros, Juanito Puga. Es que me llegan WhatsApp al personal también. ¿Ah? Juanito Puga, un abrazo grande para ti. Quiero mandar un saludo a todos los amigos de las redes sociales también, ¿ah? Juanito Puga, Juan Medel, dígame.
5: Se anda buscando matagón. Ten cuidado.
3: Juanito Puga, cuénteme.
6: Juan. Buenas, Mauricio.
3: Hola.
6: Buenas, compadrito Mauricio.
3: Un abrazo.
6: Aquí estamos todavía celebrando.
3: No me diga. Con la patita.
6: Estoy en la patita. Así que un saludo para ti también. Pues. Oye. Dígame. Oye, súper buena hoy día la música.
3: Qué bueno. Sí.
6: Bueno, todo.
3: Con cariño, amigo.
6: Oye, saludos, Mauricio.
3: Un abrazo.
6: Gracias por todo.
3: No, con cariño, amigo. No.
6: Mañana, compadre, los comunicamos.
3: De las 3, 15 horas, 3 de la tarde mañana.
6: Estoy aquí contento celebrando todavía con la Pati,
3: Juan. Qué buena.
6: Eso.
3: Un abrazo
6: grande.
3: A la Pati, a la cumpleañera. Saludos grandes a todos.
6: Bien, eso. Bueno, Mauricio.
3: Un abrazo, amigo. Que les vaya bien, ¿ah?
6: Bien, compadre. Un abrazo grande.
3: Que Dios me los cuide a todos.
6: Sube bien escuchando música hoy día, Juan.
3: Vale.
6: Hemos disfrutado toda la tarde.
3: Vale, compadre. Cuídense, que le vaya bien, Juanito. Un abrazo, Juan Puga, Patricia.

0: 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Saludos grandes a todos los que dejaron sus comentarios, dedito arriba. Saludos para Elizabeth Cerda, Magdalena Fuente. Saludos para Ilga Santibáñez, Blanquita Cruz. Saludos grandes, Anita Pacheco. Saludos Doris Muñoz, Victoria. Saludos grandes, Gerbert. Saludos grandes, compadre. Un abrazo grande, todo. Los que dejaron su comentario ahí en Radio Carnaval FM. Radio Carnaval FM en nuestro fanpage. Nos vamos. Gracias. Nos vamos, Jimmy.
1: Ya estamos listos y agradecer el gran rating que tuvo la gran programación de este día viernes. Y mañana, recuerden, tendremos mucho más Tóquelo al Tirito en vivo y en directo con la DJ Candy y el locutor más querido del litoral, Ñañito Becho. ¡Hasta mañana, familia carnavalera!
0: ¡Gracias!
2: Oye, Mauricio, igual precaución acá en San Sebastián. En el litoral, digamos,
0: tacos,
2: en Cartagena, San Sebastián, yendo para las cruces.
0: Tacos.
2: Mucho taco. Todo el taco ya empieza acá de la COPEP, acá ya, en San Sebastián.
0: Ya.
2: Para que tengan precaución la gente.
0: Mucho taco.
2: De Santiago hacia al litoral.
0: Mucho
2: tengan
0: taco.
2: Tengan paciencia.
0: Taco.
3: Un gran saludo, amigo mío. Lo pasamos súper bien, el programa súper bueno. Un abrazo y esperemos que siga haciéndole relevo a los colegas, porque le hemos pasado harto bien hoy día. Un abrazo, amigo Becho. Un gusto para mí. Un agrado haberte compartido con usted este
0: día. Un abrazo
3: del pariente por acá. Nos vemos, compañero.
0: Grande, mi pariente. Un abrazo grande de todo corazón.
4: Becho, estáis pasados. Ya ni llega a las 4:20 y se va a 10 para 6 todos los días.
0: Todos tenemos turnos diferentes. Todos tenemos estilos diferentes. Yo estoy pasado. Yo estoy listo ya. Que estoy aprovechando de cobrar los minutos que corresponden. Gracias, Candy. Gracias, Leito Rojas.

0: ¡Cuídese, oye!
1: Oiga, amigo Ñañito, tengo un chorrucho barato para esta, por si acaso.
0: ¡Cuídese, oye!
2: ¡Vámonos, Ñaño, vámonos!
0: Ya, espera, vivo, que está entretenida la jornada, oye.
3: Oye, ándate para la casa, oye.
0: ¡Ok!

0: Oye, me llegué a asustar.
1: ¿Qué pasó? ¿Te asustaste?
0: Me asusté.

0: 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Esta es la hora. En la Carnaval ya son las 18 horas con 5 minutos.
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1: Buenas tardes. Informaciones en la Carnaval Noticias. ¿A qué hora juega Santiago Wanderer, Don Sandro Puebla? Hoy, 20 horas. Hoy, viernes 22, frente a Ranger de Talca, en el Bicentenario, Iván Azócar Bernales. Entre otras que llegan a nuestra central en esta super tarde de viernes, presidente de la República llamó a los líderes políticos a recuperar ese amor por Chile tras el desfile de ayer aquí en Valparaíso. El jefe de Estado destacó la ceremonia en conmemoración del Día de las Glorias Navales en la Plaza Sotomayor. Valparaíso, fiscal suspendido enfrenta una denuncia por femicidio frustrado. Álvaro Mancilla mantiene una querella criminal en su contra a raíz de una presunta agresión a su expareja. Quintero, revelaron altos niveles de metales pesados en especies marinas comestibles. Investigación liderada por la Universidad de Playa Ancha y publicada en mayo en la revista Toxic da cuenta de la acumulación de contaminantes en especies de interés de la pesca artesanal de la bahía de Quintero. Mega incendio. Hoy comienza demolición de viviendas en el Olivar, pese a no tener orden oficial del MIMBO. Información que tiene www.soychile.cl. El delegado presidencial regional, el señor Manuel Millones, aseguró que las primeras casas serán derribadas con autorización de sus propietarios y sin requerir permisos municipales. En otro plano, Valparaíso, preparan desalojo de toma que afecta desde hace 4 años a Escuela de Playa Ancha. El trabajo planificado permitirá dar solución de seguridad y sanitaria al establecimiento educativo de Valparaíso. Camila Flores, senadora de la República, Renovación Nacional, reforzó su defensa en caso de fraude al fisco y ficha a abogado que representó al expresidente Piñera. La senadora está siendo actualmente investigada por presuntos delitos de fraude al fisco tras una denuncia anónima. Reunión en Cerro Castillo hoy, en Viña del Mar. Presidente de la República se reúne hoy con sus ministros en Cerro Castillo para definir segunda fase del gobierno de cara a la próxima cuenta pública. 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
3: Esta es la hora. En la Carnaval ya son las 18 horas con 35 minutos.
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0: Vamos a revisar los avisos. Aquí están los datitos de la carnaval. Ponga mucha atención. Se necesita técnicos eléctricos con clase SEC para trabajar en alumbrado público. Interesados, enviar currículum al correo vcortamar@lsing.cl. vcortamar@lsing.cl. Se necesita maestro eléctrico con licencia de conducir con experiencia en instalaciones eléctricas domiciliarias en la región de Valparaíso. Los interesados pueden comunicarse al celular más 569-9070-1758, 990-70-1758, o al teléfono de red fija 32-275-7978, 32-275-7978. Urgente, se necesita guardias de seguridad con curso OS10 vigente, también orientadores, atención de público, para las zonas de Valparaíso y Viña del Mar. Interesados, contactarse al correo reclutamiento@alfaseguridad.cl, reclutamiento@alfaseguridad.cl, o bien al WhatsApp más 569-9609-4243, 996-09-4243. 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Interesados, consultar al más 569-35-80-21-29. 935-80-21-29. Se ofrece señora para trabajar 3 veces por semana en aseo, oficina, casa o departamento, al 952-19-20-01. Se ofrece joven para trabajo en jardinería, limpieza de áreas verdes, patios, canaletas, techumbre o cierre perimetral, en el 937-09-92-22. Se ofrece cuidadora de adulto mayor, al 966-60-39-28. Se ofrece persona para limpieza, aseo y cuidado de niños, también adultos mayores, en el 931-26-51-44. Son los avisos, son los datitos de carnaval. 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

0: Calule, Calule.
1: 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Esta es la hora. En su radio regalona ya son las 19 horas con 4 minutos.
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es feriado. Aquí estoy de carne y hueso. Aquí, aquí. ¿Cómo están, chiquillos? Buenas tardes, buenas tardes. Bienvenidos a este día lunes. No, mentira, mentira. Día viernes, 19:09. Día 20. ¿Qué día hay que decir que estamos grabando? ¿Qué día hay que decir? ¿Qué día hay que decir? 20 de mayo. Perfecto. Estamos en este día 20 de mayo. Oye, los que van a mandar mensaje de audio, digan que es día viernes, por favor. Día viernes, digan: hola, Juanito, ¿cómo estás? Feliz viernes. Para que me ayuden a grabar ya, ¿vale?

0: Estamos bien, de verdad. Estamos grabando mal día bien, de verdad.
1: Perfecto, perfecto.
0: No hay problema, no hay problema. ¿Qué tienen que decir? Feliz viernes, ¿vale? Para que salgan todos en la grabación del viernes. Para que se escuchen.

0: todos los que quieren mandar mensajes, son los que van a salir en la grabación del viernes, ¿verdad? Vale, vale. Vale.
1: ¡Hola, morochito! ¡Feliz!
0: Viernes, 18 de septiembre. Oye, está bien que estemos grabando para el viernes, pero nunca tan adelantado. Ya. Estamos.
1: Hola, morochito. Feliz.
0: Viernes.

0: de resfriado.
1: No le puedo creer, oiga.
0: Ahora estoy resfriado.
1: Chuta, que anda. Anda meado perro. ¿De perla usted? ¿No? ¿Cómo la? ¿Cómo la meado perro? No, no. ¿Cuál es el dicho que hay de eso cuando uno anda con mala? Ya, eso también entra, ¿verdad? Sí, sí. Todo en la relación, todo.
2: Buena,
1: viene,
2: Juanito,
1: viene, dígame,
2: bien. Esposa, la voz más linda de Chile.

0: No. Saludos a la Sarita. Ojo. Sarita. Para ti, Sarita. No se olviden que tienen que decir que es viernes.
1: Bueno, morocho, morocho. Oye, ah, feliz viernes. Eso, último viernes del año.
0: Eso, eso, eso. Último viernes del año. Oye, dice que está cagado. No, no,
2: bueno, morochito, aquí Mario Zapatilla.

0: para los mal hablados que decían que no iba a venir mi vida. ¡No, aquí estoy! Más encima el día viene, viejo, no es malo.
1: Has elevado de la tierra al cielo.
0: Saludos para todos los

Bueno, Chito, ¿cómo estás acá? Alex, salude al más grande de Santa Julia, Juan Carlos Valencia, que hoy está de cumpleaños. Te voy a poner con algo, viejo, ¿no?

0: gran saludo para... gran saludo para don Hugo. Saludo para don Enrique ahí que... No diga eso y no diga... No.
1: Ajinti.
0: No. Son parejas de trabajo, viejo. De... Déjame terminar. Le acompaña la Karin, la Karin. Amplíame la foto de la Karin, la foto de WhatsApp. Oh, no pasa nada con el anillo, compadre. No pasa nada. ¿Qué pasa, Karin, ahí con el anillo? Ya estamos como medio así como... ¿Qué pasa ahí?
2: Hola, morochito, ¿cómo estás?
0: Muy buenas
2: Quiero
0: tardes.
2: Quiero desearte un buen viernes, viernes 23 de mayo.
0: Muchas gracias.
2: Que, que tengas un buen turno junto a tu DJ.
0: Vene. Está bien que estemos... Está bien que estemos bromeando, que no estamos en vivo, que está grabado, que digan que viene, pero que yo sepa, hoy día es viernes 22, pues mi amor, no...
2: Hola, morochito, ¿cómo estás?
0: Bien, mi amor.
2: Quiero desearte un buen viernes, viernes 23 de mayo.
0: No. ¿Cómo es que
2: Que tengas un buen turno junto a tu DJ.
0: Muchas gracias.
2: Si puedes tocar Gira la Rueda, por favor.
0: Ya,
2: por
0: no.
2: Fin.
0: Ya, pero...
2: Hola, morochito, ¿cómo estás?
0: No.
2: Quiero desearte...
0: La Grisela... Señora Grisela, ya, pues chúpese.
3: Morochito,
0: de nuevo
3: estamos en la radio. Fregado, buena maravilla.
0: Aquí, compadre.
3: Parece que ya te saco papel, vas a sacar todos los billetes que te van a pagar.

0: Soy 5 de María. La perdonamos, pecadora, ¿no?
1: Hola, Morochito. Hola. Feliz viernes. Nos vemos mañana en el desfile de la Gloria Naval.
0: Mañana. ¿Cómo mañana? Oye, Alejandro, si fue ayer, ponme.
2: Hola, Morochito, feliz viernes.
0: Un beso.
2: Que tengan un buen fin de semana. Los vemos el lunes, Morochito.
0: No, si mañana también vengo, viejo. Mañana también vengo.
3: Buena, Morochito. Estáis, Morochito. Bueno, aquí estamos con la Normita haciendo empanadas.
0: Empanadas. Eso.
4: Saludos, Morochito. Hola, Morochito. Acá Normita de Vía Alemana. Un abrazo grande para todos.

0: quiere enviar saludos, ni un problema, anote nuestro número.
1: Quiero tenerte conmigo hasta el amanecer.
0: Anote.
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0: Sí, señor. Saludos para la gente de Calama hasta ahora. ¿Cómo está Juanito por acá, Luchito de Calama? Empatamos ayer, compadre, sí. Empatamos ayer, compadre.

zorro. Anotaron por ahí 84, 89. 09.

0: 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Esta es la hora.
1: En su radio regalona ya son las 19 horas con 35 minutos.
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0: No se olviden que a las 21 horas 9 de la noche todo el mundo baila. Saludos para todos los que están en el litoral central, los que se dieron el fin de semana largo.
1: ¿Y pensaste que no llegaríamos? ¡Arranque!

0: Continuamos con la compañía más alegre y divertida.
1: Lo mismo que vamos a hacer.
0: Los tacos, las cuentas, el jefe, el tiempo, los semáforos y peajes. Pero eso no es impedimento para que el morocho sabrosón Juanito Alarcón te haga más grato tu regreso a casa en la Red Carnaval, la que más se escucha.
1: Muchas gracias, muchas gracias. Estamos en vivo para que estemos en

0: Mira, quiero darle las gracias a mi amado Manuel.
1: Ya salió. ¿Qué pasó, Carlos?
0: Hola, soy yo otra vez.
1: ¿Qué
0: Sarita?
1: Pasó? ¿Qué pasó, mi amor?
0: Lo que pasa es que voy a mandarle un saludo a una personita que quiero mucho.
1: ¿A quién?
0: Dígale que la felicito por ser como es.
1: Ya.
0: Por darme tanto cariño y por ser una excelente mamá.
1: Mire qué lindo.
0: Para que me escuche ese mensaje, ¿ya?
1: ¿Para
0: un besito para ti.
1: ¿Para qué, po?
0: Gracias. Feliz viernes.
1: Eso. Pero, se le dio...
0: Se me había olvidado el nombre de ella. Se llama Pía.
1: Pía. Ya, perfecto.
0: Por favor.
1: Ya, mi amor, ya. Ahí está. Ya. Pía, te están enviando un saludo. Ya. Ya que no sé qué está haciendo la Sarita con el Manuel ahí en la casa. Pero se llama Pía. Se llama Pía. ¡Saludos, Pía! ¡Buena, Pía!
2: ¡Son celos! ¡Esos son celos! Dijo Chamullo. Falta un cafecito con puta para el frío.
1: ¿Qué significa un café con punta, compadre? ¿Cuál es el café con punta? No a la violencia, compadre. Monochito, ¿cómo estás? Muy bien. Un saludo a mi nieta mayor, Ignacia, tiene 4 años. Vamos camino a la casa con Rolando, mi esposo. Mi hijo Aldo y la esposa de mi hijo Belén. ¿Y por qué le dejó el último la Belén? ¿No la querés? No puede entrar en polémica, pero... No. Yo he saludado a Rolando, su esposo. Saludos a mi yernecita linda, preciosa, que la quiero mucho. Belencita y mi hijo Aldo.

0: Jimena se llama. Jimena C, va, no da el apellido. Jimena C, C de Castro. Eso no sea. Algo más ahí. A lo mejor la, no sé, yo creo. No es más, encima le pone ahí la esposa de mi hijo. Ni siquiera le coloca a mi yerna. Nada. No. Belén. Belencita, yo creo que no le estáis planchando ni la camisa al Aldo. No le estáis cocinando como le cocina ella. Morecito, ¿cómo estás? Saludos a Marquito con la Normita por acá. Hola, chiquillos, ¿cómo están? Muy buenas tardes.
1: Buena, compadre Morocho.
0: Buena, compadrito.
1: Compadre DJ.
0: Aquí estamos.
1: Uy, Morocho, está cortada la luz en Reñaca. Quiero saber qué pasa. Si no hay solución, vamos a tener que ir a quemar la radio.
0: ¡No! Pero... pero la pagaste, ¿no? La pagaste, ¿no?
2: Hola, buenas tardes, Morochito.
0: Hola.
2: Hola,
0: mi amor.
2: Espero que estés bien. Paso
0: sí.
2: Por aquí para darle las buenas tardes.
0: Muchas gracias.
2: Que tenga un lindo programa, un bendecido programa, Morochito.
0: Muchas gracias. Linda, hermosa.
2: Y bueno, disfrutar de su lindo programa.
0: Muchas gracias.
2: Su linda música.
0: Beso para ti también.
2: Por aquí la Mari de Pudahuel.
0: La Mari
2: de
0: Pudahuel.
2: Doy mi saludo.
0: Ya,
2: y le deseo que tenga un hermoso y bendecido programa.
0: Ya,
2: abracito.
0: Gracias. Qué
2: por
0: rico.
2: Acá la Mari de Pudahuel.
0: Qué rico, qué rico. Qué rico.
3: Hola, compadre Morocho. Compadre Morocho. Compadre, compadre. Feliz viernes 25 de mayo, día del combinado.
0: Menos mal que me dijiste que era el día del completo. Estamos

Cierro la caña, caña y milloto. Están vendiendo papas fritas, güey. No vendría malo hasta ahora un cucurucho. Papas fritas con harta sal.

una caja de papas fritas para calama, compadre. El Cerro Las Cañas queda acá en Valparaíso, amigo, así que no sé si le convendrá que le mandemos unas par de cajitas de papas fritas para allá, compadre. Chao.

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0: Oiga, Morochito, yo creo que con un cucurucho no le alcanza a usted, pues.
1: No. Que sean dos, pues. Aquí le iba a hacer una raya a esta cebra, pues. Pero no es malo, no es malo. De repente en Valparaíso, ahí están escuchando la radio en el Cerro Las Cañas, ¿eh? Uy, escuchaste, están vendiendo papas fritas. Vamos a comprar, vamos. Bueno, hecho, mandan un saludo a mi cuñado de los Andes, con mi hermana de parte de Mario Zapatilla. Bueno, para grabarlo. Puta, la hora que avisáis que quería grabar. Ya, bueno, la vamos a grabar de nuevo. Atento, Mario Zapatilla. Vamos a grabar, vamos. Espérense un poquito, que espérense, chiquillos, espérense lo que están escuchando, que vamos a grabar el saludo. Aló, aló. Sí. ¿Se escucha de atrás? Ya, ahora sí, ponete a grabar nomás.
2: Con la
1: lo que hay que hacer por la gente, man. Ustedes aprovechan de mí, man.
2: Acompaña esta hora el buen Juan Juanito Alarcón en el regreso a casa.
1: Muy buenas tardes, soy Juanito Alarcón, el morocho sabrosón de la Radio Carnaval. Y quiero enviarle un gran saludo a mi cuñado de los Andes, con mi hermana de parte de Mario. Para, weón. Oye, Mario Zapatilla, por último, coloca el nombre de tu cuñado, weón. Para que siempre tenga que retarlo por la radio y en vivo, más encima. No coloca el hermano, el nombre, la hermana, no coloca nada. Anda a tomarte tres vasos de agua, al tiro. No, dos nomás, dos vasos de agua. Y te venís para acá, y me dais los nombres. Ya, estamos ya. Seguimos.
3: Buena, morochito.
1: Hola.
3: ¿Cómo estamos?
1: Hola, amigo.
3: Aquí, vos, de los Andes.
1: ¿Quién?
3: Con mucho frío.
1: ¿Pablito?
3: Y con más encima... con un resfriado, pero pegado, botado en la cama. Solo para saludarlo, compadre, que tenga un buen turno.
1: Mire qué lindo.
3: Espera que está rica la carnaval, morochito.
1: Compadre. Gracias, amigo. Gracias.
3: Abrazo.
1: Gracias.
3: Y que todo salga lindo.
1: Vale, compadre, muchas gracias. ¿No te gustó andar inaugurando las luces en la cancha el otro día, güey? Ese es mi compadre Pablito allá en el Valle de la Aconcagua. Raro para allá, para el Valle de la Aconcagua, ¿eh? Y me dijo, morochito, ¿puedes decir por la radio que estamos inaugurando las luces en la cancha? Sí, pues, compadre, ¿a qué hora empieza la inauguración? A las 3 de la mañana. 3 de la mañana. Avisa en la casa, por favor, que te están escuchando, que yo a las 3 de la mañana inauguramos las luces de la cancha. Y ahora dice que está resfriado, enfermo.